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0: con la canción Serenata Campesina iniciamos Campanitas Colombianas. Buenos días, bendiciones para todos, bendiciones, muy buenos días a quienes llegan a la sintonía Ondas del Porvenir. Primero y antes que todo, bendición del Padre Todopoderoso, que el día sea maravilloso, el día sea grande, como dice don Silverio, lindo amanecer, me dice don Silverio, gracias a Dios. Buenos días, don Emanuel, bendiciones en cantidades de salud, paz, amor, trabajo, sí señor. Que nuestras empresas salgan adelante, que tengan muchas buenas, excelentes ventas, tranquilidad, paz, suerte, progreso, mucho amor. Gracias a Dios, a la Virgen María, una feliz semana, un feliz fin de semana. Su merced también igualmente, aquí inicia el fin de semana. Don Vicente Rael Otara también me escribe, don Melquiades Bautista, y hay uno nuevo acá, me dice, ah, Carlos Humberto Sarmiento, se llama el caballero. Buenos días para saludar a la familia Sarmiento Barragán, con los Potrerillo de Palo Verde, y así canta un boyaco atentamente, Carlos en Cómbita, de Cómbita. Súmese bienvenido, bendiciones, vamos a hacer los respectivos saludos para nuestros sectores, sector de la fábrica, sector del Venado, el Valle, el Quite, Palmo Centro, el Yacal, el Guantoque, Richical, Tibaquirá, La Cumbre, Patagú, Loma Redonda, Salamanca, Churubita, Churrera. Campanitas Colombianas les da la bienvenida a su merced. Buenos días a la Policía Nacional, nuestro Ejército Nacional, dos entidades que prestan, dan, ofrecen, siempre están inmiscuidos en todas las actividades que realizamos en nuestro departamento, en nuestra querida Colombia. Comerciantes, mineros, agricultores, fabricantes de papa de Samacá, camioneros, administradores municipales, cuerpo de bomberos, hospital Santa Marta de Samacá, entidades públicas y privadas, Ondas del Porvenir, Patrimonio de Samacá. Les dice buenos días la Dirección y Coordinación General, la Gerencia General de la familia Parra Pamplona. A los compañeros de trabajo, primero las damas, doña Paula Pamplona, Tania Pamplona, doña Claudita Cruz, don Samuel Gil, arriba en el transmisor. Y con todo el gusto del mundo, a nuestro gran compañero José Eusebio Puentes Martínez, el mago de la consola, don José Antonio Parra Gil, nuestro técnico de cabecera, quien les habla con muchísimo gusto. Emanuel Pérez les dice buenos días, bienvenidos a este bonito amanecer, cargado de bendiciones, con la ayuda del Todopoderoso, de nuestra Virgen Santísima, para que tengamos un día muy bonito, muy espectacular, no sin antes estar agradecido con el Todopoderoso. Es el momento de reflexionar también. Le hacemos una invitación para que su merced, con la mano en el corazón, pensando muy bien en lo que nos va a ir, sus intenciones, como decía el Padre Nicolás, sus intenciones, ¿qué va a pedir para el día de hoy? Primero, la gratitud ante todo, gracias por la vida, la existencia de nuestra familia, de nosotros mismos, la salud de nosotros mismos, todo lo que Dios nos dio. De ahí en adelante, su merced, escuchemos esto.
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2: Hoy es viernes, mi querida familia, y estamos ya terminando la semana, una semana en la que hemos clamado Espíritu Santo. En esta novena nos preparamos para el domingo, la fiesta de Pentecostés. Por eso seguimos pidiendo que venga esta tercera persona de la Santísima Trinidad a cada uno de nosotros y también a quienes amamos. Nos unimos con esta hermosa oración. Ven, oh Espíritu Santo, atiéndenos. Espíritu del Padre, vivifícanos. Espíritu del Hijo, sálvanos. Oh amor eterno, llénanos con tu fuego, inflámanos. Con tu luz, ilumínanos. Fuente viva, sácianos. De nuestros pecados, lávanos. Por tu unción, fortalécenos. Por tu consuelo, confórtanos. Por tu gracia, guíanos. Por tus ángeles, protégenos. No permitas jamás que nos separemos de ti. Dios Espíritu Santo, escúchanos. Con el dedo de tu gracia, tócanos. Vierte en nosotros el torrente de la virtud. Fortalécenos con tus dones y con tus frutos. Refrigéranos. Líbranos del maligno enemigo. En la última batalla, úngenos. A la hora de la muerte, defiéndenos. Entonces, llámanos hacia ti, para que con todos los santos alabemos al Padre, al Hijo y a ti, Consolador y Piadoso Eterno. Amén. Y pidamos esos dones y esos frutos. Envía, Padre, los dones del Espíritu Santo. Padre eterno, en nombre de Jesucristo y por la intercesión de la siempre Virgen María, envía a mi corazón al Espíritu Santo. Ven Espíritu Santo y dame el don de sabiduría. Ven Espíritu Santo y dame el don de entendimiento. Ven Espíritu Santo y dame el don de consejo. Ven Espíritu Santo y dame el don de fortaleza. Ven Espíritu Santo y dame el don de ciencia. Ven Espíritu Santo y dame el don de piedad. Ven Espíritu Santo y dame el don del santo temor de Dios. Le pedimos a ese Espíritu Santo que venga sobre nosotros junto con el Padre y el Hijo. Y la bendición de Dios Todopoderoso, Padre, Hijo y Espíritu Santo, descienda sobre ustedes y permanezca para siempre. Amén.
0: Las 5 de la mañana, 15 minutos, llegó el momento de reflexión. Ahí concluí con Monseñor. A su merced, muy amable a todos los quienes están pendientes de nuestra oración. Bendiciones, muy buenos días. Dice a nuestros oyentes, ahora sí le toca el turno a los oyentes. Dice buenos días para saludar a la familia Sarmiento Barragán con dos potrerillos de Palo Verde. Potrerillos es una canción solo nada más. Y así canta un boyaco, atentamente, Carlos en Cómpita. Bueno, vamos adelante, más adelantico con Así canta un boyaco, ni más faltaba. Pero por ahora nos vamos con los potrerillos, la canción de Potrerillos, Palo Verde en Colombia, a las 5:16, a don Carlitos Humberto Sarmiento, su merced, bendiciones, bienvenido a nuestra programación, 313-302-4066.

5 de la mañana, 19 minutos, 5:19, está escuchando Ondas de Porvenir para nuestra preciada audiencia. El siguiente en saludos, me dice don Melquiades, buenos días, don Anel, buenos días, reportando sintonía, don Melquiades Bautista en Cuqueita, Boyacá, Colombia, Pereira del Chipacatá, para solicitar el temita de Arelis Henao, a volar, se dijo pajarito. Entonces, a volar Arelis Henao con esta bonita canción, dice 5 de la mañana con 20 minuticos en Colombia.

Las 5 de la mañana, 23 minutos en Colombia, 5:23. Buenos días. Llega en este momento un gran amigo, don Vicente Israel Otárola. Bendiciones, buen día, don Emanuel. Feliz día. Dios me lo bendiga en este nuevo día para saludar a Ismael Moreno, Cayetano Chávez, José Antonio Ramírez, Toñito Juan Rodríguez, Leonardo y Fernando Castiblanco, Luis Jiménez, señora y familia Otálora, Ochivatá en Escalones Cucaita, esa es su familia en Escalones Cucaita, Pedro Vargas, a don Juan de Jesús Mendoza, Alejandro Briseño, Barrio El Boto de Sabacá, Polo Jerez, Flor Suárez en La Cabulla, Antonio Espitia, Juan Cruz en Tibaquirá, Ismael Aponte, Carlos Betancur, don Carlitos Neiza, don Jorge Buitrago en Industria Samacá, a doña Felisa Buitrago en Las Margaritas, canción La Cita de Amor de Los Amados. Mucho gusto a su merced, con ni más faltaba. Gracias, don Emanuel. Feliz día a su merced también. Bendiciones. Dios me lo acompaña. Don Vicente Israel Otárola en la música, en los oyentes, para disfrutar y gozar La Cita de Amor de Los Amados.

Ahí están los hermanos amados y esta bonita canción, La Cita de Jacinto y sus hermanos. 5:30 minutos en Colombia, 5:30. Saludo para doña Luz Elena Gil de Huasca, Cundinamarca. Su merced, buenos días, bendiciones, doña Luz Elena Gil. Dios me lo bendiga. Buenos días, me dice para pedirle la cancioncita, Mi Padre y Yo. Bonito tema, de verdad, muy bonito. La felicito, su merced. Tiene el don de su merced, tiempo para dedicarle a los buenos sentimientos. 5:30 en Colombia, le saluda Ondas del Porvenir, le saluda nuestro programa, nuestro espacio, Campanitas Colombianas.

0: Las 5:34 minuticos, 5:34, bienvenidos a quienes llegan a esta hora de sintonía, a doña Luz Elena Gil, a don Jaime Sánchez también, que me escribió, don Melquiades Bautista, don Carlos Humberto Sarmiento desde Cómpita, don Vicente Israel, desde Cómpita, espere, sí, correcto, en Cómpita me escribe, a don Silverio Parra, su merced, bendiciones, todos nuestros oyentes, Pachito también, saludo para su merced, Dios me lo bendiga, bendecido día, don Gustavo Parre González, doña María Elena, don Isidro Aponte, Isidito, bueno, ahí les tendí una invitación a este caballero, a ver qué opina, qué dice, a lo mejor sí. 5:35 en Colombia, atención habitantes de Samacá y de sus alrededores. 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
0: Atención, el señor Álvaro Rodríguez descansó en la paz del Señor. Su esposa, Ana Consejo Zainea, sus cuñadas Mercedes e Isabel, sus hijos Herminia, Fernando, Julio y Joana Rodríguez Zainea, sus nietos, bisnietos y demás familiares agradecen a amigos y relacionados la asistencia a las exequias que se efectuarán el día de mañana, sábado 23 de mayo, a las 3 de la tarde en la iglesia Nuestra Señora del Rosario de Samacá, luego la conducción de sus despojos mortales al cementerio local, lugar de velación, sala en Rosario, cámara número 1. Se invita a la vigilia de oración hoy viernes 22 de mayo a las 5:30 de la tarde. Por la asistencia a este acto religioso, la familia Rodríguez Zainea quedará eternamente agradecida. 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

5:45 en Colombia, le acompaña Onda del Porvenir en nuestro programa, en nuestro espacio, en nuestro gusto musical, Campanitas Colombianas. 15 minutos para que sean las 6 en Boyacá.

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Las 6 de la mañana y un minuto en Colombia, 6 y un minuto en Boyacá. Atención, sus hijos, Hernando, Ligia, Marina, Antonio, Rosa, Gladys, Gloria, Inés y Nubia, yernos, nietos, bisnietos y demás familiares invitan a la misa por el eterno descanso del alma de su señora madre, suegra y abuelita, Graciela, viuda de Castiblanco, al cumplir 3 meses de su fallecimiento. Se oficiará mañana sábado, 23 de mayo, a las 11 de la mañana en la Capilla del Voto, Parroquia del Señor de los Milagros, con posterior visita al cementerio local. Por la asistencia a este acto religioso, la familia Castiblanco Moreno quedará eternamente agradecida.

6-2 en Boyacá. Sus hijos, Luis Hernando, José Efraín, Julio César y Marta Elvira Vargas Tenjo, nueras, nietos, bisnietos y demás familiares invitan a amigos y relacionados a la misa por el eterno descanso del alma de su señora madre, suegra y abuelita, Eulalia Tenjo de Vargas, al cumplir 6 meses de su fallecimiento. Se oficiará este domingo 24 de mayo a la 1:00 p.m. en la iglesia Nuestra Señora del Rosario de Samacá, luego la visita al cementerio local y bendición de la lápida. Por la asistencia a este acto religioso, la familia Vargas Tenjo quedará eternamente agradecida.

Sus padres, Silvio Sánchez y Amparo Huitrago. Su hijo, Julian Sebastián Parra Sánchez. Hermanos y demás familiares invitan a amigos y relacionados a la misa por el eterno descanso de las almas de su hija, madre y hermana, Angie Andrea Sánchez Huitrago, al cumplir seis años de su fallecimiento. Jairo Parra Montañez, al cumplir 3 años y medio de su partida a la eternidad. Luis Alfredo Sánchez, al cumplir un aniversario más de sus fallecimientos. Se oficiará este domingo 24 de mayo a las 8 de la mañana en la Capilla del Voto, Parroquia del Señor de los Milagros, Tezamacá. Luego la visita al cementerio local. Por la asistencia a este acto de fe, la familia Sánchez Buitrago anticipa sus más sinceros agradecimientos.

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1: Las 6:05 en Colombia. Su esposa, María del Carmen López, sus hijos, Juan, Luis, Carmenza, Lilia, Omaira y Marcela Betancourt López, su señora madre, Margarita Betancourt. Yernos, nueras, nietos, bisnietos y demás familiares invitan a amigos y relacionados a la misa por el eterno descanso de las almas de su esposo, padre, suegro y abuelito e hijo, José Domingo Betancourt, al cumplir 13 meses de su partida a la eternidad, de sus hijos y hermanos, Carlos Julio y José Ernesto Betancourt López, al cumplir un aniversario más de sus fallecimientos. Se oficiará mañana sábado 23 de mayo a la 1:00 p.m. en la iglesia Nuestra Señora del Rosario de Samacá, con posterior visita al cementerio local y bendición de la lápida de José Domingo Betancourt. Por la asistencia a este acto religioso, la familia Betancourt López quedará eternamente agradecida.

0: Amado padre, suegro y abuelito, ha pasado un buen tiempo de tu partida, pero tu recuerdo y el amor que nos entregaste permanece intacto en cada uno de nuestros corazones. Solo le pedimos a Dios fortaleza para vivir sin tu presencia. Te extrañamos y nunca te olvidaremos. Su esposa, Julia Vargas, sus hijos, Diana Marcela, Jessica Tatiana, Juan Carlos, María Fernanda, Páez Vargas. Yernos, nietos y demás familiares invitan a amigos y relacionados a la misa por el eterno descanso de las almas de sus padres, suegros y abuelitos. Miguel Antonio Páez Buitrago, al cumplir 6 meses de su partida a la eternidad. Maela Buitrago, Israel Páez, Marco Antonio Buitrago, Adela Rodríguez, Marco Lino Vargas y María Antonia Alfonso, al cumplir un aniversario más de sus fallecimientos. Se oficiará este domingo 24 de mayo a las 3 de la tarde en la Capilla El Voto, Parroquia del Señor de los Milagros de Samacá. Posteriormente la visita al cementerio local y bendición de la lápida de Miguel Antonio Páez Buitrago. Por la asistencia a este acto religioso, la familia Páez Vargas quedará eternamente agradecida. En Colombia a las 6 de la mañana y 8 minutos, 6 y 8 minutos, está acompañándola a esta hora, momento distante, nuestra emisora de Ondas del Porvenir.
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1: Las 6:09 en Colombia. Dios los llamó a su lado para que desde ahí sean la luz que ilumine nuestro camino. Gracias por todo el cariño que nos diste. Nunca muere quien supo vivir y ha dejado en la tierra hermosos recuerdos. Tus enseñanzas de amor estarán presentes siempre en nuestra memoria. Sus hijos, María, Lilia, Orlando, Mariela y Humberto Páez, Jamaica. Yerno, nuera, nietos o bisnietos y demás familiares invitan a la misa por el eterno descanso de las almas de sus padres, suegros y abuelitos. Ana Dolores, Jamaica, al cumplir un año de su partida a la eternidad. Josefino Páez, al cumplir 5 años y 9 meses de su fallecimiento. De su hijo, sobrino y primo, el joven Hermes Eduardo Reyes Páez, al cumplir 6 meses de su partida a la eternidad. De sus hermanos y tíos. Un segundito, por favor, me he perdido la hoja, se me cayó. Pero bueno, continuamos. Sus hijos, María, Lilia, Orlando, Mariela y Humberto Páez, Jamaica. Yernos, nueras, nietos, bisnietos y demás familiares invitan a la misa por el eterno descanso de las almas de sus padres, suegros y abuelitos. Ana Dolores, Jamaica, al cumplir 1 año de su partida a la eternidad. Josefino Páez, al cumplir 5 años y 9 meses de su fallecimiento. De su hijo, sobrino y primo, el joven Hermes Eduardo Reyes Páez, al cumplir 6 meses de su partida a la eternidad. De sus hermanos y tíos, José del Carmen. Abinael Páez, Jamaica, al cumplir 1 aniversario más de su fallecimiento, se oficiará este domingo 24 de mayo a las 2 de la tarde en la Capilla El Voto, Parroquia del Señor de los Milagros de Samacá. Luego la visita al cementerio local y bendición de la lápida de Hermes Eduardo Reyes Páez. Por la asistencia a este acto religioso, la familia Páez, Jamaica y Reyes quedarán eternamente agradecidos. Las 6:11. 6:11 en Colombia. 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

0: Las 6:12 minutos en Boyacá, su esposa, Teresa Buitrago de Montañez, sus hijos, Luz Marina, Reinaldo, Carmen Elisa, María Trinidad, Víctor Julio, María Isabel y María Rosario Montañez Buitrago, yernos, nueras, nietos, bisnietos y demás familiares invitan a amigos y relacionados a la misa. Por el eterno descanso de las almas de su esposo, padre, suegro y abuelito, Aureliano Montañez Celi, María Marta Montañez Buitrago, Fabriciano Montañez Celi, Ignacio Buitrago, Carmen Camargo y Teodolinda Buitrago Camargo, al cumplir un aniversario más de sus fallecimientos, se oficiará este domingo 24 de mayo a las 9 de la mañana en la Capilla del Voto, Parroquia del Señor de los Milagros de Samacá. Luego la visita al cuadro de las benditas almas. Por la asistencia a este acto religioso, la familia Montañez Buitrago quedará eternamente agradecida.
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0: Las 6 de la mañana y 13 minutos, 6:13, en nuestra hermosa y querida Samacá. 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

Las 6:13 en Colombia. Medio año sin ti, mi viejita hermosa. Cuánto extrañamos ver tu rostro y compartir esa sonrisa que iluminaba nuestros días. El vacío de tu ausencia es inmenso, pero es aún más grande el agradecimiento por todo lo que nos diste. Por eso, hoy elevamos nuestra gratitud al cielo, dando gracias a Dios por el inmenso regalo de haberte tenido como madre. Aunque la herida de tu partida aún duele, le pedimos a Dios que sea nuestro refugio y consuelo en medio de nuestra tristeza, encontrando paz, y con certeza sabemos que estás en un lugar lleno de luz y de amor. Descansa en paz, mi viejita hermosa. Sus hijos, Pablo, Clara, Eduardo, Silvia y Angie Milena Castiblanco González, invitan a la misa por el eterno descanso del alma de su querida madre, Inés González Ramírez, al cumplir 6 meses de su fallecimiento. Se oficiará mañana sábado 23 de mayo a las 9 de la mañana en la iglesia Nuestra Señora en Rosario, Samacá, luego la visita al cementerio local y bendición de la lápida. Por la asistencia a este acto religioso, la familia Castiblanco González quedará eternamente agradecida. 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

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Las 6:15 en Colombia. Sus hijos, Manuel, José, Daniel, Luis, Faustino y Luz Marina Martínez Echeverría, invitan a la misa por el eterno descanso de las almas de sus padres. María del Carmen Echeverría, al cumplir 6 años de su fallecimiento. Gregorio Martínez, al cumplir 4 años y 8 meses de su partida a la eternidad. De sus abuelitos, Sagrario Echeverría, Antonio Echeverría, Tránsito Betancur, Evangelista Martínez Mesa y de su tío, Evangelista Martínez, al cumplir un aniversario más de sus fallecimientos. Se oficiará mañana sábado 23 de mayo a las 12 del mediodía en la Capilla del Voto, Parroquia del Señor de los Milagros de Samacá. Posteriormente, la visita al cementerio local. Habrá servicio de transporte de la vereda de El Gacal, Boca de Monte, a las 11 de la mañana. Por la asistencia a este acto religioso, la familia Martínez Echeverría quedará eternamente agradecida. 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
1: Las 6:17 en este bonito amanecer del día viernes. Sus padres, José Guillermo Larrota Betancourt y Ana Mercedes Ramírez Pinto. Sus hermanos, John, César y Flor Larrota, a sus sobrinos. Mariluna, Dana Valentina, Luciana, Carolina, Solange, Juan David y Laura, sus cuñados, Julián, María Elena y demás familiares, invitan a la misa por el eterno descanso del alma de su hijo, hermano, tío y cuñado, Juan Carlos Larrota Ramírez, al cumplir 3 meses de su fallecimiento. Se oficiará este lunes 25 de mayo a 1:00 p.m. en la iglesia Nuestra Señora del Rosario de Samacá, luego la visita al cementerio local. Por la asistencia a este acto religioso, la familia Larrota Ramírez quedará eternamente agradecida.

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1: Las 6:18 minutos, es escuchando Ondas del Porvenir. Al marcharte has dejado en nuestras vidas un vacío que es mitigado al saber que se encuentran en el cielo, gozando de la presencia de Dios, y que desde allí nos proteges y nos guías para salir adelante, y con la esperanza de que algún día estaremos nuevamente contigo. Su esposa, María Villalba Cucanchón, sus hijos, Fernando y Óscar Javier González, nuera, nietos y demás familiares, invitan a la misa por el eterno descanso de las almas de su esposo, padre, suegro y abuelito, Luis Alberto González Rodríguez, al cumplir 3 años y medio de su partida a la eternidad. Agapito González, Carmen Elisa Rodríguez, Campo Elías Quiroga, Julio Roberto González, al cumplir un aniversario más de sus fallecimientos. Se oficiará este domingo 24 de mayo a las 11 de la mañana en la iglesia San Isidro de la Vereda de El Gacal. Luego la visita al cuadro de las benditas almas. Por la asistencia a este acto religioso, la familia González quedará eternamente agradecida. Las 6 de la mañana con 19 minutos, 6:19, en el día de hoy, la iglesia en familia, a cargo de la municipalidad de Cucaita, Boyacá, con la emisora La Boyaquita. Más o menos en unos 10 minutos u 11 aproximadamente estaremos haciendo contacto con el padre Omar. Su esposo Jaime Galindo, sus hijos y demás familiares invitan a la misa por el eterno descanso de las almas de su esposa y madre, Yolanda Vargas Cubillos, al cumplir 1 año de su fallecimiento. Gumercinda Ramírez de Galindo, al cumplir 1 año y 5 meses de su partida a la eternidad. Carmen Rosa Galindo Ramírez, al cumplir 6 meses de su fallecimiento. Y Luis Antonio Vargas Alonso, al cumplir 4 años y 5 meses de su partida a la eternidad. Se oficiará mañana sábado 23 de mayo a las 2 de la tarde en la iglesia Nuestra Señora del Rosario de Samacá. Será transmitida por el Facebook Live de la parroquia. Por la asistencia a este acto religioso, la familia Galindo Vargas quedará eternamente agradecida. Las 6:20 en Colombia. Luis Eduardo Gil Farigua, señora e hijos, invitan a familiares, amigos y relacionados a la misa por el eterno descanso de las almas de Fermín Gil, al cumplir 53 años de su partida a la eternidad. Mariana Farigua, Amparo Jiménez, Anselmo Farigua, José del Carmen Farigua, Marcelino Chinchilla, Honorato Matamoros, Víctor Manuel Rodríguez, Emperatriz Martínez y Juan de Jesús Gil Cárdenas, al cumplir un aniversario más de sus fallecimientos. Se oficiará este domingo 24 de mayo a las 12 del mediodía en la iglesia Nuestra Señora en Rosario de Samacá. Por su asistencia quedarán eternamente agradecidos. María del Carmen Martínez, esposo e hijos, invitan a familiares, amigos y relacionados a la misa por el eterno descanso de las almas de Ovidio Martínez, Marco Eliseo Gil, Teófilo Gil y Bárbara Gil, al cumplir un aniversario más de sus fallecimientos. Se oficiará este domingo 24 de mayo a las 12 del mediodía en la iglesia Nuestra Señora en Rosario de Samacá. Por la asistencia a este acto quedaremos eternamente agradecidos. Las 6:22 en Colombia, 6 de la mañana, 22 minutos. Sus hijos, Ana Rosa y José Clímaco Fonseca López, yerno, nuera, nietos y demás familiares, agradecen a amigos y relacionados las manifestaciones de condolencia recibidas con motivo del reciente fallecimiento de su señora madre, suegra y abuelita, María Luisa López, viuda de Fonseca. A la vez se permiten en invitar al novenario que se está oficiando en la iglesia central a las 6 de la tarde y a la misa de novenario que se oficiará este sábado 30 de mayo a las 11 de la mañana en la iglesia Nuestra Señora del Rosario de Samacá. Luego la visita al cementerio local. Por la asistencia a este acto piadoso, la familia Fonseca López quedará eternamente agradecida. Las 6:23 en Boyacá. A ellos, quienes conocieron la fuerza de la nobleza, compartieron con nosotros el regalo de la vida y nos brindaron su bondad, amor, y desde donde están siguen siendo nuestra mayor motivación para continuar nuestro camino. Sus hijos, nietos y demás familiares invitan a la Santa Eucaristía en honor y por el eterno descanso de las almas de sus padres, Venancio Rodríguez al cumplir 20 años de su fallecimiento y Dolores Sierra al cumplir 15 años de su partida a la eternidad, Julio César Rodríguez, Jorge, Leonor y la niña Marlene Buitrago Rodríguez, Isaías Robelto, Edinarco Gil, Vicente Rodríguez, Álvaro Buitrago y el joven Josué Sierra Buitrago, al cumplir un aniversario más de sus fallecimientos, se oficiará este domingo 24 de mayo a las 8 de la mañana en la iglesia Nuestra Señora en Rosario de Samacá. Luego la visita al cementerio local por la asistencia a este acto de fe, la familia Rodríguez Sierra quedará eternamente agradecida. Las 6 de la mañana, 24 minutos en Colombia, 6 y 24. En Colombia. Está escuchando Ondas del Porvenir desde nuestra querida y gran Samacá. Al marcharte, has dejado en nuestras vidas un vacío que es mitigado al saber que se encuentran en el cielo, gozando de la presencia de Dios y que desde allí nos proteges y nos guías para salir adelante y con la esperanza de que algún día estaremos nuevamente contigo. Su esposa María Villalba Cuganchón, sus hijos Fernando y Óscar Javier González, nuera, nietos y demás familiares invitan a la misa por el eterno descanso de las almas de su esposo, padre, suegro y abuelito, Luis Alberto González Rodríguez, al cumplir 3 años y medio de su partida a la eternidad. Agapito González, Carmen Elisa Rodríguez, Campo Elías Cucanchón y Julio Roberto González, al cumplir un aniversario más de sus fallecimientos. Se oficiará este domingo 24 de mayo a las 11 de la mañana en la iglesia San Isidro de la vereda de El Gacal, luego la visita al cuadro de las benditas almas. Por la asistencia a este acto religioso, la familia González quedará eternamente agradecida. En Colombia tenemos las 6 de la mañana, 25 minutos, 6 y 25, está escuchando Ondas del Porvenir. Para nuestra apreciada audiencia en Boyacá, más información, más misas, 6:25 en Colombia, de Ondas del Porvenir. Su esposa y madre, María Brígida Buitrago, sus hijos y hermanos, Luis Alejandro, Luz Marina, Carlos Hernando, Edubides, Yolanda, Marta, José Florentino, Floralba, María, Marisol, Pedro, Pastor e Hipólito Buitrago Buitrago, yernos, nueras, nietos, bisnietos y demás familiares invitan a sus amigos y relacionados a la misa por el eterno descanso de las almas de su esposo, padre, suegro y abuelito, Patricio Buitrago Rodríguez, al cumplir 4 años de su fallecimiento, y de su hijo y hermano, Gabriel Buitrago Buitrago, al cumplir 4 meses de su partida a la eternidad. Se oficiará este domingo 24 de mayo a las 9 de la mañana en la iglesia Nuestra Señora en Rosario de Samacá, luego la visita al cementerio local por la asistencia a este acto de fe. La familia Buitrago Buitrago quedará eternamente agradecida. Las 6 de la mañana, 26 minutos en Colombia, 6 y 26. Sus hijos, María Fabiola, José Eladio, Sandra Patricia, Félix y William Alexander Gil Garavito, invitan a familiares, amigos y relacionados a la misa por el eterno descanso de las almas de sus padres, Felicitas Garavito de Gil, al cumplir 8 años de su partida a la eternidad, y José Francisco Gil, al cumplir 1 año más de su fallecimiento. Se oficiará mañana sábado 23 de mayo a las 10 de la mañana en la Capilla del Voto, Parroquia del Señor de los Milagros de Samacá, y luego la visita al cementerio local por la asistencia a este acto religioso. La familia Gil Garavito expresa los más sinceros agradecimientos. Las 6 y 27 en Colombia, 6:27, está escuchando Ondas del Porvenir. Sus padres, Jaime Cárdenas y Aura María Tenjo, sus hijas, Juliana y María Paula Cárdenas, sus hermanos, Jairo, José, Rosalba, Iván, Fabián Cárdenas Tenjo y demás familiares invitan a amigos relacionados a la misa por el eterno descanso de las almas de su hijo, padre y hermano, Marco Aurelio Cárdenas Tenjo, al cumplir 5 años de su partida a la eternidad, Jorge Tenjo, Ana María Castiblanco, Marco Fidel, Eulalia Tenjo Castiblanco, Ana Julia Gil y Hugo Pulido González, al cumplir un aniversario más de sus fallecimientos. Se oficiará mañana sábado 23 de mayo a las 2 de la tarde en la Capilla del Voto, Parroquia del Señor de los Milagros de Samacá, con posterior visita al cementerio local, por la asistencia a este acto religioso a la familia. Cárdenas Tenjo quedará eternamente agradecida. Se fueron en el momento menos esperado, dejando en nuestras vidas un inmenso vacío, pero solo Dios en su infinita misericordia encaminó sus partidas, evitándoles sufrimiento, porque unos seres como ustedes solo merecían emprender el viaje hacia el más allá en paz y armonía. Le pedimos a Dios que nos dé resignación, fuerza y valor para continuar en este mundo sin su presencia, sin su oportuno consejo, sin su correcto obrar y, lo más importante, sin su amor terrenal. Les damos gracias por haber sido los mejores. 629 en Colombia. Sus hijos, Flor Elisa, María Eva, Carmenza, Virgilio, Azucena y Rosana Reyes Rodríguez, yernos, nueras, nietos y demás familiares, invitan a la misa por el eterno descanso de las almas de sus padres, suegros y abuelitos. Antonio Reyes Sierra, al cumplir 19 años de su partida a la eternidad, y Adelina Rodríguez Ramírez, al cumplir 14 años de su fallecimiento. Se oficiará mañana sábado 23 de mayo a las 12 del mediodía en la iglesia Nuestra Señora en Rosario de Samacá. Posteriormente la visita al cementerio local, exhumación de los restos y bendición del osario y de la lápida. Por la asistencia a este acto religioso a la familia Reyes Rodríguez quedará eternamente agradecida. Las 6 de la mañana, 29 minutos, su señora madre, María del Carmen Molina, su esposa, Carmen Julia López, sus hijos, hermanos y demás familiares invitan a amigos relacionados a la misa por el eterno descanso de las almas de José Iván Sánchez Molina, al cumplir un aniversario más de sus natalicio y aniversario. Cristóbal Pacheco y José Dubín Pacheco, al cumplir un aniversario más de sus fallecimientos, se oficiará mañana sábado 23 de mayo a las 11 de la mañana en la iglesia Nuestra Señora en Rosario de Samacá. Posteriormente la visita al cementerio local. Por la asistencia a este acto de fe, las familias Pacheco Molina y Sánchez López quedarán eternamente agradecidas. Las 6 de la mañana, 30 minutos en Colombia, 6:30 minutos, es el momento de hacer una intervención más para nuestros oyentes.
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1: Las 6:31 en Colombia, el señor Álvaro Rodríguez descansó en la paz del Señor. Su esposa, Ana Consejo Zainea, sus cuñadas, Mercedes e Isabel, sus hijos, Herminia, Fernando, Julio y Joana Rodríguez Zainea, sus nietos, bisnietos y demás familiares agradecen a amigos y relacionados la asistencia a las exequias que se efectuarán el día de mañana, sábado 23 de mayo, a las 3 de la tarde, en la iglesia Nuestra Señora del Rosario de Samacá, luego la conducción de sus despojos mortales al cementerio local, lugar de velación, sala del Rosario, cámara número 1. Se invita a la vigilia de oración, el día de hoy, viernes 22 de mayo, a las 5:30 de la tarde. Por la asistencia a este acto religioso, la familia Rodríguez Zainea quedará eternamente agradecida. Las 6:32 en Colombia. Ya estaremos en unos minutos. Todavía me quedan algunas misas. Padre Omar, le advierto, unas misitas todavía me quedan. Su esposo, José Israel Cárdenas, sus hijos, Dulia, Gladys, Alfonso y Leonel Cárdenas Reyes, yernos, nueras, nietos y demás familiares invitan a amigos y relacionados a la misa por el eterno descanso de las almas de su esposa, madre, suegra y abuelita, Refugio Reyes, al cumplir 5 años y 5 meses de su partida a la eternidad. Marco Antonio Cárdenas, María Marta Zamora, Marco y Abdón Cárdenas, Antonino Reyes, Adelina Rodríguez, al cumplir un aniversario más de sus fallecimientos, se oficiará mañana sábado 23 de mayo a las 4 de la tarde. Se oficiará mañana sábado 23 de mayo a las 4 de la tarde en la iglesia Nuestra Señora del Rosario de Samacá. Luego la visita al cementerio local. Por la asistencia a este acto religioso, la familia Cárdenas Reyes quedará eternamente agradecida. No existe distancia capaz de borrar el amor ni el recuerdo de quien ha dejado una huella tan profunda en nuestros corazones, aunque ya no podamos abrazarte. Sigues presente en cada pensamiento y en cada recuerdo, y en cada oración que elevamos al cielo. Pedimos al Señor que nos conceda fortaleza para mantener viva tu memoria, y que desde el cielo sea siempre un ángel que ilumine nuestro camino. Sus padres, Julio Simón Vargas, Carmen Julia Sánchez, su hija Ingrid Lisbeth Sánchez Vargas, hermanos, tíos, sobrinos, invitan a familiares, amigos y relacionados a la misa por el eterno descanso de las almas de su hija, madre, hermana y tía María Francis Vargas Sánchez, de su nieta, hermana, sobrina y prima Lady Juliana Vargas Vargas, al cumplir 15 años y 6 meses de su partida a la eternidad, Rubén Eduardo Leimer Gómez Vargas, al cumplir un aniversario más de sus fallecimientos. Se oficiará este domingo 24 de mayo a las 4 de la tarde en la iglesia Nuestra Señora del Rosario de Samacá, luego la visita al cementerio local. Por la asistencia a este acto religioso, las familias Vargas Sánchez y Butrago Sánchez quedarán eternamente agradecidas. Su esposa Marta González, sus hijos Óscar, María, Margarita, Carlos y Alirio Reyes González, yernos, nueras, nietos y demás familiares

0: bendecida. Amada hija, hermana, esposa, madre y tía, ha pasado un buen tiempo de tu partida, pero el recuerdo y el amor que nos entregaste permanece intacto en cada uno de nuestros corazones. Solo le pedimos a Dios fortaleza para vivir sin tu presencia. Te extrañamos y nunca te olvidaremos. Sus padres, José Antonio Betancourt y Gloria María Gil Celi. Sus hermanos, Miriam Rocío, José Alfredo, Doris Consuelo y Ángela Lucía Betancourt Gil. Su esposo, Carlos Ignacio Aldana Borges. Sus hijos, Óscar Fernando y Laura Sebastián y Laura Estefanía Aldana Betancourt. Su abuelita, suegros, sobrinos, tíos, primos y demás familiares invitan a la misa por el eterno descanso del alma de su hija, hermana, esposa, madre y tía, Blanca Omaira Betancourt Gil, al cumplir un año y 10 meses de su fallecimiento. Su oficio este lunes 25 de mayo a las 12 del mediodía en la iglesia parroquial San Antonio de Padua del municipio de Venta Quemada. Luego la visita al cementerio local. Por la asistencia a este acto piadoso, la familia Aldana Betancourt quedará y Betancourt Gil quedarán eternamente agradecidos. Su esposa Margarita Cruz, sus hijos, yernos, nueras, nietos y demás familiares invitan a la misa por el eterno descanso de las almas de su esposo, padre, suegro y abuelito Julio Roberto González, al cumplir 36 años de su partida a la eternidad. Gregorio Cruz, al cumplir 37 años de su partida a la eternidad. María del Carmen Rojas, Ana María Cruz, Agapito González, Carmen Elisa Rodríguez, Luis Alberto González, Teresa Cruz y Ana Joaquina Rojas, al cumplir un aniversario más de sus fallecimientos. Se oficiará este lunes 25 de mayo a las 11 de la mañana en la iglesia Nuestra Señora en Rosario, Samacá. Luego la visita al cementerio local. Habrá servicio de transporte de la vereda de Engacal, sitio Poca de Monte, a las 10 de la mañana. Por la asistencia a este acto religioso, la familia González Cruz quedará eternamente agradecida. Las 6 de la mañana, 37 minuticos, nos vamos directamente hasta Cucaita con el padre Omar con la iglesia en familia.
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0: En el nombre del Padre, y del Hijo, y del Espíritu Santo.
1: Amén.
0: El Dios de la vida que ha resucitado a Jesucristo, rompiendo las ataduras de la muerte, estén con todos ustedes.
1: Y con tu espíritu.
0: Bueno, qué hermoso decirles nuevamente muy, pero muy buenos días a todos nuestros hermanos zamaquenses, a todos los cucaitenses, oranos, tunjanos, todos los boyacenses, a toda nuestra patria Colombia, muy, pero muy buenos días. Hermoso nuevamente empezar esta jornada de la mano de Dios.

0: Por eso, digamos, con toda la confianza y con todo el amor, bendice, alma mía, al Señor y todo mi ser a su santo nombre. Amado Dios, en esta nueva mañana me acerco a ti con el corazón lleno de fe y esperanza. Gracias por el regalo de la vida, por tu amor infinito y por cada bendición que derramas sobre mi hogar. Hoy quiero poner en tus manos a mi familia, a mis amigos y a todas las personas que amo. Protégelos, acompáñalos y llénalos de salud, paz y alegría. Que nunca faltes tu presencia, ni el pan de la mesa, ni la fuerza para seguir adelante en los momentos difíciles. Padre Celestial, derrama bendiciones sobre nuestras vidas. Abre caminos de bendición, trabajo, oportunidades y bienestar. Danos sabiduría para tomar buenas decisiones, humildad para valorar lo que tenemos y un corazón generoso para compartir con quienes más lo necesitan. Aleja de nosotros la tristeza, el miedo y toda preocupación que robe nuestra tranquilidad. Espíritu Santo, ilumina nuestros pensamientos y guía cada paso que demos en este día. Que nuestras palabras sean amor, nuestras acciones reflejen bondad y nuestra fe permanezca firme aún en medio de las pruebas. Llena nuestra alma de serenidad y ayúdanos a vivir siempre bajo tu voluntad. Señor, gracias porque sé que escuchas esta oración y porque jamás abandonas a quienes confían en ti. En tus manos dejo mi vida, mis sueños, mi familia y a mis amigos, con la certeza de que tu amor nos sostendrá hoy y siempre. Por eso en ti abandonamos nuestra vida y cuando nos estamos preparando para celebrar esta fiesta de Pentecostés, pidámosle Espíritu Santo, pidámosle presencia del Señor en nuestras vidas. Por eso a ustedes muy buenos días, bienvenidos. Mientras tanto nos escriben al 320-389-8940. Nancita, muy buenos días y bienvenida nuevamente a estos dos medios de comunicación.
1: Muy buenos días, Padre Omar. Buenos días, fieles oyentes de la emisora La Boyaquita en este su programa Al Día con Jesús. Hoy en enlace con la emisora Ondas del Porvenir e Iglesia en Familia. Sean todos bienvenidos a este espacio de oración. Enviamos un saludo muy especial para cada una de las veredas del municipio de Cucaita, del municipio de Samacá, del casco urbano de Samacá y del casco urbano acá de Cucaita. Recordamos el número de teléfono donde nos pueden enviar su mensaje, las oraciones, aniversario, la persona que está de cumpleaños, la oración del día. Recuerde el número de teléfono, es 320-389-8940. Sean bienvenidos a este espacio donde damos gracias a Dios por este día de vida, porque Él nos permite poder disfrutar de nuevo amanecer, un poquito frío, pero con una agüita lo calentamos. Bienvenidos.
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0: Bueno, vamos a celebrar esta mañana también de la mano de la Santísima Virgen María en su advocación, la advocación de Nuestra Señora de Fátima, en la advocación de Nuestra Señora del Rosario, de tantas advocaciones que nosotros tenemos en nuestra iglesia latinoamericana, nuestra iglesia colombiana. Por eso unámonos en esta mañana a ella para decirle, saludarla, agradecerle todas las bondades.
1: Reina del cielo, alégrate, aleluya.
0: Porque el Señor a quien has llevado en tu vientre, aleluya.
1: Ha resucitado según su palabra, aleluya.
0: Ruega al Señor por nosotros, aleluya.
1: Goza y alégrate, Virgen María, aleluya.
0: Porque en verdad ha resucitado el Señor, aleluya.
1: Oremos, oh Dios, que por la resurrección de tu Hijo, nuestro Señor Jesucristo, has llenado el mundo de alegría. Concédenos, por intercesión de su Madre, la Virgen María, llegar a los gozos eternos, por Jesucristo nuestro Señor. Amén.

0: Son las 6:45.
1: Bueno, a esta hora nos vamos también con los saluditos que ustedes nos hacen llegar a nuestro medio de comunicación. Y cómo no, decirles gracias a cada uno de ustedes. Bueno, nos vamos por allí hoy para el sector de Santo Domingo y María Reina. ¿Alá? Padre, muy buenos días, Nancita. A todos los integrantes de la mesa de trabajo de La Boyaquita y a los oyentes de Ondas del Porvenir. ¿Alá? Qué alegría volver a saludarlos desde el sector Santo Domingo y María Reina en esta nuevo día que Dios nos regala. Ahora les comparto la programación de las familias que visitaremos durante estos días para el ejercicio del Santo Rosario. Para el día de hoy, viernes, será en la casa del Señor Luis Buitrago y familia. Para el próximo lunes, en la casa del Señor Gelacio Páez y familia. Para el día martes, en la casa del Señor Dubín Niño y familia. Para el día miércoles, en la casa del Señor Prisciliano Gómez y familia. Y para el día jueves, en la casa de la señora Estefanía y familia. Asimismo, dentro de las celebraciones eucarísticas que el Padre viene adelantando, bueno, allí estaremos todos los cuartos lunes, que estamos a 25, cuarto lunes de cada mes, estaremos allá. Entonces, en Santo Domingo, estaremos allí el domingo del sector Santo Domingo. Entonces será allí en la casa de Gustavo Sierra y familia, 4:00 p.m. en el sector Santo Domingo. En el sector María Reina, en la casa de don Roberto Páez y familia, 5:00 p.m. Agradecemos su asistencia a todos estos momentos especiales que nos regala nuestra parroquia. Feliz y bendecido viernes para todos, fin de semana. Les desean los misioneros del sector Santo Domingo y María Reina, Estefanía Niño y José María Vargas. Con ellos, mil gracias también por organizar estos dos sectores. Dios les pague, Dios les bendiga abundantemente. Muy buenos días, Padre Omar y Rosita, feliz día. Bueno, Nancita, que Dios y la Virgencita nos protejan en este día. A favor, saludos a la familia Otálora Chivatá, en Escalones, Cucaita, y por la salud de todos los hermanos y para todas las madres del mundo. Con motivo del mes de las madres, atentamente, Vicente Israel Otálora, de Churubita, Samacá, sitio del avispero, y familiares. Gracias, Padre Omar. Y Nancita, feliz y bendecido día para usted, don Vicente Israel, para todas las mamás del mundo. Y bueno, todo porque se aprendió el avispero allí en este
2: 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Compartir la fe en Cristo con gozo y paz.
1: Allí en el cerrito.
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1: Bueno, por aquí nos dice, ¿no? Muy buenos días, padre, muy buenos días, Nancita, a todos los de Ondas del Porvenir, la emisora La Boyaquita, y para todos sus fieles oyentes. Hoy despertamos con el corazón lleno de gratitud, dando gracias a Dios Padre por el regalo de la vida, por permitirnos abrir nuestros ojos a un nuevo amanecer y contemplar la grandeza de sus maravillas, de sus maravillosas creaciones, el sol, los campos, las montañas, la lluvia y cada bendición que nos rodea. Oremos juntos, Señor Dios Todopoderoso, gracias por este nuevo día que nos regala, por el aire que respiramos y por la belleza de tu creación que nos recuerda tu infinito amor. Danos salud, paz y sabiduría para caminar siempre de tu mano. Bendice nuestros hogares, nuestras familias y a cada persona que hoy escucha estos dos medios de comunicación. Que nunca nos falte la fe, la esperanza y el amor en nuestros corazones. Amén y amén. Que Dios y la Santísima Virgen María acompañen cada paso de sus vidas y llenen este día de bendiciones. Atentamente, Daisy Joana Gil. Bueno, por allí, muy buenos días, Padre. Nancita, gracias por este espacio de oración. Hoy quiero dar gracias a Dios por la vida, por la recuperación de mi papi, Ricardo Celi, pedirle a él que le regale mucha, a Dios que le regale mucha, pero mucha salud y vida a todos los enfermos. Hoy pido especialmente por don Chepito Munevar. Y bueno, por tantos otros enfermos, Dios los bendiga siempre. Muchas gracias para todos los consentidos de Dios. Ellos Qué hermoso poderles decir muy pero muy buenos días. Buenos días, Padre, la bendición, y para poner en oración a mi mamita, a mis tres hijitos y nietecitos en Samacá, vereda Salamanca, allí en Ruchical. Bueno, allí al frente de la fábrica Ruchical, por ahí pasamos montando bicicleta. Dios los bendiga a ustedes también. Allí, por allí dice: la vida es un resumen de cinco palabras: Dios, amor, salud, alegría y esperanza. Que el primero siempre te cuide y que lo demás nunca te falte, dice el Señor. Lo demás vendrá por añadidura. Muy buenos días, querido Padre, Nancita y familia, al día con Jesús. Ondas del Porvenir, reciban un saludo muy especial de su oyente fiel y firme, Erlinda, la más linda, en este viernes penitencial, viernes de alegría, de gozo, todo porque estamos en el Señor. Muy buenos días, Padre, Nancita. Dios los bendiga por este espacio de oración, para enviar un saludo a mi abuelita Otilia, la muchacha Otilia Vaquero, a mi tía Flor, Florecita Roquera, y a mi hermana Caterina en Samacá. Dios los bendiga, Dios las bendiga. Y sigan siendo juiciosos, y de la mano de Dios todo es posible. Bueno, nos vamos ahora con el santo del día, querida familia. Bueno, tenemos otro saludito por ahí en esta mañana. Saludamos por allí también, allí a don Epaminondas López Firacative, a la señora...
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1: Bueno, a la señora Victoria, la hermanita, y su otra hermanita Blanca, creo que es. Alcira. Bueno, y también allí para la señora María Magdalena, no la del Evangelio, la de Lluviosos. Bueno, saludamos también allí arriba, vamos a saludar, y para saludar en el día de su cumpleaños a Emily Valentina López Daza, al cumplir sus primeros 10 añitos de vida, de parte de su abuelito Gisifredo, de sus papás, de su hermanita, y bueno, de la tía Nancita también, que le están hoy felicitando. La prima, entonces, allí para esta niña que está cumpliendo sus primeros 10 añitos. Y todo porque el abuelito quiere romper hoy la piñata. No, que la rompe la prima, Nancita, bueno. Para todos, que hoy poderlos saludar en esta mañana. Entonces, oramos también en esta mañana por don Fabriciano García y la señora Georgina Flores de García, allí en la vereda de Lluviosos.
0: Bueno, por acá hacen llegar un saludo muy especial para la señora María Estrella López y para el señor Jorge Santiago López. Los saluda muy especialmente su hijo, sobrino y ahijado, Jorge Abel Gómez López, residente en la vereda de Pijaos y en la vereda de Lluviosos. Un saludo muy especial para ellos.
1: Bueno, entonces para todos ellos también nuestro saludo en esta mañana. Buenos días, Padre Omar y sobrina Nancy, para desearle un feliz cumpleaños a mi hija Laura Valentina, al cumplir el día de hoy sus primeros 10 añitos. Que me siento muy orgullosa de ti por cada logro, por cada triunfo que ha tenido hasta el día de hoy. Que Dios la bendiga y le siga regalando mucha sabiduría, que la amamos mucho, de parte de su abuelo, su hermana y sus queridos padres. Todo porque hoy es 22 de mayo. Bueno, nos vamos hoy, todo porque es viernes, nos vamos también con el santo del día. Gracias, Monseñor Jaime Uriel Sanabria, por este regalo que nos hace también día a día.
3: 22 de mayo, Santa Rita de Casia, religiosa agustina. Es en la pequeña aldea de Rocca Porenna, en Umbría, Italia, donde muy probablemente nace en 1371 Margarita Lotti, llamada en diminutivo Rita. Los padres, modestos campesinos y ganaderos, se esfuerzan por darle una buena formación escolar y religiosa en la vecina Casia, donde la instrucción está a cargo de los frailes agustinos. En tal contexto madura su devoción por San Agustín, San Juan Bautista y Nicolás de Tolentino, que Rita elige como sus santos protectores. Rita, esposa y madre. En 1385 se casa con Paolo di Ferdinando di Mancino. Conflictos y rivalidades políticas son los rasgos que caracterizan la sociedad de ese momento. También el marido de Rita se ve envuelto, pero la joven esposa, con la oración y con la capacidad de pacificar, lo ayuda poco a poco a vivir una conducta más auténticamente cristiana. Con amor, comprensión y paciencia, la relación de Rita y Paolo se convierte en una unión fecunda, bendecida con dos hijos varones, Gian Giacomo y Paolo María. A este sereno hogar se contrapone la espiral del odio de las facciones de la época. El esposo de Rita se encuentra inmerso por vínculos de familia y es asesinado. En su corazón, Rita perdona a los que han matado a su marido, pero la familia de Mancino no se resigna, hace presión. Se desatan los rencores y las hostilidades. Rita no deja de rezar para que no se derrame más sangre y hace de la oración su arma y consuelo. Aún así, las tribulaciones no disminuyen. Una enfermedad provoca la muerte de sus hijos. Monja Agustina. Sola, Rita comienza una vida de oración. A los 36 años pide ser admitida en las monjas agustinas del monasterio de Santa María Magdalena de Casia, pero es rechazada. Las religiosas temen que la viuda de un hombre asesinado pueda poner en peligro la seguridad de su comunidad. Después de tantos obstáculos, por fin es admitida. Rita se distingue como religiosa humilde, de gran celo en la oración y en los trabajos que le asignan, capaz de ayunos y penitencias. Se hace conocida fuera del convento, sobre todo por las obras de caridad de Rita, visitas a ancianos, cuidado de enfermos y asistencia a pobres. La Santa de las Rosas. Cada vez más inmersa en la contemplación de Cristo, Rita encuentra sobre su frente la herida de la corona de espinas del crucificado. El estigma persiste hasta su muerte. Rita expira en 1447. A causa del olor de santidad, inmediatamente después de su muerte, el cuerpo nunca fue sepultado. Hoy en día es custodiado por una urna de cristal. Rita supo florecer a pesar de las espinas que la vida le tenía preparadas, ofreciendo un buen perfume de Cristo y deshelando el gélido invierno de tantos corazones. Nuestro vicariato avanza mar adentro con la confianza en Jesús, buen maestro.

0: Bueno, tenemos las 6:58.
1: Por aquí nos envían un nuevo mensaje que dice: buenos días, que Dios te bendiga hoy y siempre, que te llene de paz, que te regale alegría, que te acompañe siempre. Ten un día maravilloso. Dios tiene lo mejor para ti.
0: Bueno, en esta mañana también el saludito que hacemos llegar a todos nuestros coordinadores, mensajeros, misioneros, allí en esa tarea tan bella que están realizando en cada uno de los sectores, las veredas. Gracias. Hoy los priostes aquí en el centro, sector Minuto de Dios. Tomémonos un minutico hoy para dedicárselo a Dios a las 6:00 p.m. Nos invitan todas las familias de este sector. Un minuto para Dios vale mucho en nuestras vidas. Bueno, para mañana entonces la invitación es de toda la hermandad de Nazareno, 38 integrantes con sus familias, entonces nos invitan ellos sean los primeros en participar y nosotros los acompañaremos. Y mañana nos tendremos de 6 a 7 p.m. este Santo Rosario, juntamente lo vamos preparando con la vigilia pascual, la vigilia ya que nos prepara a celebrar esta fiesta al concluir la Pascua, la fiesta de Pentecostés. Por eso qué hermoso pedir estos 7 dones preciosos que Dios nos regala a nuestra madre iglesia. También el día lunes invitamos allí al sector Nuestra Señora del Rosario, Toquirá, y Nuestra Señora de Fátima, allí la entrada antigua a Samacay, ese rinconcito. Entonces allí para don Yuber Novoa y todas estas familias, cordialmente invitados el día lunes a participar. El martes 26, sector Santa Isabel. El miércoles, sector San Francisco. Allí el profesor Luis Albeiro, ese padre, ahí estaremos de priostes. Bueno, el 28, jueves 28, también el sector San Martín de Porres. El viernes 29, el sector San Mateo. El sábado 30, vereda de Lluviosos. Y el domingo 31, vereda en Llano. El domingo les corresponde, bueno, ya lo diremos por aquí. Entonces, querida familia, allí en el sector de San Pedro también están muy, pero muy, muy atentos, ofreciendo su Santo Rosario. Gracias ayer a esta familia Rodríguez López. Hoy en la casa de Angélica Castillo y familia, el día de mañana será en la casa de don Lucio Gil y familia, para que le digan todo se lució. Muy bien, entonces el día domingo les corresponde a toda la vereda de Pijaos en el templo. Celebraremos también el día del concejal, los hemos invitado a todos ellos, a estos 7 concejales, para que participen a las 6:00 p.m. Le demos gracias a Dios también por su vida y por este ejercicio que vienen desempeñando en nuestro municipio de Cucaita. Y bueno, entonces invitamos allí a estos 6 sectores, al sector San Antonio, don Ramiro López García. Padre, ya estoy aquí reuniendo todas las familias, igualmente en Santa Lucía, a la señora María Elisa Niño. Padre, ya estamos preparados en el sector de San Pedro, Rosita García Rodríguez. Padre, ni se diga, ya vamos el domingo, el sector de San José, a María Robles, a ellos gracias también, allí porque fuimos a vivir la Eucaristía el día lunes, allí en casita de papá, en Santa Bárbara, sector Santa Bárbara. Padre, Nubia está diciendo, Nubia Chivatalba, padre, estamos ahí motivándolos a todos, estamos ahí dándoles cuerda para reanimar, para empujar y para poder también responder a Dios en nuestro sector. También en el sector de Monserrate, allí para María Victoria Ruth, bueno, para ella Echeverría, mil gracias también, Dios le pague por participar, por organizar también allí su sector. También nos vamos para la vereda de Escalones, allí anoche estaban, el día miércoles en la casa, bueno, fue en la casa de Cecilia ayer 21, en la casa de Cecilia Luis y Juan Alberto López y familia. Mil gracias por abrir las puertas de su casa. El día 22, o sea hoy, nos invita la señora Trinidad Sierra allí en la capilla, 6:00 p.m. El 23, el sábado, Aura María Gil y Indalecio Tálora y familia, entonces cordialmente invitados también. El día 25, el lunes, Elena Otálora e hijos, todos ellos nos invitan allí también a la capilla. El 26, el martes, en la casa de Benita de la señora Benita, entonces ahí, bueno, el apellido no lo tenemos. El 27 a Rosalía, también cordialmente invitados. 28 y 29 también ahí en la capilla. Y el sábado 30 nos invita Matilde Joya y familia. Vea qué bonito que nos organicemos todos, todos nosotros.
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1: Por acá nos hacen llegar un nuevo mensajito que viene desde la vereda de Lluviosos. Dice, un saludo para la familia Chavarría López y Sierra, de parte de Jairo Chavarría. Él los saluda muy especialmente y les hace llegar y los tiene en sus oraciones.
0: Bueno, pero aquí nos dicen buenos días, padre, Nancita, por favor, para mandar felicitar a mi madrecita Luz Marina Buitrago, que el próximo miércoles estará cumpliendo años. Que papito Dios te siga colmando de muchas bendiciones, especialmente con salud y mucha alegría. Y también a mi hija Mabel Sofía, que mañana cumple un año más de vida. Le deseo muchos, pero muchos años más de vida y vuelta al sol. Solo bendiciones, muchas gracias, excelente día y un buen aplauso para nuestros queridos cumpleañeras. Bueno, entonces de esta manera nos vamos ahora a vivir también nuestra oración de las laudes. Vamos a orar, vamos a orar porque nos estamos preparando también ya para el Corpus Christi, que lo tendremos el 4 de junio, si Dios nos permite, jueves 4 de junio. Entonces, allí le vamos a pedir el favor al grupo de oración Jesús está vivo y lazos de amor mariano, la decoración del templo. Allí en el atrio de la iglesia, le pedimos el favor a los catequistas, allí Luis Albeiro Niño, a José Resurrección Chivatá, a padres de familia, catequizandos y pastoral juvenil. El segundo altar, allí en la alcaldía, administración municipal, consejo municipal, personería, comisaría de familia, servimanantiales y policía nacional. El tercer altar en la casa de Laureano García Ramírez, allí el sector Santa Cecilia. Entonces presente todo este sector. En el cuarto altar, el puesto de salud, ese Santa Lucía, el quinto altar en la casa de Moisés García Parra, allí sectores Colinas de Santa Lucía, urbanización El Progreso y San Agustín. El sexto altar, allí el colegio. Entonces le pedimos el favor a catequistas María Margarita Vanegas Borda, Fernando García Rodríguez, Luz Mariela Rubio, Gilma Otálora Parra, María Nelly Chivatá, La Rota, María Elisea Parra Vanegas, a los padres de familia, catequizandos, al señor rector, profesores y administrativos. El séptimo altar, allí entonces en el Santo Sepulcro, le pedimos el favor a la vereda de Cuesta en Medio, Nazarenos y Apóstoles. El octavo altar en la casa de Fructuoso Borda Largo, sector Jesús de Nazaret. Noveno altar en la casa de Evelia Borda Parra, familia Borda Parra, Evelia Borda Parra, Rosa Borda, familia Jiménez Vanegas, familia Morales Vanegas y Ernesto Borda. El décimo altar en la casa de Vicente Niño Parra, sectores San Martín de Porres, Santo Domingo y María Reina. El décimo primer altar o número 11, Ermita de Santa Lucía, le pedimos el favor a la vereda de Llano, sectores San Mateo, Boquerón, Nuestra Señora de Fátima. El altar número 12 en la casa de la familia Sánchez Morales, vereda Chipacata y sectores Nuestra Señora del Rosario, Santa Isabel y San Francisco. El número 13 en la casa de María del Carmen Gil Castillo, en vereda de Lluvioso, sector San Felipe. El número 14 en la casa de John Freddy Chavarría o Tálora, le pedimos el favor a la vereda de Escalones y sectores Santo Tomás y Monserrate. Y el número 15 en la casa cural, la vereda de Pijaos y sector Minuto de Dios. Entonces nos vamos preparando también para este regalo hermoso como es. Este año vamos a resaltar las virtudes de la Santísima Virgen María. Entonces ya las tenemos, ya el próximo viernes les indicaremos, ¿o no? Es lo más rápido posible. Les vamos a indicar cada altar, qué virtud les corresponde para que hagamos el altar. Recordemos, vamos al encuentro con Jesús por María, este año mariano, este año donde la iglesia, nuestra arquidiócesis, nos invita a participar a todos nosotros. Por eso, con todas estas intenciones, vamos a orar también con la oración de las laudes.
1: Señor, abre mis labios
0: y mi boca proclamará tu alabanza.
1: Gloria al Padre, y al Hijo, y al Espíritu Santo.
0: Como era en el principio, ahora y siempre, por los siglos de los siglos. Amén.
1: A Cristo el Señor, que nos prometió el Espíritu Santo, venid, adorémosle. Aleluya.
0: A Cristo, que Cristo el Señor, que nos prometió el Espíritu Santo, venid, adorémosle. Aleluya.
1: Venid, aclamemos al Señor, demos vítores a la roca que nos salva, entremos a su presencia dándole gracias, aclamándolo con cantos.
0: A Cristo, el Señor, que nos prometió el Espíritu Santo, venid, adorémosle, aleluya.
1: Porque el Señor es un Dios grande, soberano de todos los dioses, tiene en su mano las cimas de la tierra, son suyas las cumbres de los montes. Suyo es el mar porque Él lo hizo, la tierra firme que modelaron sus manos.
0: A Cristo el Señor, que nos prometió el Espíritu Santo, venid, adorémosle, aleluya.
1: Venid, postrémonos por tierra, bendiciendo al Señor Creador nuestro, porque Él es nuestro Dios y nosotros su pueblo, el rebaño que Él guía.
0: A Cristo el Señor, que nos prometió el Espíritu Santo, venid, adorémosle, aleluya.
1: Ojalá escuchéis hoy su voz, no endurezcáis el corazón como en Meribá, como el día de Masá en el desierto, cuando vuestros padres me pusieron a prueba y dudaron de mí, aunque habían visto mis obras.
0: A Cristo el Señor, que nos prometió el Espíritu Santo, venid, adorémosle, aleluya.
1: Durante 40 años aquella generación me repugnó y dije, es un pueblo de corazón extraviado, que no reconoce mi camino. Por eso he jurado en mi cólera que no entrarán en mi descanso.
0: A Cristo el Señor, que nos prometió el Espíritu Santo, venid, adorémosle, aleluya.
1: Gloria al Padre, y al Hijo, y al Espíritu Santo.
0: Como era en el principio, ahora y siempre, por los siglos de los siglos. Amén. Amén.
1: A Cristo el Señor, que nos prometió el Espíritu Santo, venid, adorémosle, aleluya.
0: Oramos hoy también por la salud de todos nuestros hermanos enfermos. Saludamos por don Chepito Munevar, Castellanos, Rosita Inés Suárez Santa María. Oramos por la señora Angélica Contador. Oramos por don Fabriciano García, Georgina Flores de García, por la señora María Estrella también. Oramos, bueno, por tantos hermanos que piden que oremos por ustedes. Oramos en este mes de mamá por todas las mamitas enfermas también, quienes tienen problemas, dificultades. Oramos hoy por ustedes. Unámonos al himno de las laudes. Emprenda la esperanza, raudo vuelo, siguiendo los caminos de nuestro Salvador, y libre de nostalgias, camino de los cielos, alegre el corazón.
1: Dijeron que te fuiste a las alturas, juntándote a los coros del Gloria, de Belén. Acaban hoy su canto en melodías puras, con un solemne amén.
0: Jamás te irás, Señor, porque eres nuestro. Eres nuestro, serás hijo del hombre sin fin de eternidad. Los hombres por tu nombre de Dios, hijos dilectos, hermanos serán.
1: Asciende victorioso del combate, derrama sobre el mundo tu espíritu de amor. Retorna jubiloso al seno de tu Padre, tú volverás, Señor. Amén.
0: Contemplemos el Salmo 50, confesión del pecador arrepentido, renovados en la mente y en el espíritu y vestidos de la nueva condición humana. Lava del todo mi delito, Señor, limpia mi pecado. Aleluya.
1: Misericordia, Dios mío, por tu bondad, por tu inmensa compasión, borra mi culpa. Lava del todo mi delito, limpia mi pecado.
0: Pues yo reconozco mi culpa, tengo siempre presente mi pecado. Contra ti solo pequé, cometí la maldad que aborreces.
1: En la sentencia tendrás razón, en el juicio brillará tu rectitud. Mira que en la culpa nací, pecador me concibió mi madre.
0: Te gusta un corazón sincero y en mi interior me inculcas sabiduría. Rocíame con el hisopo, quedaré limpio, lávame, quedaré más blanco que la nieve.
1: Hazme oír el gozo y la alegría, que se alegren los huesos quebrantados. Aparta de mi pecado tu vista, borra en mí toda culpa.
0: Oh Dios, crea en mí un corazón puro, renuévame por dentro con espíritu firme. No me arrojes lejos de tu rostro, no me quites tu santo espíritu.
1: Devuélveme la alegría de tu salvación, afiánzame con espíritu generoso. Enseñaré a los malvados tus caminos, los pecadores volverán a ti.
0: Líbrame de la sangre, oh Dios, Dios salvador mío, y cantará mi lengua tu justicia. Señor, me abrirás los labios y mi boca proclamará tu alabanza.
1: Los sacrificios no te satisfacen. Si te ofrecieran holocausto, no lo querrías. Mi sacrificio es un espíritu quebrantado, un corazón quebrantado y humillado. Tú no lo desprecias.
0: Señor, por tu bondad, favorece a Sion. Reconstruye las murallas de Jerusalén. Entonces aceptará los sacrificios rituales, ofrenda y holocausto. Sobre tu altar se inmolarán novillos.
1: Gloria al Padre, y al Hijo, y al Espíritu Santo.
0: Como era en el principio, ahora y siempre, por los siglos de los siglos. Amén.
1: Lava del todo mi delito, Señor, limpia mi pecado. Aleluya.
0: Ahora contemplemos este cántico tomado hoy del profeta Jeremías. Lamentación del pueblo en tiempo de hambre y de guerra. Está cerca el reino de Dios, convertíos y creed en la buena noticia. Cristo, cargado con nuestros pecados, subió al leño. Aleluya.
1: Mis ojos se deshacen en lágrimas, día y noche no cesan, por la terrible desgracia de la doncella de mi pueblo, una herida de fuertes dolores.
0: Salgo al campo muertos a espada. Entro en la ciudad desfallecidos de hambre. Tanto el profeta como el sacerdote vagan sin sentido por el país.
1: ¿Por qué has rechazado del todo a Judá? ¿Tienes asco de tu garganta de Sion? ¿Por qué nos has herido sin remedio? Se espera la paz y no hay bienestar. Al tiempo de la cura sacude la turbación.
0: Señor, reconocemos nuestra impiedad, la culpa de nuestros padres, porque pecamos contra ti.
1: No nos rechaces por tu nombre, no desprestigies tu trono glorioso. Recuerda y no rompas tu alianza con nosotros.
0: Gloria al Padre, y al Hijo, y al Espíritu Santo.
1: Como era en el principio, ahora y siempre, por los siglos de los siglos. Amén.
0: Cristo, cargado con nuestros pecados, subió al leño. Aleluya.
1: Sigamos unidos en oración por las personas que hoy cumplen años. Salmo 99. Alegría de los que entran en el templo. Los remedios deben entonar un canto de victoria. Los redimidos deben entonar un canto de victoria. Entrad en la presencia del Señor con aclamaciones. Aleluya.
0: Aclama al Señor tierra entera, servid al Señor con alegría. Entrad en su presencia con aclamaciones.
1: Sabed que el Señor es Dios, que Él nos hizo y somos suyos, su pueblo y ovejas de su rebaño.
0: Entrad por sus atrios con acción de gracias, por sus atrios con himnos, dándole gracias y bendiciendo su nombre.
1: El Señor es bueno, su misericordia es eterna, su fidelidad por todas las edades.
0: Gloria al Padre, y al Hijo, y al Espíritu Santo.
1: Como era en el principio, ahora y siempre, por los siglos de los siglos. Amén.
0: Entrad en la presencia del Señor con aclamaciones.
1: Nos unimos a la lectura breve del libro de los Hechos de los Apóstoles. El Dios de nuestros padres resucitó a Jesús, a quien vosotros matasteis colgándole de un madero. La diestra de Dios lo exaltó, haciéndolo jefe y salvador, para otorgar a Israel la conversión, el perdón de los pecados. Testigos de todo esto somos nosotros y el Espíritu Santo, que Dios da a los que le obedecen.
0: El Señor ha resucitado del sepulcro, aleluya, aleluya.
1: El Señor ha resucitado del sepulcro, aleluya, aleluya.
0: El que por nosotros colgó del madero.
1: Aleluya, aleluya.
0: Gloria al Padre, y al Hijo, y al Espíritu Santo.
1: El Señor ha resucitado del sepulcro, aleluya, aleluya.
0: Unámonos ahora a este cántico evangélico, orando por ustedes, hermanos enfermos, por nuestros queridos cumpleañeros y por ustedes, queridos oyentes. Cristo Jesús murió y resucitó, que está ahora a la diestra de Dios. Él vive para siempre para interceder por nosotros. Aleluya.
1: Bendito sea el Señor Dios de Israel, porque ha visitado y redimido a su pueblo, suscitándonos una fuerza de salvación en la casa de David, su siervo, según lo había predicho desde antiguo por boca de sus santos profetas.
0: Es la salvación que nos libra de nuestros enemigos y de la mano de todos los que nos odian. Ha realizado así la misericordia que tuvo con nuestros padres, recordando su santa alianza y el juramento que juró a nuestro padre Abraham.
1: Para concedernos que, libres de temor, arrancados de la mano de los enemigos, le sirvamos con santidad y justicia en su presencia todos nuestros días.
0: Y a ti, niño, te llamarán profeta del Altísimo, porque irás delante del Señor a preparar sus caminos, anunciando a su pueblo la salvación y el perdón de sus pecados.
1: Por la entrañable misericordia de nuestro Dios, nos visitará el sol que nace de lo alto, para iluminar a los que viven en tiniebla y en sombra de muerte, para guiar nuestros pasos por el camino de la paz.
0: Gloria al Padre, y al Hijo, y al Espíritu Santo.
1: Como era en el principio, ahora y siempre, por los siglos de los siglos. Amén.
0: Cristo Jesús murió y resucitó, y está ahora a la diestra de Dios. Él vive para siempre para interceder por nosotros. Aleluya.
1: Nos unimos con mucha alegría, con mucha devoción a las preces. Oremos a Dios Padre, a quien pertenece el honor y la gloria por los siglos de los siglos, y pidámosle nos conceda ir creciendo en la esperanza por la acción del Espíritu Santo, y digámosle: ven Señor en nuestra ayuda y sálvanos.
0: Ven Señor en nuestra ayuda y sálvanos.
1: Padre Todopoderoso, envía tu Espíritu para que interceda por nosotros, porque no sabemos pedir lo que nos conviene.
0: Ven, Señor, en nuestra ayuda y sálvanos.
1: Envíanos tu Espíritu, la luz esplendorosa, y haz que penetre hasta lo más íntimo de nuestro ser.
0: Ven, Señor, en nuestra ayuda y sálvanos.
1: No nos abandones, Señor, en el abismo en que nos sumerge nuestros pecados, porque somos obra de tus manos.
0: Ven, Señor, en nuestra ayuda y sálvanos.
1: Concédenos comprensión para asistir a los débiles y frágiles en la fe, no con impaciencia y resentimiento, sino con auténtica caridad.
0: Ven, Señor, en nuestra ayuda y sálvanos. Ahora, querida familia, desde la realidad que estamos viviendo, desde la experiencia que familia o a nivel personal, hoy oremos también por Colombia, por este conflicto, por esta polarización, por este encuentro entre nosotros como hermanos, como iglesia, entre vecinos, allí peleándonos por algo que no tiene sentido. Querida familia, hagamos discernimiento, pidamos que el Espíritu Santo descienda, nos unja y nos haga sentir que estamos llamados es a la salvación de nuestro amado Dios.

0: Bueno, llenos de confianza en que Dios escucha, atiende, digámosle por eso todos, ven Señor en nuestra ayuda y sálvanos.
1: Ven Señor en nuestra ayuda y sálvanos.
0: Dirijamos ahora al Padre nuestra oración con las mismas palabras que Cristo nos enseñó. Padre nuestro que estás en el cielo, santificado sea tu nombre. Venga a nosotros tu reino, hágase tu voluntad en la tierra como en el cielo.
1: Danos hoy nuestro pan de cada día. Perdona nuestras ofensas, como también nosotros perdonamos a los que nos ofenden. No nos dejes caer en la tentación y líbranos del mal.
0: Oremos. Dios nuestro, que nos has abierto las puertas de la eternidad con la glorificación de tu Hijo Jesucristo y con la venida del Espíritu Santo, concédenos que por la recepción de dones tan grandes, nuestra fe vaya más y más en aumento y nuestra entrega a ti sea cada día más completa. Por nuestro Señor Jesucristo, tu Hijo, que vive y reina contigo en la unidad del Espíritu Santo y es Dios por los siglos de los siglos. Amén.

0: Son las 7:23.
1: Bueno, siendo ya esta hora de la mañana, vamos a compartir también este mensaje de los obispos de Colombia.
2: Colombia, mensaje a los Conferencia Episcopal de Colombia, mensaje a los sacerdotes. Estimados hermanos, Colombia vive un momento decisivo para la democracia y el futuro de la nación. Ante la proximidad de las elecciones presidenciales en las que serán elegidos quienes tendrán la responsabilidad de conducir los destinos del país. Por ello, se hace necesario que como creyentes y ciudadanos responsables asumamos este tiempo con profundo sentido moral, espiritual y patriótico, buscando siempre el bien común, la justicia, la verdad y la convivencia fraterna. En este contexto, los exhortamos a intensificar la oración por Colombia para que el Espíritu Santo ilumine a todos los ciudadanos y nos conceda elegir gobernantes conforme a la voluntad de Dios y a las verdaderas necesidades del pueblo colombiano.

De manera especial, los invitamos a vivir la solemnidad de Pentecostés con la intención particular de orar por Colombia, por la paz, la reconciliación y el discernimiento de los electores. Le recordamos la exhortación de San Pablo. Ante todo, recomiendo que se hagan peticiones, oraciones, súplicas y acciones de gracias por todos, sin distinción de personas, y por los gobernantes y por todos los constituidos en autoridad, para que podamos llevar una vida tranquila y apacible, con toda piedad y dignidad. Nuestro país necesita del aporte de todos para construir un clima social distinto, centrado en propuestas y programas orientados al bien común, la justicia y la convivencia pacífica. Al transmitir mensajes relacionados con el proceso electoral, actuemos siempre con imparcialidad, prudencia, sabiduría y auténtico sentido pastoral, evitando actitudes partidistas o expresiones que puedan profundizar la división. Estamos llamados a promover el respeto mutuo, la unidad, la reflexión responsable y el compromiso ético de los fieles, contribuyendo así a la construcción de una sociedad reconciliada y esperanzada. Con sentimientos de gratitud y afecto, los encomendamos a la protección de la Santísima Virgen María y les impartimos de corazón nuestra bendición. Bogotá, Distrito Capital, 20 de mayo de 2026.

0: más miedo. Pero qué bonito mensaje que hace llegar nuestros obispos de Colombia frente a esta polarización, frente a este conflicto. Hagamos discernimiento. Qué mejor que como iglesia católica vengamos a vivir esta vigilia de Pentecostés, vivamos esta solemnidad del Espíritu Santo, pidamos presencia, pidamos sabiduría, discernimiento, qué es lo que quiere Dios hoy de nosotros como sus hijos, de nosotros como colombianos. Por eso la invitación a todos a vivir esta fiesta de Pentecostés. Ahora los invitamos, vamos a escuchar estos avisos que tenemos nosotros en nuestra parroquia y concluimos con el Evangelio y la reflexión de Monseñor. Entonces, mire, para el día de mañana, pues invitamos a todos ustedes, tendremos a las 6 de la mañana este ciclo paseo, el número 24, estamos celebrando el segundo aniversario, estamos de fiesta, por eso cordialmente invitados cada uno de ustedes a participar de este ciclo paseo. Luego a las 10 de la mañana tendremos aquí la Eucaristía en acción de gracias a Santa Lucía por los beneficios recibidos y por la salud de Rafael Molina, intención de María Molina. A las 3 de la tarde, por el eterno descanso de Luis Felipe Celi García, al cumplir 3 meses de su fallecimiento, y Hernán Alvis. Intención de su mamá, esposa, hijos, hermanos y amigos. A las 5 de la tarde, en acción de gracias a Santa Lucía, a Nuestra Señora del Milagro, por la vida, la salud y los 15 años de vida de Camila Andrea Largo Rodríguez, y por un año más de vida de José Raúl Rodríguez Gómez y María Luz Aida Aide Rodríguez, intención de su abuelita Carmen Julia Gómez. A las 6 de la tarde tendremos el santo, a las 6 de la tarde el Santo Rosario, ya esta vigilia de preparación a celebrar nuestra fiesta de Pentecostés, una invitación que nos hace la Hermandad de Nazarenos y el grupo de oración Jesús está vivo. Entonces, el domingo tendremos a las 7 de la mañana Eucaristía en acción de gracias a Dios, a la Santísima Virgen, a María Auxiliadora, por la vida, la salud y su primer añito de vida de Agustín Sierra Alvarado, intención de sus queridos padres. 9 de la mañana, por el eterno descanso de María Aurora López Sánchez, al cumplir 3 meses de su fallecimiento. Entonces nos agradecen a todos por su participación, intención de su esposo e hijos. 10 de la mañana tendremos esta Eucaristía comunitaria, 12 meridiano, por el eterno descanso de Alcira Gómez Morales, José de los Santos López, Sandra Carolina, Abraham, Etseomo y Florinda López, intención de sus hijos. 2 de la tarde, por el eterno descanso de Wilson Darío Munévara Ponte, intención de su esposa, hijos y nietos. A las 2 de la tarde tendremos también la Eucaristía en el Salón Comunal de la vereda de Chipacatá. Allá celebraremos esta Eucaristía también a la Santísima Virgen María. Por eso todo Chipacatá nos reuniremos allí a las 2 de la tarde. 4 de la tarde tendremos la Eucaristía por el eterno descanso de María Clara Niño, Simón Niño, Brian Alexander Niño y Juan José Niño, intención, oramos por ellos quienes ofrecen la Eucaristía, Juan José Niño, esposa e hijos. Y a las 6 de la tarde nos invita a la vereda de Pijaos, todos los sectores. Celebraremos también el Día del Concejal. Cordialmente invitados los 7 concejales a participar de este Santo Rosario, Sagrada Eucaristía. Igualmente acercarse en las personas allí a contribuir con la administración del cementerio. Las personas que tienen las hojas de los bonos, por favor traerla este próximo domingo, 1 de junio. También salirá la agenda para el mes ya de agosto. Y también tendremos el 4 de junio el Corpus Christi. El día lunes tendremos Eucaristía a 8 de la mañana allí en el Colegio de Pijaos. El Día de la Familia, 11 de la mañana, aquí por el eterno descanso de Marco Aurelio García Suárez, intención de sus hijos. 4 de la tarde tendremos en el sector de Santo Domingo, ya nos indicaban por aquí. A las 5 de la tarde en el sector de Santa María Reina. A las 6 de la tarde nos invitan sectores Nuestra Señora del Rosario, Toquiray, Nuestra Señora de Fátima. Entonces todos cordialmente invitados. El próximo jueves tendremos reunión también con de presbiterio de con nuestro arzobispo. Entonces, qué bello que todos nosotros participemos de estos momentos especiales. Entonces, ahora vamos a acoger el evangelio que nos regala hoy la liturgia y la reflexión de Monseñor Jaime Uriel.
1: Conocer eso con humildad. Señor, tú eres el que me sostiene. Solo tú, como dice el Salmo. Tu diestra me ha sostenido. Dios es quien me ha sostenido. Por eso esta canción nació. de este sentir que solo Dios, con su fuerza y misericordia, es el que nos tiene aquí.
2: Lectura del Santo Evangelio según San Juan, capítulo 17, versículos 20 al 26. En aquel tiempo, levantando los ojos al cielo, oró Jesús diciendo: no solo por ellos ruego, sino también por los que crean en mí por la palabra de ellos, para que todos sean uno, como tú, Padre, en mí y yo en ti, que ellos también sean uno en nosotros, para que el mundo crea que tú me has enviado. Yo les he dado la gloria que tú me diste, para que sean uno como nosotros somos uno, yo en ellos y tú en mí, para que sean completamente uno, de modo que el mundo sepa que tú me has enviado y que los has amado a ellos como me has amado a mí. Padre, este es mi deseo: que los que me has dado estén conmigo donde yo estoy y contemplen mi gloria, la que me diste, porque me amabas antes de la fundación del mundo. Padre justo, si el mundo no te ha conocido, yo te he conocido, y ellos han conocido que tú me enviaste. Les he dado a conocer y les daré a conocer tu nombre, para que el amor que me tenías esté en ellos y yo en ellos. Palabra del Señor, gloria a ti, Señor Jesús. Hacer de Dios nuestro refugio. Todos, en cualquier momento, necesitamos un refugio donde nos sintamos seguros. Había una vez un pájaro que descansaba en las ramas secas de un álamo. Cierto día de fuerte tormenta, el viento dio en tierra con el árbol y nuestro pájaro tuvo que volar un buen trecho en busca de otro refugio. Y en su vuelo encontró un bosque de árboles cargados de fruta. Si el viento no hubiera tumbado el álamo seco, nada habría obligado al pájaro a salir de su seguridad y a lanzarse a encontrar lugares nuevos. Hay diferentes tipos de refugios. Mencionemos el refugio humano y el refugio divino. Quienes se refugian solo en lo humano terminan por huir de sus compromisos o por atrincherarse y disparar contra sus enemigos. Los que se refugian para huir se vuelven cobardes,

0: terminan disparando al otro con el fin de destruirlo. Los fariseos y los saduceos se refugian en el cumplimiento de la ley, se llenan de vanagloria, se creen superiores a los demás y no aceptan que todo es gracia de Dios. San Pablo, hasta antes de descubrir a Jesucristo, se refugiaba en el esfuerzo humano por cumplir la ley, se atrincheraba en su soberbia y mantenía disparando a todo aquel que se atravesara en su camino. Afortunadamente, el árbol de la soberbia donde tenía su nido fue derribado y pudo encontrar el refugio en el corazón amoroso del Señor. Refugiarse para aislarse o para disparar a los demás está de moda. Vivimos encerrados en nuestro egoísmo y disparando a los demás, destruyendo todo tipo de propuesta, enranchados en nuestra orilla. Los valientes, en cambio, se refugian para sumar fuerzas y encontrar el alivio del amor de Dios. El salmo de hoy dice bellamente: «Protégeme, Dios mío, que me refugio en ti». Refugiarse en Dios es de las acciones más reconfortantes que pueda realizar un creyente. El mundo desgasta grandemente y Jesús lo ha venido diciendo y ora por nosotros: «Protégelos del mal». Los valientes se refugian en Cristo, no para aislarse, sino para construir unidad como pide Jesús: «Que todos sean uno, como tú, Padre, en mí y yo en ti. Que ellos también lo sean en nosotros, para que el mundo crea que tú me has enviado». Refugiarse en Jesús es alimentarnos del amor trinitario, porque como dice el mismo Maestro: «Este es mi deseo, que los que me confiaste estén conmigo donde yo estoy y contemplen mi gloria, la que me diste». Refugiarse en Jesús es sencillamente recargar las baterías para lanzarnos al mundo como anunciadores del amor divino. Refugiarse en el Señor nos permite escucharlo a Él, que nos dice a nosotros lo mismo que le dijo a Pablo: «Ánimo, lo mismo que has dado testimonio a favor mío en Jerusalén, tienes que darlo en Roma». Refugiarse en el Señor es para hacer de Él nuestra riqueza, como dice el Salmo: «El Señor es el lote de mi heredad y mi copa, mi suerte está en tu mano. Bendeciré al Señor que me aconseja, hasta de noche me instruye internamente. Tengo siempre presente al Señor, con Él a mi derecha no vacilaré. Por eso se me alegra el corazón y gozan mis entrañas, y mi carne descansa serena, porque no me entregarás a la muerte, ni dejarás a tu fiel conocer la corrupción. Tú eres, Señor, nuestro refugio de generación en generación. Envíanos, Señor, tu Espíritu, para que con su fuerza desbarate nuestros refugios humanos y podamos levantar el vuelo para refugiarnos en las ramas del amor divino, el árbol cargado de muchas bendiciones. En el nombre del Padre, y del Hijo, y del Espíritu Santo. Amén.
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3: Bueno, de esta manera llegamos nosotros al final de nuestro programa Al Día con Jesús, Iglesia en Familia. Mil gracias allí a don Emmanuel Pérez, padre, ahí estamos pidiendo ya la línea. Bueno, mil gracias a él, gracias a Nancita Rocío también, a cada uno de ustedes, queridos oyentes, por haber estado ahí conectaditos. Los esperamos aquí a vivir todos estos encuentros que tendremos durante todos estos días. El Señor esté con ustedes. Y la bendición de Dios Todopoderoso, Padre, Hijo y Espíritu Santo, descienda sobre todos ustedes y los acompañe siempre.
4: Amén.
3: Feliz y bendecido viernes para todos y buen fin de semana.
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13 minutos para las 8 de la mañana en Colombia. Sus hijos, Hernando, Ligia, Marina, Antonio, Rosa, Gladys, Gloria, Inés y Nubia, yernos, nietos, bisnietos y demás familiares, invitan a la misa por el eterno descanso del alma de su señora madre, suegra y abuelita, Graciela, viuda de Castiblanco, al cumplir 3 meses de su fallecimiento. Se oficiará mañana sábado 23 de mayo a las 11 de la mañana en la Capilla del Voto, Parroquia del Señor de los Milagros de Sabacá, con posterior visita al cementerio local. Por la asistencia a este acto religioso, la familia Castiblanco Moreno quedará eternamente agradecida.

11 minutos para las 8 de la mañana en Colombia, sus hijos Luis Hernando, José Efraín, Julio César y Marta Elvira Vargas Tinjo, nuera, nietos, bisnietos y demás familiares, invitan a amigos relacionados a la misa por el eterno descanso del alma de su señora madre, suegra y abuelita, Eulalia Tinjo de Vargas, al cumplir 6 meses de su fallecimiento. Se oficiará este domingo 24 de mayo a la 1 de la tarde en la iglesia Nuestra Señora en Rosario, Samacá. Luego la visita al cementerio local y bendición de la lápida. Por la asistencia a este acto religioso, la familia Vargas Tinjo quedará eternamente agradecida.

0: 10 minutos faltan para que sean las 8 de la mañana en Colombia. 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

0: 9 minutos faltan para que sean las 8 de la mañana, 9 minutos para las 8 en Colombia. Dios la llamó a su lado para que desde ahí sea la luz que ilumine nuestros caminos. Gracias por todo el cariño que nos diste. Nunca muere quien supo vivir y ha dejado en la tierra hermosos recuerdos. Tus enseñanzas de amor estarán presentes siempre en nuestra memoria. Sus hijos, María, Lilia, Orlando, Mariela, Humberto Páez, Jamaica, yernos, nueras, nietos, bisnietos y demás familiares invitarán a la misa por el eterno descanso de las almas de sus padres, suegros y abuelitos. Ana Dolores, Jamaica, al cumplir un año de su partida a la eternidad. Josefino Páez, al cumplir 5 años y 9 meses de su fallecimiento. De su hijo, sobrino y primo, el joven Hermes Eduardo Reyes Páez, al cumplir 6 meses de su partida a la eternidad. De sus hermanos y tíos, José del Carmen. Abinael Páez, Jamaica, al cumplir un aniversario más de sus fallecimientos. Se oficiará este domingo 24 de mayo a las 2 de la tarde en la Capilla del Voto, Parroquia del Señor de los Milagros de Samacá. Luego la visita al cementerio local y bendición de la lápida de Hermes Eduardo Reyes Páez. Por la asistencia a este acto religioso, las familias Páez, Jamaica y Reyes quedarán eternamente agradecidas.
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0: 8 minutos para que sean las 8 de la mañana, 8 para las 8 en Colombia.

6 minutos para las 8 de la mañana en Colombia, medio año sin ti, mi viejita hermosa. Cuánto te extrañamos ver tus rostros y compartir esa sonrisa que iluminaba nuestros días. El vacío que tu ausencia dejó es inmenso, pero es aún más grande el agradecimiento por todo lo que nos diste. Por eso, hoy elevamos nuestra gratitud al cielo, dando gracias a Dios por el inmenso regalo de haberte tenido como madre. Aunque la herida de tu partida aún duele, le pedimos a Dios que sea nuestro refugio y consuelo en medio de nuestra tristeza, encontrando paz. Y con certeza sabemos que estás en un lugar lleno de luz y de amor. Descansa en paz, mi viejita hermosa. Sus hijos, Pablo, Clara, Eduardo, Silvia y Angie Milena Castiblanco González, invitan a la misa por el eterno descanso del alma de su querida madre, Inés González Ramírez, al cumplir 6 meses de su fallecimiento. Se oficiará mañana sábado 23 de mayo a las 9 de la mañana en la iglesia Nuestra Señora del Rosario de Samacá, luego la visita al cementerio local y bendición de la lápida. Por la asistencia a este acto religioso, la familia Castiblanco González quedará eternamente agradecida.

Las 7 de la mañana con 56 minutos en Colombia, 7 y 56 en Boyacá. Madre.

Sus hijos Manuel, José, Daniel, Luis, Faustino y Luz Marina Martínez Echeverría invitan a la misa por el eterno descanso del alma de sus padres, María del Carmen Echeverría, al cumplir 6 años de su fallecimiento, y Gregorio Martínez, al cumplir 4 años y 8 meses de su partida en la eternidad, de sus abuelitos, Sagrario Echeverría, Antonio Echeverría, Tránsito Betancourt, Evangelista Martínez Mesa y de su tío Evangelista Martínez, al cumplir un aniversario más de sus fallecimientos. Se oficiará el día de mañana, sábado 23 de mayo, a las 12 del mediodía, en la Capilla del Voto, Parroquia del Señor de los Milagros de Isamacá. Posteriormente, la visita al cementerio local. Habrá servicio de transporte de la vereda de Engacán, sitio Boca de Monte, a las 11 de la mañana. Por la asistencia a este acto religioso, la familia Martínez Echeverría quedará eternamente agradecida.

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1: 3 minutos nos separan de las 8 de la mañana en Colombia, 3 minutos para que sean las 8 en Boyacá. Su esposo Jaime Galindo, sus hijos y demás familiares invitan a la misa por el eterno descanso en las almas de su esposa y madre Yolanda Vargas Cubillos. Al cumplir un año de su fallecimiento, Gomercinda Ramírez de Galindo, al cumplir un año y 5 meses de su partida a la eternidad, Carmen Rosa Galindo Ramírez, al cumplir 6 meses de su fallecimiento, y Luis Antonio Vargas Alfonso, al cumplir 4 años y 5 meses de su partida a la eternidad. Se oficiará el día de mañana, sábado 23 de mayo a las 2 de la tarde, en la iglesia Nuestra Señora en Rosario de Samacá. Será transmitida por el Facebook Live de la parroquia. Por la asistencia a este acto religioso a la familia Galindo Vargas, quedará eternamente agradecida. 7:58 en Boyacá. Sus padres Jaime Cárdenas y Aura María Tenjo, sus hijas Juliana y María Paula Cárdenas, sus hermanos Jairo, José, Rosalba, Iván, Fabián Cárdenas, Tenjo y demás familiares invitan a amigos relacionados a la misa por el eterno descanso de las almas de su hijo, padre y hermano, Marco Aurelio Cárdenas Tenjo, al cumplir 5 años de su partida a la eternidad, Jorge Tenjo, Ana María Castiblanco, Marco Fidel, Eulalia Tenjo Castiblanco, Ana Julia Gil, Hugo Pulido González, al cumplir un aniversario más de sus fallecimientos. Se oficiará mañana sábado 23 de mayo a las 2 de la tarde en la Capilla El Voto, Parroquia del Señor de los Milagros de Samacá, con posterior visita al cementerio local. Por la asistencia a este acto religioso, la familia Cárdenas Tenjo quedará eternamente agradecida. 1 minuto faltan para que sean las 8 de la mañana en Boyacá. Se fueron en el momento menos esperado, dejando en nuestras vidas un inmenso vacío, pero solo Dios, en su infinita misericordia, encaminó sus partidas, evitándoles sufrimiento, porque unos seres como ustedes solo merecían emprender el viaje hacia el más allá en paz y armonía. Le pedimos a Dios que nos dé resignación, fuerza y valor para continuar en este mundo sin su presencia, sin su oportuno consejo, sin su correcto obrar y, lo más importante, sin su amor terrenal. Les damos gracias a Dios por haber sido los mejores. Sus hijos, Flor Elisa, María Eva, Carmenza, Virgilio, Azucena y Rosa Reyes Rodríguez, yernos, nueras, nietos y demás familiares, invitan a la misa por el eterno descanso de las almas de sus padres, suegros y abuelitos, Antonio Reyes Sierra, al cumplir 19 años de su partida a la eternidad, y Adelina Rodríguez Ramírez, al cumplir 14 años de su fallecimiento. Se oficiará el día de mañana, sábado 23 de mayo, a las 12 del mediodía en la iglesia Nuestra Señora del Rosario de Samacá, posteriormente la visita al cementerio local, exhumación de los restos, bendición del osario y de la lápida. Por la asistencia a este acto religioso, la familia Reyes Rodríguez quedará eternamente a

0: agradecida. 8:01 en Boyacá, su señora madre, María del Carmen Molina, su esposa, Carmen Julia López, sus hijos, hermanos y demás familiares invitan a amigos y relacionados a la misa por el eterno descanso de las almas de José Iván Sánchez Molina, al cumplir un aniversario más de su natalicio, Cristóbal Pacheco y José Edubín Pacheco, al cumplir un aniversario más de sus fallecimientos. Se oficiará el día de mañana, sábado 23 de mayo, a las 11 de la mañana, en la iglesia Nuestra Señora en Rosario de Xamacá. Posteriormente, la visita al cementerio local. Por la asistencia a este acto de fe, las familias Pacheco Molina y Sánchez López quedará eternamente agradecida. 8:01, 8:01 en nuestra hermosa, querida y gran Colombia. Su esposo, José Israel Cárdenas, sus hijos, Dulia, Gladys, Alfonso y Leonel Cárdenas Reyes, yernos, nueras, nietos y demás familiares invitan a amigos y relacionados a la misa por el eterno descanso de las almas de su esposa, madre, suegra y abuelita, Refugio Reyes, al cumplir 5 años y 5 meses de su partida a la eternidad, Marco Antonio Cárdenas, María Marta Zamora, Marco y Abdón Cárdenas, Antonino Reyes y Adelina Rodríguez, al cumplir un aniversario más de sus fallecimientos. Se oficiará este sábado 23 de mayo a las 4 de la tarde en la iglesia Nuestra Señora del Rosario de Xamacá. Luego la visita al cementerio local. Por la asistencia a este acto religioso, la familia Cárdenas Reyes quedará eternamente agradecida. 8:02 en nuestra querida y gran encantadora Onda del Porvenir, el día 910. No existe distancia capaz de borrar el amor ni el recuerdo de quien ha dejado una huella tan profunda de nuestros corazones. Aunque ya no podamos abrazarte, sigues presente en cada pensamiento, en cada recuerdo y en cada oración que elevamos al cielo. Pedimos al Señor que nos conceda fortaleza para mantener viva tu memoria y que desde el cielo sean siempre un ángel que ilumine nuestro camino. Sus padres, Julio Simón Vargas, Carmen Julia Sánchez, su hija Ingrid Lisbeth Sánchez Vargas, hermanos, tíos, sobrinos, invitan a familiares, amigos y relacionados a la misa por el eterno descanso de las almas de su hija, madre, hermana y tía, María Franci Vargas Sánchez, de su nieta, hermana, sobrina y prima, Lady Juliana Vargas Vargas, al cumplir 15 años y 6 meses de su partida a la eternidad, Rubén Eduardo Buitrago y Leimer González Vargas, al cumplir un aniversario más de sus fallecimientos. Se oficiará este domingo 24 de mayo a las 4 de la tarde en la iglesia Nuestra Señora en Rosario de Xamacá. Luego la visita al cementerio local. Por la asistencia a este acto religioso, la familia Vargas Sánchez y la familia Buitrago Sánchez quedará eternamente agradecida. 8:04, 8:04 en Colombia. Su esposa, Marta González, sus hijos, Óscar, María, Margarita, Carlos y Alirio Reyes González, yernos, nueras, nietos y demás familiares invitan a la misa por el eterno descanso de las almas de su esposo, padre, suegro y abuelito, Israel Reyes Rodríguez, al cumplir 1 año y medio de su partida a la eternidad, de sus cuñados y tíos, Antonio y Refugio Reyes, de sus suegros y abuelitos, Adelina Rodríguez, Antonio Reyes y Belarmino González, al cumplir un aniversario más de sus fallecimientos. Se oficiará este lunes 25 de mayo a las 10 de la mañana en la iglesia Nuestra Señora en Rosario de Xamacá. Luego la visita al cementerio local. Por la asistencia a este acto religioso, la familia Reyes González quedará eternamente agradecida. 8:05 en nuestra hermosa y querida y encantadora a nuestra Boyacá. Amada hija, hermana, esposa, madre y tía, ha pasado un buen tiempo de tu partida, pero tu recuerdo y el amor que nos entregaste permanece intacto en cada uno de nuestros corazones. Solo le pedimos a Dios fortaleza para vivir sin tu presencia. Te extrañamos y nunca te olvidaremos. Sus padres, José Antonio Betancourt y Gloria María Gil Celi, sus hermanos, Miriam Rocío, José Alfredo, Doris Consuelo y Ángel Lucía Betancourt Gil, su esposo, Carlos Ignacio Aldana Borges, sus hijos, Óscar Fernando y Laura Estefanía Aldana Betancourt, su abuelita, Suegros, sobrinos, tíos, primos y demás familiares invitan a la misa por el eterno descanso de las almas de su hija, hermana, esposa, madre y tía, Blanca Omaira Betancur Gil, al cumplir 1 año y 10 meses de su fallecimiento. Se oficiará este lunes 25 de mayo a las 12 del mediodía en la iglesia parroquial San Antonio de Padua, del municipio de Venta Quemada. Luego la visita al cementerio de la localidad. Por la asistencia a este acto piadoso, las familias Aldana Betancur y Betancur Gil quedarán eternamente agradecidas. En Colombia, 8 de la mañana y 6 minutos, 8 y 6 minutos, está escuchando Ondas del Porvenir. Nos vamos para nuestros programas de interés con muchos detalles, contenido para que su merced lo tenga en cuenta y así aproveche las diferentes oportunidades, circunstancias y posibilidades que tiene su merced de asistir o recrearse o escuchar y atender cada una de las invitaciones.
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3: Queridos hermanos, tengan muy buenos días. Les habla su cacique Esteban, botánico naturista, conocedor de la madre naturaleza y herbólogo profesional. Espero que todos se hayan levantado contentos, felices, dichosos y salgamos a trabajar con entusiasmo. Vamos a ponerle hoy el pecho a la brisa y madruguemos porque el que madruga Dios le ayuda. Entonces ya saben, amiguitos, que iniciemos temprano. Nos rinde el oficio, primero que todo. Segundo, nos podemos ir temprano para la casa. Entonces madruguemos, trabajamos tempranito y nos vamos a descansar temprano también. Es importante, queridos amigos, que sí, cuando salgamos, nos santiguemos, nos encomendemos a Dios y a la Virgen para que nos ampare, nos favorezca y nos libre de todo mal y de todo peligro. No salgamos como burritos por ahí que no somos capaces de persignarnos. Eso no cuesta nada. Y sí, es muy saludable y Dios nos tiene en cuenta para que más adelante nos vaya bien en nuestro trabajo, nos vaya bien en todo lo que hacemos en el día de hoy. Entonces, amiguitos, ya saben, y les quiero aconsejar de manera muy especial a aquellas personas que de pronto quieran en estos días hacer un acto de contrición, un acto de arrepentimiento, que tengan de pronto alguna plática, pues hay que ayudarle a los menesterosos, a las personas que de pronto necesitan comidita, que de pronto necesitan vestuario, que de pronto necesitan casita por ahí donde vivir, pues hay que ayudarle y hay muchas formas, no solamente dándoles uno una casa, sino tratando de ayudar a esas personas que están luchando por conseguir una casita donde poder vivir, donde poder meter la cabeza, pues hay que ayudarles, aunque no sea todo, pero sí en algo, cualquier cosa que uno le colabore a una persona, mi Dios se la triplica, mi Dios le cuadruplica esas cositas. Entonces, amiguitos, no olvidemos de ayudar a la demás gente, no olvidemos de ayudar al necesitado, de ayudar al desamparado, muchas veces a los niños que uno encuentra por ahí que están aguantando hambre, porque hay niños también que, a pesar de todo, los padres son muy pobres y no les pueden dar la suficiente alimentación o el suficiente vestuario, pues hay que tratar de ayudarlos con cositas pequeñas. Si uno de pronto tiene por allá cositas en el armario, en el closet, la tiene por ahí que no le sirven, pues sáquelas y regálesela con cariño. Eso es muy importante. De pronto tiene por ahí unos zapaticos que le quedan buenos, pues regalárselos, porque eso es una obra de caridad que mi Dios le va a recompensar, no solamente aquí, sino después de que nosotros nos muramos y vayamos a descansar eternamente, pues entonces vamos a recibir el premio que Dios nos tiene. Entonces ya saben, amiguitos, con mucho amor hay que socorrer a las demás personas. Quiero invitar a todas las personas y darle gracias a todas esas personas que de pronto me han ayudado en una u otra forma. A esas personas de, por ejemplo, de Samacá, a las personas de Sáchica, a las personas de Cucaita, a las personas de Simijaca, a las personas de Tunja, a las personas de Motavita, de Soracá, a las personas de Ramiriquí, de Garagoa. Les quiero agradecer y Darles gracias por toda esa confianza que depositan en mí, por esa confianza que ustedes tienen, y no solamente ustedes, sino que le hacen coger confianza a las demás personas para que vayan a visitarme. Después de que obtienen esos tratamientos, entonces han mejorado y me envían muchas más cantidades de personas a mis consultorios.
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3: Bueno, queridos amiguitos, en el día de hoy les voy a hablar sobre una cosita que es muy necesaria en nuestro organismo. Es sobre el yodo. El yodo viene en dos formas. Viene yodo orgánico y viene yodo metálico. El yodo orgánico es el que se consigue en las diferentes alimentaciones que contienen los alimentos. Obra como un poderoso depurativo, un antiséptico. Es la sustancia principal de la secreción de la tiroides, de la glándula endocrina, de suma importancia en el crecimiento. Es la que regula la velocidad del mecanismo vital, activa la secreción de las glándulas endocrinas, aumenta los cambios celulares, descongestiona los ganglios linfáticos, favorece la fagocitosis en el sistema defensivo y la alimentación de nuestro cuerpo y elimina las impurezas de la sangre. Es importante, queridos amigos, que consumamos muchos productos vegetales que más adelante se los voy a enumerar para que obtengamos este yodo vegetal o orgánico que nosotros necesitamos. La alimentación a base de productos que contienen yodo orgánico es muy útil para combatir enfermedades de la piel, el raquitismo, el linfatismo, la tuberculosis, la bronquitis, la obesidad y las congestiones estomacales. Es muy importante que consumamos esto porque la carencia de este elemento en nuestro organismo es peligroso y es dañoso, porque por eso es que vemos muchos gordos, sabemos muchas personas altas, sabemos muchas personas bajitas, porque no consumimos el yodo necesario, porque no comemos lo que contiene esto, y entonces desafortunadamente no va a funcionar bien la glándula tiroides y vamos a tener problemas delicados. Tenemos también que la carencia de yodo en la alimentación por la falta de vitamina C, y las causas principales cuando ustedes no consumen este yodo en la alimentación es el bocio o coto que se produce, esa inflamación que le da uno en el cuello. Entonces empieza este problema y es por falta de yodo. También se nos desarrolla morbosamente la glándula tiroides y es cuando empezamos con los problemas que le dije anteriormente, la obesidad, la estatura. De pronto uno muy flaco, bueno, tiene cantidades de problemas, muchas veces tiene problemas de la cabeza por este problemita. Y hay otro yodo que es el yodo metálico o inorgánico, yodo yodurado. Esto se produce una tintura de yodo, tiene otras cantidades de aplicaciones y son diferentes. No hay que tomarlo porque tomarlo es delicado. Hay muchas personas que cuando están obesas empiezan a tomar esto en goticas y en pequeñas cantidades y esto es tóxico. Así se tome una o dos gotas diarias, esto es dañosísimo, es tóxico. Los específicos preparados a base de soluciones de este metal producen yodina, que es una intoxicación del organismo muy difícil de expulsar. O sea que para desintoxicar el organismo cuando uno empieza a tomar estas goticas de yodo es peligroso. Entonces únicamente este yodo se puede utilizar para los problemas de la piel, para las heridas, cuando tienen heridas para limpiarlas sí lo pueden utilizar. Para cuando tienen problemitas de pronto de hongos también es muy bueno, pero el yodo metálico o el yodo inorgánico. Entonces ya saben, queridos amigos, no confundamos la una cosa con la otra y nos matemos poco a poco. Entonces el yodo orgánico, o sea el yodo sano, el que pueden comer ustedes, lo encuentran en los siguientes vegetales, como en los ajos, en las cebollas, en la piña, en los espárragos, en los rábanos, en los coles, en las fresas, en el arroz, en la zanahoria, en los tomates, en las espinacas, en las uvas, en las peras. También se consigue en la lechuga, en la avena y en el trigo. También en la papita que comemos diariamente. Entonces, queridos amigos, pues anoten y consuman esto, que esto es lo que le produce a uno el yodo y le va a hacer funcionar correctamente la glándula tiroides. No va a tener problemas tanto para los niños como para los adultos. Tenemos que estar comiendo esto para que esta sustancia que contienen estos vegetales silvestres, entonces van a mejorar muchísimo. Ya saben, queridos amiguitos, y nada de irse a tomar las goticas muchas veces de yodo blanco, las goticas de yodo negro o de tintura de yodo, porque esto les va haciendo mucho daño a su organismo. De pronto les va adelgazando un poquito, pero ¿qué pasa? Después de que los dejen de tomar, van a tener un problema de intoxicación del organismo. Y aparte de esto, ustedes van a volver nuevamente a volverse obesos. Entonces, queridos amigos, no utilicen eso. Porque muchas veces, como les he dicho en programas anteriores, ustedes se automedican y no saben qué cantidades de problemas traen cuando uno toma las cosas sin saber cómo tomarlas. Entonces ya saben que únicamente la tintura de yodo es para las heridas, para los problemas de los hongos. Esto sí es muy bueno y se los va a quitar inmediatamente. Entonces, ya saben, amiguitos, utilicemos el yodito. Ya les dije, si quiere vuelvo y le repito nuevamente, pero tengan ahí el lapicito para que ustedes sepan cuáles son las plantas que contienen el yodo. Vea, son, atención, los ajos, las cebollas, la piña, los espárragos, los rábanos, los coles, las fresas, el arroz, las zanahorias, los tomates, las espinacas, las uvas, las peras. Es muy importante también, de pronto, cuando uno vaya por allá al mar, la agüita de mar también contiene mucho, entonces hay que pegarse unos bañitos en el mar porque esto le sirve muchísimo, porque contiene mucho yodo. También las lechugas, la avena y el trigo. Ya saben, amiguitos, consuman esto y la verdad que tienen suficiente de cantidad de yodo en el organismo para que no sufra ninguna enfermedad de estas, de la glándula tiroides.
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3: Entonces, amiguitos, ya saben que tenemos que consumir harto yodo, pero ¿cómo es? En la comida, en la alimentación. Nunca tomar por goticas porque esto es dañoso. 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Entonces ustedes saben que el tiempo es muy corto en la emisora, entonces queridos hermanitos, tengan mucha fe, tengan mucha esperanza en este día que comienza, que mi Dios los ilumine. Muchas gracias por escucharme, los espero mañana a esta misma hora por esta misma emisora. Tengan un feliz día y muchísimas gracias por haberme escuchado.
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0: Los doctores, 8 de la mañana, 27 minutos, 8 y 27 en Colombia. Atención, información, se extravió la placa de la moto R15 con número de placa BOS-81F. Repito, BOS-81F. En el trayecto de Samacá a la vereda del Cacar, su mujer se puede vivir con otra persona, miren a ver por dónde van, por dónde cogen. La persona que la haya encontrado puede comunicarse al 321-305-9143. Repito, 321-305-9143 o traerla aquí a las oficinas emisora Ondas del Porvenir. Se ofrece una muy buena gratificación. 8.28 en Colombia, una billetera marca Toto color azul se extravió hace 15 días. El caballero, su propietario, necesita los documentos carácter urgente, carácter ústele, carácter lo que quieran, pero es muy, muy prioritario. 311-843-1941. Hay una jugosa platica esperándole ahí. Si su merced la llega a encontrar, a ver, o sabe de su paradero, hay platica y buena platica. La Junta Directiva del Acueducto Santuario de las Aguas, perdón, Santuario de las Águilas, sector Peña de Águila, también Águila, invita a una reunión con el fin de rendición de cuentas, tarde rendición de cuentas que tendrá lugar este día lunes 25 de mayo, 8 y 30 de la mañana en la residencia del señor Juan Carlos Sánchez Tobar, sector Peñas de Águila. Persona que no asista se le acarreará la multa establecida en los estatutos. Se agradece la puntual asistencia, cordialmente Junta Directiva, Acueducto Santuario de las Águilas, sector Peñas de Águilas. Más información para nuestra apreciada audiencia, la Junta Administradora de la Asociación de Suscriptores del Acueducto La Porción, Televereda de Patagüí, municipio de Samacá, en Boyacá, les hace una cordial invitación a la Asamblea General Extraordinaria de Suscriptores del Acueducto que se llevará a cabo este día domingo 24 de mayo en el sitio denominado La Caseta de la vereda de Patagüí a partir de las 8 y 30 de la mañana. Se recomienda estar al día por todo concepto. Además, la no asistencia le hará acreedora una multa establecida en los estatutos y acordada en la última asamblea. Cordialmente, Juber Danilo Betancourt Larrota, presidente Junta Administradora. Más información para que su merced esté atento. El Consorcio Ruta Minera, atención comunidad, el Consorcio Ruta Minera informa a toda la comunidad sobre el inicio de actividades de instalación del asfalto en la vía. Durante la jornada de la semana se realizará control de tráfico con paso intermitente debido a la presencia de material en la vía. No habrá cierre total. Ojo, en la jornada de la tarde y noche, de lunes a sábado, se realizarán cierres programados así: de 2 de la tarde a 3 de la tarde, tráfico vehicular de manera controlada. Desde las 3 de la tarde y hasta las 4 de la tarde, cierre total y absoluto de la vía para que su merced entienda. Es total, de 3 a 4 de la tarde, ni piense pasar por ahí. A las 4 de la madrugada, habilitación y finalización del cierre total. Importante, a partir de las 5 de la tarde se permitirá el paso únicamente en sentido de bajada para vehículos livianos. Se recomienda a todos los usuarios tomar las rutas alternas habilitadas y programar sus desplazamientos con anticipación. Agradecemos su compromiso y colaboración mientras avanzamos en el mejoramiento de la vía y la seguridad de todos. 8:31 en Colombia, 8:31. Prosperidad Susali, coordinadora del programa Colombia Mayor de Samacá, informa a los beneficiarios del pago correspondiente al ciclo 4 que estará disponible a partir del día pasado 11 de mayo. Así que los beneficiarios podrán reclamar el subsidio en los puntos GER del municipio de Samacá. Pago disponible hasta este miércoles que viene, 27 de mayo. Es de suma importancia que todo beneficiario del programa Colombia Mayor reclame este pago. De no hacerse, sea suspendido o retirado del programa. Soldado advertido. No lo cogen por fuera. En Colombia, 8:31. 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Horario de atención de 8 de la mañana a 2 de la tarde, con muchísimo gusto. 8:31 en Colombia, está escuchando nuestro dial, nuestra emisora Ondas de El Porvenir.
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0: 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Este es el mes de aquella mujer que se ha esforzado día tras día por cuidar a sus hijitos, por ser fiel a su esposito, por cuidar ese hogar, esa familia. Este es el mes de aquella mujer ejemplar que quiere siempre el triunfo de sus hijos, que todos los días con sus manitas hace su comida para los hijos y para su esposito, para su familia, que con su santo rosario ora a Dios para que estén protegidos sus hijitos de la muerte, de la enfermedad y de la destrucción, y ora también por su esposo para que todos los días esté lleno de salud. Esa es la madrecita que quiere construir, que quiere entregar lo mejor para su familia, para este mes. Un abrazo fraternal con mucha energía positiva para aquella madrecita, y que Dios siempre le fortalezca y le dé mucha protección. 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
0: Porque debe cuidarse mucho del envidioso. El envidioso es la carcoma de la sociedad. El envidioso quiere destruir su hogar, su familia. Quiere destruir sus hijos a base de brujería. Y muchas personitas le han hecho limpieza, pero nunca le han sacado la raíz. Eso es lo que hace el gran cacique. Por eso muchas personitas que me han visitado, destruidas, dañadas, enfermas, se han curado, se han sanado, que han visitado miles de bar, pero no le han sacado esa raíz. Gran cacique, el único que hace esa limpieza, ir al cementerio y sacarle todas las porquerías que le han enterrado, esas prendas de vestir. El gran cacique hace esa limpieza, solo él. Ninguno es capaz, porque ese poder me lo ha dado es Dios. Lo que hace el envidioso, te pone a sufrir, te pone en la escasez, en la ruina, te destruye tu esposa, te destruye tus hijos, pone a mendigar, te cruza todos los caminos y te vigila todos los días que usted esté sufriendo, hermanito, y por último te lleva por el camino de la muerte. Recuerde que la brujería negra nunca se cura con medicina. Muchas personitas que me han visitado han estado tomando 2, 3 años medicina, pero no se cura, porque la brujería negra se cura es con secreto, conjuro y misterio. No te dejes destruir. Si está pensando en este momento matarte, no lo haga, porque eso es brujería negra que le está haciendo el envidioso para que usted se mate, hermanito. Piense que hay un poder de Dios, piense que el secreto y el conjuro, el misterio del gran cacique, es lo más grande que existe en este mundo, hermanito, porque es emanado del Dios vivo. Y si usted se mata por espíritus que te llevan a ese camino, queda penando toda la vida, hermanito. Está entrando un mensaje de texto, vamos a darle contestación. Sí, muy buena, gran cacique, le escribo esta línea porque soy una mujer que he sufrido mucho. Me siento enferma, me dio un infarto hace más de 4 años. Mi esposo también está muy malito de las rodillas, no puede caminar, le duele la cabeza. Nos sentimos muy enfermos. Hace 3 años se me murió un hijo. Mi esposito tiene también impotencia sexual por todas las enfermedades que tiene. Quiero que me ayude, gran cacique. Así que yo he ido a muchas partes, me han sacado muchas porquerías de la finca, de mi cuerpo, también mi esposo. En este momento estamos tomando tratamiento, pero seguimos igual. El dinero no nos rinde, los animalitos se nos mueren, los cultivos no dan mucho.

0: ayúdeme, gran cacique, se despide mujer destruida de un lugar de Boyacá a través de los indígenas muertos, hermanita. Veo que usted está siendo víctima de brujería negra, brujería satánica. Han sacado mucha porquería de su cuerpo, de su finca, a su esposo, le han tomado tratamiento. Pero recuerde que la brujería negra no se cura con medicina, se cura con secretos y conjuros. Usted está siendo víctima por brujería negra de la señora blanca, esa señora que le trabajó. Se enamoró de su esposo, pero él no quiso nada con ella, por eso la echó para evitar problemas. Le llevó unas prendas de vestir y las enterró en Campo Santo, hermanita, en cementerio. Por eso es que su hijo murió, por esa brujería negra, brujería del diablo, que brujería para destruir. Por eso es que ustedes se sienten enfermos, el dinero no le rinde, esa impotencia que tiene su esposo, que no puede estar con usted hace un año, es porque ese trabajo se lo hizo ella con las prendas de vestir, unos interiores de su esposo.
1: Y eso que siente usted, que le dio un impacto de la misma brujería. Hay que tener cuidado porque ya le ha estado doliendo también en el pecho sus últimos días. Para de otro infarto fulminante y llevarla al camino de la muerte.
2: Lo mejor es que me llame. No sufras un minuto más en silencio. Ninguna enfermedad como cáncer, impotencia, eyaculación precoz, diabetes, no sufra escasez, ruina, soledad, que el hermano curará y te dará el camino de la liberación.
0: Está entrando otra llamada, vamos a darle contestación. Chico, ¿quién tengo un gusto?
3: Soy la señora Carmen.
0: Chico, méteme su problema.
3: Llamo porque estoy muy agradecida. Ese cáncer que tenía en las partes bajas ha desaparecido. Las rodillas que no podía caminar, ya puedo caminar. Me han dicho que tenía osteoporosis y ya me curé. Por eso le doy gracias, gran cacique. También mi esposo, que peleaba mucho, ya está mansito como un cordero. Y mi hija desaparecida apareció en mi finca. Tiene mucha prosperidad desde el día que usted me la visitó y me sacó esos entierros. Hoy en día tengo dinero, prosperidad y mucho amor. El número de la lotería que me dio, me gané 9.200.000, ya que el gran cacique destruyó esa brujería que le tenían a mi esposo, que era mi propia hermana, que me lo quería quitar, que tenía una fotografía con alfileres negros y mi finca la tenían arreglada con hueso de difunto. Le agradezco, gran cacique, y a mí, que me tenían enterrada en Campo Santo. Por eso estaba muy enferma, pero hoy en día estoy feliz, con amor y con mucha prosperidad. Le recomiendo que lo visiten.
0: 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Se va a curar, se va a sanar de por vida, hermanito. Van a escuchar uno de los grandes testimonios de personitas que nos han visitado.
4: Sufría de impotencia y eyaculación precoz. Eso duraba 5 minutos. Por eso teníamos muchos problemas con mi esposa. Ya más de 2 años que totalmente la intimidad no, parecíamos hermanos. El dinero a mí no me rendía. Vivía enfermo, tensión alta, dolor de huesos, las articulaciones, me sentía muy mal. Me dio un infarto y se me durmió medio cuerpo. Y vivía muy mal con mi brazo y mi pierna que no tenía movimiento. Sacó de un cementerio mi naturaleza. Él había enterrado un amante y él me dijo el nombre, Amante Carmen. Yo me acordé de esa mujer que solo siempre quiso dañar mi hogar y me juró que me tenía que ver destruido, separado y sin amor, y lo estaba logrando, pero gracias al gran cacique que me sacó esto del cementerio, y hoy en día estoy muy feliz en el amor. El dinero me rinde, me dio el número de la lotería y me gané 8.600.000. 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

0: Noticias en el Guavio, de Los Alegres del Guavio, en Colombia, 8 y 48 en la mañana. 8 y 48 en Boyacá.
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0: Minutos para las 9 de la mañana en Colombia. El señor Álvaro Rodríguez descansó en la paz del Señor. Su esposa, Ana Consejo Zainea, sus cuñadas, Mercedes e Isabel, sus hijos, Herminia, Fernando, Julio y Joana Rodríguez Zainea, sus nietos, bisnietos y demás familiares agradecen a amigos y relacionados la asistencia a las exequias, que se efectuarán mañana, sábado 23 de mayo. A las 3 de la tarde en la iglesia Nuestra Señora en Rosario de Samacá, luego la conducción de sus despojos mortales al cementerio local, lugar de velación, sala en Rosario, cámara número 1. Se invita a la vigilia de oración el día de hoy, viernes 22 de mayo, a las 5:30 de la tarde. Por la asistencia a este acto religioso, la familia Rodríguez Zainea quedará eternamente agradecida. 10 minutos para que sean las 9 de la mañana en nuestra hermosa y querida, encantadora Samacá.

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1: 10 minutos para las 9 de la mañana en nuestra hermosa y encantadora Colombia. Ondas del Porvenir le acompaña. Mensajes muy importantes. Sus hijos, Luis Hernando, José Efraín, Julio César y Marta Elvira Vargas Tenjo. Nueras, nietos, bisnietos y demás familiares invitan a amigos y relacionados a la misa por el eterno descanso del alma de su señora madre, suegra y abuelita, Eulalia Tenjo de Vargas, al cumplir 6 meses de su fallecimiento. Se oficiará este domingo 24 de mayo a la 1:00 p.m. en la iglesia Nuestra Señora en Rosario de Samacá, luego la visita al cementerio local y bendición de la lápida. Por la asistencia a este acto religioso, la familia Vargas Tenjo quedará eternamente agradecida.

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5 minuticos faltan para que sean las 9 de la mañana en Colombia. 5 minutos para las 9. 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

0: súper bonita de Brisas del Norte en Colombia. Estamos ya a un minuto de las 9 de la mañana, un minuto para que sea las 9 en Colombia. Estamos escuchando Ondas del Porvenir, 5 minuticos de programa naturista, de programa de interés para nuestra comunidad, 5 minuticos nomás para reportar algo interesante.
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0: 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son las células directamente del cerebro, que obviamente nos permiten tener lo que es una buena capacidad de memoria, que nos permite tener una buena estabilidad, un buen equilibrio, y muchas veces cuando tenemos debilidad cerebral se nos viene a presentar el acortamiento de vista, el agotamiento, el cansancio cerebral, la falta a veces del sueño, nos viene a haber inclusive problemas de circulación a nivel cerebral y mucho más. 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
1: Nueve y cinco minutos en Boyacá. 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
13: Y muchísima atención a nuestros oyentes de los signos de Aries, Aries, Tauro y Géminis, en ese orden que iba a decirlos al revés. Pero para que su merced se acostumbre, Aries, Tauro y Géminis, vienen a continuación. Vaya haciendo planes de futuro con sus parejas respectivas. Aries, así inicia este comentario. Va a su merced, si le interesa casarse, si le interesa estar al lado de su pareja porque es buena, porque es bien, buen ser humano, perdón, discúlpeme. Pues hombre, y dama, aproveche porque está en buenas manos, está muy bien su merced relacionado. Aquí pinta bien. Aries, vaya haciendo planes a futuro con su pareja. Una empresa. Igualmente, son una empresa. Cada vez que uno tiene una pareja, ve la forma de hacer una empresa seria, una empresa productiva, una empresa futuro, algo estable, algo maduro, algo que valga la pena. Y su merced a eso sí se le apunta, que valga la pena. No hay alguien que no sea seguro, que no sea maduro, que no sea estable, que le dé a uno muchas imprecisiones, indecisiones, como sé si lo ve que duda, que como que algo oculta, como que váyase de ahí. Media vuelta mar, dice el dicho, le dicen a uno en las fuerzas militares. Media vuelta mar y siga para otro lado, mire para otro lado, no se quede ahí quietico. Ay, qué tal, mañana cambie, mañana si hay algo bueno, mañana de pronto, pasado mañana, el otro mes, el otro año. Ahí se queda. Y ahí se queda y su merced no avanza, no progresa y no sale adelante. Posible cambio de residencia. ¡Ojo! Con los gastos. Aries, posible cambio de residencia. De donde su merced vive, le toca volar pajaritos. Y si nos toca irnos de la casa toda la vida, pues hombre, toca porque la vida es así. Y hay que acomodarnos a las nuevas circunstancias, nuevos trabajos, nuevas labores, nueva vida. Y ojo con los gastos, le dicen aquí, posible cambio de residencia y ojo con los gastos. Su merced sabe que pagar arriendo, servicios y si hay chinos, peor la cosa se pone de para arriba. Entonces, se me cuida, me hace el favor, no termine por ahí, como me pasó en mi caso. Si alguien le hubiese uno advertido, obviamente, si uno hubiese presagiado lo que le venía pierna arriba, las cosas que le hicieron, y uno pues claro, se cuida, se ve, bueno, ¿qué hacemos, qué no hacemos, qué dejamos de hacer? Al menos eso. Pero bueno, la vida es así. Posible cambio de residencia, mi apreciado Aries, y ojo con los gastos, también le advierten aquí. Es buen momento, Aries, es buen momento para ordenar papeles en la oficina. Esa oficina está como su pieza, o como su casa, o como sus cosas. De pronto patas arriba, no es bueno, para nada es bueno. Ordenar, tener las cosas donde deben ser. Hay cosas prioritarias, secundarias, terciarias, porque hay unas cosas que usamos todos los días, otras día intermedio, otras de vez en cuando, otras semanalmente, así. Ordenar todo. Conviene que tome medidas para conciliar el sueño, Aries. Conviene que tome medidas para conciliar el sueño. El signo de Tauro, atención, niños, niñas de Tauro, se siente muy positivo respecto a sus amigos. Muy bien, positivo con sus amigos. No dice nada más, simplemente positivo con amigos. No es que ahí Emmanuel dijo que me estaba positivo con mi novia.

novia, con mi novio, con mi esposa. No, no es por ese lado, es con amigos. Aunque tenga que gastar algo más de lo previsto, se lo puede permitir. Pero ojo, mi advertencia personal, guarde alguito. Aunque tenga, sí, hay momentos en que toca uno gastar de más por compromisos, actividades, cosas variadas, pero se lo puede permitir desde acá. Si está sin trabajo, hoy puede encontrarlo. Uy, Dios mío, qué bueno, bendición de Dios. Si su merced Tauro está sin trabajo, hoy puede encontrarlo. Vaya a la calle, llame amigos, conocidos, pregunte. No necesita un muchacho, una muchacha que sea así, así, por lo menos trabajador, con ganas de trabajar, con ganas de ponerle cara a la vida, y así progresamos, así avanzamos. Pero si su merced está en casita, ay, consigo trabajo, ay, Tauro, menos mal, es para mí. Pero si se queda en la casa, allá no le llega nada, ni el aire, si acaso aire de otras partes, y de pronto no sean muy buenos aires. Entonces, mire a ver, mi apreciado oyente de Tauro, dice, cuidado con los accidentes domésticos. De pronto el jabón está mal parqueado, lo botaron, lo echaron, se cayó un trapeo, se cayó la escoba, se cayó un cepillo para el piso. Algo se cayó, su merced se resbaló, ¡pum!, para el piso. Posible sea un accidente doméstico. Géminis. Atención, Géminis. La familia será su punto de apoyo importante. ¿Por qué dice eso? Porque a lo mejor uno nunca sabe. Su merced, escuche este pedacito de música que casualmente me lo encontré y dije, este está por si algún tema, y preciso, me dio.

Ah, ahí está, Cheque en Blanco, se llama la canción de Paquita la del Barrio, y nos dice, casualmente, Géminis, la familia será su punto de apoyo. Importante, si por fuera le fue mal, y no está como muy bien, a los que tienen obviamente una situación similar, obviamente no es todos los casos, todos los Géminis, no, cada uno tiene una particularidad diferente, cada uno, pero en su gran mayoría, de pronto puede su merced toparse de esa situación. Vaya, piense bien, porque su merced de pronto le dio a la persona que no era, se mentió con la que no era y está sufriendo en el día de hoy, pero es hoy. Olvídese de la buena vida, no gaste tanto, vivir sabor, y más que hoy es pues viernes, ay no, vamos a gozar, vamos, no señores, por hoy no, olvídese de la buena vida, no gaste tanto, disfruta de gran agilidad mental y capacidad de trabajo, Géminis, disfruta de gran agilidad mental y capacidad en todo sentido y aspecto en su lugar de trabajo. Géminis, a través del diálogo, descargará su tensión emocional. ¿Qué es eso? Que súmese con aquella persona que tiene dificultades, inconvenientes, situaciones incómodas. Busque, hable con inteligencia, con paciencia, con cariño y con respeto hacia esa persona y cuéntele, mire, a mí me dolió, usted hizo, usted dijo, y eso fue ofensivo, eso fue así, eso fue asá, para que su merced descargue eso que tiene metido en el corazón, no puede explotarlo, no puede decir, no puede, nada. Entonces cuéntelo a alguien para que empiece a descargar de su mente, de su corazoncito, de sus cositas. Y hablando de Paquita del Barrio, pues escuchemos ese tema para que Géminis sepa de qué le estamos hablando.

Ahí estaba Paquita, la del barrio. Cheque en Blanco se llama ese tema, si su merced lo quiere buscar. Escucha más letras, hay letras muy cómicas, a mi modo de ver, con todo respeto, su merced no se sienta ofendido ni nada por el estilo. Es que uno, pues, hay que burlarse, hay que reírse a veces de uno mismo para tomar la vida con mejor cara, mejor visión, mejor futuro. El saludo para don Alirio Rojas en Bogotá. Me hizo una timbradita esta mañana y yo estaba ahí ocupado en el WC al fondo a la derecha. Ya saben dónde es. Y allá, y escuché el teléfono en la emisora. Y por más que le aceleré, no se puede acelerar. Así que llegué tarde a responderle a su merced. Me hacen el favor, don Alirio Rojas de Bogotá. Estaba seguramente saliendo del trabajo. Me llama para pedir una canción y yo allá ocupadito. 9:33 en Colombia, Cáncer, Río y Virgo. Vienen a continuación, mis apreciados oyentes. Escuchen lo que les dice, lo que les comenta. Los que les tienen algo a su favor, sea positivo. Nunca saque a Dios de su vida. Ore por lo menos 5 minuticos en la mañana. En cualquier momentico, su merced sale. Una pausa, un descanso, asiste en el baño donde esté. Ore un momentico para que la vida le cambie, le mejore y verá cómo de verdad para Dios. La vida nos cambia. Cáncer, sea más tolerante con su pareja. No sea ogro, amargado, quejetas, chillón, chillona, etcétera, etcétera. Un gárgamen completo, que nadie le quiere hablar, que nadie le quiere ni saludar. Todo el mundo, ya vienes, ya, uy, qué mamera, qué jartera. No, señor. Cáncer, sea más tolerante, más comprensivo, más humano, mejor, más cordial, con su pareja sobre todo, porque es la de toda la vida, su merced vive, convive con ella o con él, no se hagan amarga en el día. Confiar en la suerte al hacer inversiones es arriesgado, mejor vaya lo seguro, vaya lo confiado, vaya lo que, bueno, por este lado sí. Así sí, ve las cosas, analícelas, mire la gente, cómo son, cómo se portan, cómo actúan, cómo hablan. Todos esos pequeños detalles dicen de una persona muchísimo. Y uno pues se va haciendo un esquema, un cuadro en el que uno pues dice esta persona es así, así, así, por esto, por aquello, por mira cómo comenta, cómo habla, cómo dice, cómo se expresa, cómo llega a hablar con su merced, cómo llega a cuestionar las cosas, cómo llegan a proponerle un negocio, si es fiable, si es confiable, pero... Si es por confiar en la suerte no es para eso. La suerte es para uno ir a lo seguro, ir fabricando la suerte, ir construyendo la suerte, la buena suerte, claro está. No deja, las manos de mi Dios, no señor. Las manos de mi Dios es que su merced debe poner de su parte. Las manos de mi Dios es que su merced también debe estar al frente de eso. Y no dejar que cosas y que decisiones estén en las manos de otra persona, de otro ser humano, no se puede. No haga eso, que su merced no es Dios, por el amor de Dios. Infórmese, cerciórese, su jefe estará encantado con su trabajo. Cáncer, su jefe estará encantado, satisfecho, feliz, gustoso con su trabajo. Es una persona, caballero o dama, muy responsable, muy entregado, muy decente, muy cordial con su trabajo y por eso le admiran, le quieren. Evite las situaciones de riesgo físico. Su merced no se vaya a montar en patineta porque ya tiene 80 años. Su merced no se ponga a hacer malabares porque no es todavía una persona que tenga un circo o algo por el estilo. No, señores, dejen de soñar.

Esos recuerdos de antaño, nas, su merced borrón y cuenta nueva. Para eso estamos. Dios nos hizo así. Dios nos presentó esas oportunidades. Su merced llegó y conoció a esa persona. Dios le mostró cómo era realmente. Cómo en el fondo tenía cosas que no eran muy buenas, estables, seguras, confortables, nada de eso. Entonces su merced, mejor borrón y cuenta nueva. Parece que hay alguien por ahí. Voy a asomarme un momentico. Los recuerdos de amores pasados pueden hacerle sufrir. Sea práctico cuando los gastos le agobien. Sea práctico cuando los gastos le agobien. Que lleguen muchos gastos, muchas inversiones, muchas cuentas por pagar. Y se van acumulando. Eso es lo peor que uno puede dejar que las cuentas se acumulen. No es bueno, no es práctico. Sea práctico cuando los gastos le agobien, dicen para Leo. Leo expondrá las prioridades de la empresa y triunfará en su trabajo. Hay prioridades en todo, sí, claro. De pronto su merced es el jefe o de pronto su merced es un empleado y se percató, se dio cuenta que hay que pagar unas cosas que con esos pagos, esas deudas, la empresa está al día y eso depende el futuro y la estabilidad de la empresa. Pues abónese un triunfo para su merced porque Leo estará pisando donde debe ser. Muy bien. Sus molestias articulares pasarán pronto, Leo. Sus molestias articulares pasarán pronto. El signo de Virgo, pase más tiempo con su pareja. Alguien me escribió al WhatsApp que Virgo, pase más tiempo con su pareja, él o ella. El no negarle nada a nadie le perjudicará económicamente. Si hay que ser buena persona, hay que ser amable, condescendiente, ser respetuoso con los demás. Pero si su merced le da hasta la conciencia, yo quiero eso, tome. Yo necesito, tome. Yo quiero, a mí se me antoja, tome, tome, tome y tome. Y el perjudicado va a ser su merced. Me hace el favor, Virgo, y se me cuida. Y dicen, pase más tiempo con su pareja en vez de estar por fuera ayudando a la gente que de pronto lo que va a hacer es quebrarle su bolsillo. Sus jefes, Virgo, ojo. Sus jefes compensarán todos los esfuerzos. Sus jefes compensarán todos los esfuerzos. En Colombia, las 9:39 minutos en Colombia. El abandono al que se somete diariamente mermará su salud. Su merced está muy solito o solita y eso no le conviene, no le sirve. De pronto no le avanza y le ayuda a su vida, no se quede solito. Para eso está la familia, para eso están los amigos, para eso está también su pareja, para que Virgo no se me sienta solito, abandonado, triste y desconsolado, o ponga una canción que le ponga feliz, no triste.

9:43 minutos, 9:43 de la mañana, se está escuchando Ondas del Porvenir y los signos zodiacales para Libra, Escorpión y Sagitario vienen a continuación. Los demás, oigan Libra, muchachos y muchachas, los demás no le expresan sus emociones como le gustaría. ¿Por qué será? ¿Su merced será que está o está este caballero o esta dama están alejados? Si su merced le interesa que a alguien le guste o si sabe que le gusta del gusto de esa persona, pues mire a ver cómo se hace ser entender. Porque si su merced dice acá, los demás no le expresan sus emociones como le gustaría. A su merced le gustaría que le dijeran, mamita bonita, rica, apretadita y sabrosita, qué deliciosita. O papito, triple papito. Como un día escuché yo a una amiga y por allá le decía a un muchacho, ¡ay, triple papito! Bueno, hace reír esas expresiones. Pero en otras palabras, su merced sí puede hacerse entender que su merced gusta de él y que si su merced, será que el otro de su merced gusta de su merced. Para que su merced entonces reciba buenas atenciones. Mire a ver cómo se hace la ingenia, se recrea. O si su merced es muy frentero o frentera, dele un detallito. Mire que es que yo estoy interesado en usted y usted me gusta y será que tiene espacio, será que su mes está solo o sola, mire a ver si nos arrimamos, mire a ver si algo. Ese sentido, porque aquí es habla del aspecto del amor, los demás no le expresan sus emociones como le gustaría, a su mes le encantaría, qué rico sería que... Pero para eso hay que abrirse ciertos espacios, uno no puede llegar y atropellar la vida de otra persona, uno no sabe si esa persona está con pareja, como dicen, está para enrazarse o no enrazarse, como decimos en el chiste y en el argot popular. Entonces, pregunte primero, indague. ¿Hoy le devuelven el dinero que prestó, su merced prestó platica? Pues hoy y hoy que es viernes, aproveche para esa platica, tenerla. En el entorno laboral, problemas por su actitud. En su trabajo, puede que, miren la hora que es, faltan 15 minutos para las 10 y le estamos informando que en el entorno laboral, problemas por su actitud. Su merced sí está muy orgulloso, orgullosa, pedante, su merced se quiere el chacho, el S, P, B, para que a ver si algunos me entienden. Entonces, no se crea tanto, tan chancita, tan agrandado, le dicen, ay, tan agrandado, tan mejor dicho, su merced es el todopoderoso. Cuidado con eso. Mucho cuidado, esa prepotencia o esa actitud no es muy bien querida ni vista en muchas personas. Puede que se ganes más bien en vez de amigos o ver que su merced es la o es él, el chacho, el duro, no. Se ve como una persona odiosa, creída, prepotente y deja de gustar o de caer bien por lo menos y de pronto su merced se gana es no compañeros sino... enemistades. Su energía en la salud de Libra, su energía debe ser canalizada de forma constructiva. ¿Qué es eso? Que su merced debe pensar en todo lo que va a gastar, lo que va a influir, lo que va a consumir, lo que va a descansar, en construir su cuerpo, en dormir mejor, en tener más energía. Libra, ojo con eso. Ahí hay pequeños detallitos hoy que no son del otro mundo, pero hay que saber cuidarlos más bien. 13 minutos para que sean las 10 de la mañana, 13 para las 10 para el signo de Escorpión. Dicen lo siguiente para estos muchachos y muchachas de Escorpión. Isidro Aponte, saludo para este gran amigo. Atención, Escorpión. Reflexiones sobre la actitud que mantiene con el ser amado. Si su merced tiene pareja, sucede cuando algunas personas escuchen, pero siempre dice lo mismo con Escorpión. Sí, es que uno se refiere desde su posición, como uno está. Reflexiones sobre la actitud que mantiene con ese ser amado. Si su merced ama de verdad para Dios y tiene una pareja, la respete, la ayude, la actitud mantiene. Hay que reflexionar. De pronto comete unos errores y equivocaciones. Uno ve mal. El celular casualmente lo vieron boca abajo siempre. Le dejaron en, ¿cómo es que se llama? En modo avión o aviona. Creo que me entienden, ¿no? Entonces su merced pilas. Pero si se equivocó, de pronto erró y de pronto está viendo las cosas por donde no es, pues hay que pedir disculpas. Porque somos seres humanos, nos equivocamos y erramos, nos lamentamos por eso, claro, en algunas oportunidades. Escorpión, siéntese y decida cuáles son los gastos inevitables. Y es verdad, hay gastos imparagitables, decía un gran amigo, que son supremamente importantes. Servicios empezando por ahí,
después los que vienen. Así que mire cuáles son los importantes y luego se invierta en gastos que su merced pueda tener o pueda adquirir. Y si es viernes, su merced, ay, esa plática es para los amigos. Pero mire cuánto va a invertir en gastos. Y ahí sí, invierta en eso. Si no, no, quédese quietico. No dice que mañana tenga que leer para Escorpión. No, mi chino está en la pitadora, está en la olla, está fracasado. Mire a ver cómo ahorra plata porque está quebrándose. No se precipite ante esas ofertas laborales. Mire bien, si no tiene trabajo y le llega una oferta laboral, no la coja a ojo cerrado. Mire a ver cuánto es la ganancia, cuánto es el interés, cuánto le pueden dar, cuánto puede tener. Si tiene trabajo anterior y su merced va a recibir un poco más, mire cuánto se va a invertir o gastar en esto, cuánto le queda, sume, reste y verá. Pero no suelte lo que tiene a ojo cerrado. Sufre de piernas cansadas, procure reposar. Sufre de piernas cansadas porque caminó, montó, corrió, etcétera, y está cansadito, pues. Mire a ver cómo recupera esas fuerzas, mi apreciado Escorpión. Sagitario, hoy soluciona el problema con su amigo del alma. Sagitario, hoy soluciona el problema con su amigo del alma, dije amigo y amiga. No es que, ay, hoy es el día de, mejor dicho, hablarle a mi pareja o a mi ex o a mi futuro o mi futura. No, señores. Es amigo del alma. Es muy diferente, muy, muy diferente. Si no es más prudente con lo que firma, puede perder dinero. Ojo, con la firma, con la letra chiquita, con lo que le esconden. Lleve una lupa. Analice bien ese documento que va a firmar, revise por todos lados y en la letra chiquita, ¿qué dice? No dice que le tenga un engaño por ahí esos documentos y pueda perder mucha plata. Y si su merced pone su firma, con más veras debe cuidar ese aspecto. Puede perdido ese dinero. Esos dotes de mando son tenidos en cuenta por sus jefes. Su merced tiene una capacidad, Sagitario, tiene una capacidad de mando, de ordenar, de proyectar el futuro de la empresa, de guiar a la empresa. Y tiene esas facilidades, sus jefes ya lo tienen en cuenta y de pronto su merced está proyectándose para que le asciendan de trabajo. Sagitario, de trabajo, no de trabajos, de empleo, haciendo carrera dentro de la empresa. Buena salud, dice acá en Sagitario, así que muy bien por ese lado. Ya viene Capricornio, Acuario y Piscis para que su merced nos divertamos escuchando un poquito qué le va a pasar. Por ejemplo, a mí.

5 minuticos faltan para las 10 de la mañana en Colombia. 5 minutos para que sean las 10 y está escuchando Onda en el Porvenir y los signos zodiacales están que rugen de el corazón para adelante. Capricornio, dice Capricornio, su relación no se modifica. Plantéese, oigan muy bien, plantéese una ruptura. Si su relación no se modifica, esa persona no va a cambiar, sigue en su posición terca y necia, dice, plantéese una ruptura porque todo va al fracaso, todo rinde mal, todo va al... Ahí llegó, hasta ahí fue mi apreciado o mi apreciada. Su relación no se modifica. Uy, caray, suena feito, suena incómodo. No, obviamente, no todos los casos de Capricornio, para todos los Capricornios van a ser igual, porque otros tendrán parejas muy estables, personas con una madurez mental, emocional, psicológica, etcétera, etcétera. Muy buena, berraquera, chévere para uno, pero... En este caso, para algunos de Capricornio, su relación no se modifica. Plantéese una ruptura. Bueno, mis chinos, al mal tiempo, buena cara, su merced, media vuelta, mar y hágale. No se quede ahí, porque después, ¿quién le va a ayudar a su corazoncito? Ya pasó lo que pasó. A uno no le van a dar la mano. Lo digo también por experiencia propia. Uno espera a esa otra persona que le dé la mano cuando uno ha caído. Cuando uno le fue mal, le voltearon la espalda, lo echaron del trabajo, y uno espera que esa persona le dé la mano y le saques el dedo medio, y uno queda ahí como el ternero. Y uno ha ganado, ha ganado doble y jijuemachique, ¿y ahora qué hacemos? Pues mijo, media vuelta, hágale, busque, no se quede quietico, mire a ver, pero para ayer es tarde. Día Capricornio, día favorable para su economía, día favorable para su economía. Capricornio, bendito sea Dios, realice algún cursillo que le enriquezca su currículum. Vea tan bonito esto, porque le dice no solo día favorable para su economía, o sea, le va a llegar plática en la parte económica, sino que realice una capacitación. Así sea un curso en el SENA, un curso gratis por internet, un curso, dice así de sencillo, para que su hoja de vida, bueno, ahora soy digitador profesional en computadores, en una plantilla que es especial para bodegueros, para planta personal, manejo una hoja de cálculo, que manejo nóminas de empresas, algo así, y le sirve a su merced, le ayudan, le abonan para que lo tengan más en cuenta, porque este caballero es esto, pero mire que trabaja en esto y aquello. Este caballero estudió esta profesión, pero se le agrega esto y esto, le suma más a su hoja de vida. Lo llaman más, lo requieren, porque el jefe o los jefes van a ver que no solo sirve para un empleo, sino que dentro de la misma empresa puede hacer varias funciones y echarle la mano a más personal. Dice, realice algún cursillo y enriquezca su hoja de vida. La salud de los suyos es importante. Sí, es verdad, uno se preocupa por la salud del papá, de la mamá, de los hijos, las hermanas, hermanos, primos, sobrinos, amigos, etcétera, etcétera. Pero no descuide su propia salud, Capricornio. No descuide su salud tampoco. Acuario, muchísima atención, los niños, niñas de Acuario, aproveche para buscar a la persona soñada. Uy, carambas. Miren esta noticia tan bonita. Acuario, aproveche para buscar a la persona soñada. Su merced se soñó que su pareja, esa dama o ese caballero, tiene estas características en su personalidad. Ay, tan bonito sería encontrar una persona, un hombre, un caballero, una dama, que sea así, así, así, ¿qué tal? Y su merced salió a buscarla y la topó, la encontró. ¿Por qué? Porque Dios le dio la oportunidad. Así que salga, mi chino, mi china, para ayer es tarde, y eso es en el día de hoy. Aproveche para buscar, o sea que no está cerquita, está un poquito lejana, a la persona soñada. Puede llegar una cuantiosa cantidad de dinero. Puede llegar una cuantiosa cantidad de dinero, platica le viene, puede llegarle, así que aprovéchela, pero no se quede ahí, vaya a buscarla. No se quede sentadito ahí o sentadita ahí, no, hay que buscarla, hay que conseguir esas oportunidades, negocios, tantas cosas que uno tiene que ir a buscar, no ahí sentadito, sino salga a mirar qué hay, qué encuentra. De benéfico para su merced. Acuario, elija bien entre las ofertas laborales que se le van a llegar. Elija muy bien entre las grandes ofertas laborales que le hagan. Le hacen propuestas. Mire, caballero, mire, dama, a su merced, con su experiencia laboral o con sus conocimientos, lo que sabe. Y produce,
le ofrecemos este trabajito. Entonces ya tiene la oportunidad de su merced. Bueno, ¿dónde está? ¿En qué parte está ubicada? ¿Cuántos los arriendos? ¿Cuántos son los servicios? ¿Cuánto se me va en esto? ¿Cuánto se me va en aquello? Todo eso hay que promediar. Y la mejor opción, su merced, se le va por allá. Acuario, mírela bien. Se sentirá fuerte físicamente. Acuario, no se les olvide, mis chinos, mis chinas queridas de Acuario. Entramos con el signo de Piscis. Dice, a lo mejor da comienzo a una relación con mucho futuro. Uy, qué buena noticia. A lo mejor, oigan bien, Piscis da inicio a una relación con mucho futuro. ¿Qué implica eso? Que no solo en el ámbito romántico, de intelectual, en el ámbito de los gustos, en el ámbito laboral, de afinidad, que le gustan muchas cosas, no necesariamente tiene que compartir todo. Les gustan las películas, ay, a él también o a ella también. Le gusta la carne, a él también, a ella también. Le gustan los frijoles, a él también, a ella también. No solo eso, en algunas partes no son, pero la gran mayoría sí coinciden. Hay mucho de afinidad entre ustedes dos. Así que aproveche, Piscis, no juegue a la lotería, no juegue a la lotería. Escuchan bien, no arriesgue la plática, no la compre por hoy, así que quieto en primera. La rutina sigue en el trabajo, pero no descuide su atención. Pendientes con el trabajo, le va muy bien, es lo normal, día cotidiano de trabajo, pero no se descuide. Prudencia, no cometa excesos con la alimentación, con las bebidas, con lo que ingiere su merced en su organismo, sino

se mide en eso, se puede perjudicar, se puede dañar algo y pues ya saben. No necesito decirles ya cómo es la situación. 10 de la mañana, 2 minutos en Colombia y Dios, nos vamos con la voluntad del Todopoderoso a recomendarles, aconsejarles que apoyemos nuestras empresas, nuestros empresarios, compremos acá cerca a nuestros vecinos, nuestros amigos, nuestros conocidos, apoyémonos nosotros, démonos la mano nosotros, para que seamos grandes nosotros, un Samacá que progresa, un Boyacá que avanza, nuestros municipios, Cucaita, Venta Quemada, Sáchica, Villa de Leyva, Samacá, todos los municipios donde nos escuchan, Bogotá también, tenemos grandes oyentes, en Estados Unidos también, y hablando de Estados Unidos, venga, porque de pronto qué tal esté escuchando don, mi estimado, apreciado amigo, don Carlos Parra Rodríguez en Iowa, Estados Unidos, es un condado que está muy pegado a Canadá, hace un frío de padre, señor mío, pero don Carlitos, si puede venir acá un día, esto nos avisa, y viene aquí, consume productos de Boyacá para hacer grande nuestra Boyacá y nuestra Samacá.

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Los reales Orgullo Mañanero en Colombia, Orgullo Mañanero, 10 de la mañana con 24 minutos, 10:24, saludo para don Armando Ruiz, reportando sintonía, don Anselmo, súmese muy buenos días, Gutiérrez, súmese gran, bueno, me pide la canción de los doctores, ya le va el honorable con mucho gusto. Antes saludemos a don Evangelista Rojas de Patagüí, don José Rodríguez, don Pedro Soler y señora Evangelista Rojas en Patagüí, don Vicente Israel Utalora está en sintonía a esta hora en sus lugares de trabajo.

Yo Torres, el honorable en Colombia, 10 de la mañana, 29 minutos, 10:29, a don Javier Mesa en Gacal, saludo para su merced, a doña María Herminia Arévalo, de grandes amigos, doña Herminia Arévalo, saludo para don Pedro Gómez en La Bomba, saludo para su merced, Parmenio Ramírez, a una Ana Victoria López Fiacative en Cucaita, Vereda Lluviosos, gran amiga, excelente ser humano, gran persona, su merced, reportando sintonía.

10:33 en la mañana de Ondas del Porvenir, 10:33 en Colombia. Saludo a nuestro gran amigo Luis Fernando Hernández de Churubita, a Luis Ernesto Morales también, el kiosco de la gallina, don Fernando Cruz y Rodríguez Cruz en la cumbre Tibaquirá, a don Javier Mesa en el Gacal, sector El Puente, a nuestros grandes amigos don Carlitos Mesa en el terminal, Manuel Torres, Barrio El Voto, Jorge Buitrago, Jorge Enrique Matamoros, gran amigo Gustavo Parra, también don Nelson Sosa, a don José de Carmen López, de Salamanca, a don Tomás Cruz, arriba en la cumbre, Antonio Neiza, Toñito, por ahí lo he visto con su troncomóvil de perifoneos. Don Javier Mesa en el Cacal, Palenque, don Juan Rodríguez, Vereda de Churubita, doña Vitalia Ramírez, gran amiga, Vereda de Patagüí, don Nelson Sosa en Bogotá, Barrio La Estrada, reportando sintonía a esta hora de Ondas del Porvenir.

número de la placa BOS 81F, BOS 81, en el trayecto de Samacá a la vereda de Engacal. Ahí reporta quien se le perdió la placa de esta moto BOS 81F, el trayecto de Samacá a la vereda de Engacal. Si su merced tiene tempito, dedíquese un rato a buscar, a mirar para lado y lado, váyanse en el grupo y mirando a ver si de pronto tienen platica por ahí a su acomodo en este fin de semana. Comunicarse al 321-305-9143, 321-305-9143, o traerla a nuestra emisora Ondas del Porvenir, y ahí hay platica para su merced. Este fin de semana le espera con los amigos conocidos. Consorcio Ruta Minera, atención comunidad, Consorcio Ruta Minera informa a toda la comunidad sobre el inicio de actividades de instalación de asfalto en la vía. 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Atención, beneficiarios del programa Por Experiencia Social y programa Colombia Mayor de Samacá, informe a los beneficiarios del pago correspondiente al ciclo 4, que estará disponible hasta el 27 de mayo, hasta ese día, que es miércoles que viene. Los beneficiarios podrán reclamar el subsidio en los puntos CER del municipio hasta el 27 de mayo. Es de suma importancia que todo beneficiario del programa reclame el pago. De no hacerse, se ha suspendido o retirado este programa, y hoy, padre, no es buena idea para su merced. Con estas circunstancias económicas con las que estamos transitando, pues no está bueno. 19 minutos faltan para que sean las 11 de la mañana, 19 para las 11. Nos vamos a saludar a don Evangelista Rojas Pereñas de Águila, a doña Elena Parra en Rama Blanca, a Laura Undino, a don Juan Rodríguez, a don Rafael Humberto Ramírez Buitrago, a doña María Margarita Buitrago, a don Pedro Gómez, Héctor Castiblanco, don Jaime Sánchez también, Dios me lo bendiga, oyentes Ondas del Porvenir desde Samacá, Boyacá, Colombia, nuestra linda tía Rita, que nos espera. Un saludo para, desde muy temprano, Flor Irene Suárez, su hijo Juan David, Florentino Suárez, Alirio Suárez e Irene, hijos en sintonía, Ondas del Porvenir, sector de La Cabuya, allí están reportando sintonía todos ellos.

15 minutos para que sean las 11 de la mañana en Colombia, 15 minuticos para que su merced se afine, mire a ver qué hay que hacer, se ponga el pelo, en el tiempo, ¿no? Y en las cosas que hay que realizar. Dayana Vanessa Larrota, su merced, un gran saludo, gran oyente. A don Javier Mesa en Cacal, Junta de Acción Comunal de los Fontaneros de la Vereda del Cacal, sector Palenque. A José Emilio Larrota, Emilio, perdón, en el Abejón, don Juan Rodríguez, saludo para su merced, gran amigo, excelente persona. Saludo para don Reinaldo Vargas Jiménez en la vereda de Salamanca, doña Luz Ramírez, también un saludo para su merced, Eliezer Reyes Chinchilla, grandes oyentes, grandes amigos, don José Henry Buitrago Torres, saludo para su merced, Eliezer Reyes, a don Libardo Cruz y a mi gran amigo José Antonio Ramírez en la vereda de Churubita, en el desaguadero, en la tienda del Mortiño, donde su merced todos los fines de semana desde hoy viernes va allá a parar, allá lo van a topar, allá lo van a encontrar, una en mano el tejo, en la otra mano la botellita de rica y deliciosa agua santa. Saludo para el Rincón Santo, en Samaquea, en vereda de Churubita, sector Rincón Santo, Manuel Ignacio Gil Parra, a doña Luz Elena Gil, saludos en Guasca, Cundinamarca, gran oyente nuestra de Ondas del Pormedio. Saludo para don Nelson Sousa en Bogotá, don Gil López, Isabel, en la vereda de Pijaos, Guantoque, Candelaria López y su primo Giovanni López. Saludos y abrazos para su Mercedes. Saludos a otros grandes amigos, doña María León y su esposito, don Osquitar, gran saludo, excelente persona, gran oyente de Ondas del Porvenir, de 13 minutos para que sean las 11 de la mañana. Saludo para la familia Suárez Castillo, sector de la Caballa, Laurentino Suárez, Alirio Irene Suárez, su hijo Juan David, feliz oyente de la emisora Ondas del Porvenir, José Domingo Tobar, en la vereda de Tibaquirá, sector La Cabulla, grandes oyentes, su merced, bendiciones, tengo todos estos acumulados, sí señores, don Juan Rodríguez Vargas reportando sintonía, don Juan Rodríguez Vargas, en la fábrica, don Tomás Cruz arriba en su fábrica, José Matamoros, Gustavo Parra y don Juan Rodríguez, abrazos para sus mercedes, grandes oyentes, excelentes personas. ¿Qué más hay por aquí? De represados, donde está, saludo para en Umpita, en Altamira, don José Gustavo Molina, saludos para su merced, Dios me lo bendiga, lo acompaña, reportando sintonía. Ay, es cierto, esta mañana me encontré con don Castiblanco, Hernando Castiblanco. Él está vendiendo tazas, cisternas, lavamanos. Y su merced necesita cambiar de ajuar en su casa o va a construir un baño de más, porque a veces hace falta. 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Adiós, gracias. Don Wilson Ernesto Cruz, saludo para su merced, gran oyente de Ondas del Porvenir. Saludo para doña Victoria Firacativa, saludo para su merced, 313-302-4066 de Ondas del Porvenir, 11 minuticos para que sean las 11 de la mañana.

Vivencias, 10 de la mañana con 52 minutos, 10:52, reporte de sintonía Roberto Espinosa, barrio El Voto, parte alta, a sus hijos, a su señora esposa, saludos para toda la familia. A esta hora están reportando en sintonía Ondas del Porvenir, Emily Yulani Espinosa en el barrio El Voto, también Darío Espinosa, María Zenaida Otálora, a sus hermanitos Johnny, Darío, Salomé Espinosa y abuelitos, todos en sintonía de Ondas del Porvenir, a Emily Yulani, ah no, ya la leímos, Manuel, sí, Dios mío, Juli Gil Castillo, a doña Graciela Castillo, saludos a don Evangelista Rojas, bebé de Patagüí, alto, a don Luis Carlos Martínez Castiblanco, saludos para su merced, Dios me lo bendiga, a doña Karina Joana Moreno, a Marcela Muñoz, Alfonso Matamoros, hermanos, Vereda de Rincón Santo, y saludos para todos nuestros oyentes, reportando sintonía de Ondas del Porvenir, 7 minuticos faltan para que sean las 11 de la mañana, y yo tenía por acá una canción que me habían pedido, y hoy que la dejé. Aquí está, de los Juanes es la cosa, ya me acordé.

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1: En Colombia, 10:56 en la mañana, 10:56, antes de irnos. Buenos días, ¿con quién tengo el gran gustazazo?
2: El gusto es mío, Emanuel. Un placer, Emanuel, Dios entre nosotros, siempre bienvenido, siempre.
1: Amén, muchísimas gracias.
2: Bien admirado y bien escuchado, dice que por esas veredas la gente lo admira y su labor que hace y el aporte que hace a nuestra emisora. Por supuesto, ahí estamos siempre pendientes de su programación y de su buena forma de llevar incluso el horóscopo. Muy bien, esas recomendaciones tan muy patéticas y tan muy humanas que son, se los pone la vivencia, más bien.
1: Ah, sí, señor, esa es la idea, que pasemos un rato, no solo informativo, sino agradable.
2: Sí, esa es la idea y así debe ser la radio, espontánea y todo y tal cual como uno es casi una cámara a través de los micrófonos, se puede ver la persona, quien está detrás de los micrófonos.
1: Eso, con el tiempo vamos a hacer eso. Ondas sí, del Porvenir va a estar más cerca de los oyentes. Su merced, si tiene, amigo oyente, si tiene su merced datos, de aquí a mañana vamos a ver si empezamos a hacer en vivos y a interlocutar. Y su merced me escribe por el WhatsApp, a través de Facebook o Instagram, para acercarnos más con la audiencia. Pero, Isidito, síganos, regálenos algo bonito antes de irnos.
2: Bueno, pues ya para saludar a todos los jornaleros, porque valoro mucho de la gente que labora la tierra, que labra la tierra, no la que la explota. Dice el canto del jornalero: a las 4 de la mañana se levanta la mujer a preparar desayuno y a colar un buen café. Como yo no sé de horas, me debo acostar temprano. Ya que no me llama la lora, yo me le creo al gallo. A las 5 de la mañana ya debo salir del rancho, llevando al hombro la pala y en la garganta un buen canto. A la hora del almuerzo me tomo un buen sancocho para retomar las fuerzas y seguir sembrando choclo. Al terminar la jornada me recuesto en una hamaca a divisar las estrellas y a soñar con mi mulata. Y uno mío, pues, ahí de los que voy encontrando, de los que voy componiendo, yo no sé si repito, no, esta es una justificación de por qué estoy en mi pueblo. Cansado de la ciudad, no, vamos con el del burro. Cansado de la ciudad, para mi vereda arranqué. Y allá llegando a mi casa, un burrito me encontré. Es un burro motocito, cafecito, casi a gris. Me lo dio mi tía Margarita, la mamá del primo Luis. No falta quien se pregunte, yo para qué lo compraría. Debe ser que se parece al que mi papá tenía. Un buen burro que desde un mal día a casa volvió más nunca, porque triste fue su fin de un leñazo en la nuca que le dio mi hermano Efraín.
1: Vea, tan bonito. Pero ala, le pegó al burrito en cuentas.
2: Es de la historia real y qué pena, no lo estoy denunciando porque eso fue hace mucho rato cuando no había. Pero ahorita, a propósito de burros, pues el que tenga por ahí un burrito, sí quiero tener un burro, porque como digo yo, los dálmatas que fue mis perros que tuve y con que hice también historia patria en Bogotá y aquí también, yo le digo con mis dos dálmatas, pero yo lo digo así, los dálmatas, los burros y los isidros estamos en vía de extinción. Bueno. Entonces, el que tenga un burrito por ahí, pues que me lo alquile, me lo venda, más bien que me lo venda, porque tengo donde cuidarlo y aquí sigo cuidando mi entorno. Pues,
1: rumbo, eso está muy bien.
2: Ahí vamos.
1: Vale, Cidito, muy amable, súmese y no piensa en enrazarse.
2: También, claro, si tiene ahí algo también para yo, pues con mucho gusto todavía puedo.
1: Vale, Cidito, muy amable.
2: Pues vamos a su vida.
1: Dios me lo acompañe, muy amable. Gracias por la sintonía.
2: A usted un saludo por ahí a la familia Vargas Pacasira, a Megamóvil, hay que estar preparado para el mundial, para ver los mundiales, los partidos. Vaya a Megamóvil en Samacá, Germán Escalante y Steven Rativa los espera. Ajá. Y aquí coma sabroso en la cumbre donde Rosita Gil, aquí coma sabroso. Le doy una invitación ahí, cualquier momento le invito para que vayamos al puentón, para que vayamos por allí.
1: Valmente.
2: A conocer estas veredas. Esto es lo que pretendo hacer ahorita, salir de unos impases y ponerme a pintar y la fiesta del campesino, confiando en que todo nos resulte bien. Y un saludo para la concejal Claudia Marcela, ella es la concejal de Samacá.
1: Nos hizo...
2: Estamos ahí para activar más cosas y no le quito más tiempo y muchísimas gracias.
1: Vale,
2: entre nosotros, mi apreciado amigo, hermano Emmanuel, saludos a toda mi familia, muchas gracias. Soy Isidro, ponte mi trago Avendaño, Vitrago, Chaquén, Samacá, Universidad Nacional, presente, presente, San Francisco de Asís. Hasta luego.
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4: 11 de la mañana y 4 minutos en Boyacá.
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Muy buenos días a todos los oyentes de Ondas del Porvenir. Les habla Brenda Áviles y el día de hoy me encuentro junto a Brian Fukene. Somos psicólogos en formación bajo la supervisión del psicólogo John Freddy Huitrago Matamoros y estamos aquí en representación de la S Hospital Santa Marta de Samacá para conversar sobre un tema fundamental, que esto nos involucra

0: absolutamente todos y está presente en cada momento de nuestra vida.
1: Muy buenos días a todos los oyentes. Exactamente, Brenda. Me alegra mucho estar contigo compartiendo este momento para promover el cuidado de la salud mental a las personas de Samacá. Sean todos muy bienvenidos a este espacio que le llamamos Mentes en Equilibrio. En este momento podemos hablar de tabúes, sin miedo y sin rodeos, sobre todo lo que nos ocurre en nuestras vidas y lo que ocurre en nuestra mente. Aquí exploraremos esas emociones y esos pensamientos que, aunque sin darnos cuenta, influyen en la forma en que vivimos y nos relacionamos. Esperamos que puedan aprender algo productivo y que sea provechoso para su salud mental.
0: Hoy venimos desde Samacá, un pueblo de techos rojos, gente trabajadora y aire puro, pero también un lugar en donde, como en cualquier otro lugar, las preocupaciones, el cansancio y las difíciles dificultades aparecen sin avisar, porque cuidar la mente también es parte de cuidar nuestra vida.
1: Exactamente, Brenda. Y no es una casualidad que estemos aquí. Samacá, como muchos municipios de Boyacá, tiene su propia esencia. Habitan familias grandes, existe una cultura muy característica propia del departamento, convive una tradición minera que ha marcado generaciones, como también jóvenes que migran buscando oportunidades. Esta es una mezcla muy especial de trabajo y de esfuerzo en silencio, la cual también conlleva y nos cuenta muchísimas historias. Hoy queremos hablar de la salud mental de quienes viven aquí, de lo que nos duele, de lo que nos preocupa y de lo que nos fortalece, pero sobre todo y principalmente de lo que todos y cada uno de nosotros podemos hacer para cuidar de nuestra mente, mejorando la calidad de vida.
0: Pero tranquilos, no vamos a hablar con palabras raras ni complicadas. Vamos a hacerlo fácil, con ejemplos, con historias y cualquier cosa que les pueda llegar a ustedes, porque la salud mental no es cosa de locos, es algo que nos toca a todos los días.
1: Precisamente, Brenda. Y es que según el Ministerio de Salud y Protección Social, en el 2025, reconocer y priorizar la salud mental es vital, dado que influye directamente en nuestra salud física, en la calidad de nuestras relaciones y en la capacidad para tomar decisiones, obviamente las cuales nos beneficien. Al desestigmatizar y hablar abiertamente sobre temas como estos, construimos entornos más empáticos y resilientes.
0: Y justo por eso, Brian, hoy queremos invitar a nuestros oyentes a participar en una pequeña dinámica, mitos y realidades sobre la salud mental, porque aunque cada vez hablamos más del tema, todavía existen muchas ideas equivocadas que nos alejan de buscar ayuda o entender lo que realmente significa cuidar nuestra mente. Vamos a mencionar algunas frases y tú que nos escuchas vas a pensar si crees que son mito o realidad.
1: Totalmente de acuerdo. Quédense con nosotros, participen, aprovechen este espacio para hacer una reflexión y que compartan estas respuestas y estos aprendizajes con su familia, amigos o con sus vecinos. Este espacio es para ustedes, para aprender juntos y para recordar que hablar de salud mental también es una forma de cuidarnos y de cuidar de los demás.
0: Pero bueno, iniciemos esta dinámica de mitos y realidades. Y comencemos con una frase que quizás aún muchas personas creen. Hablar de salud mental en público aumenta el estigma. Brian, ¿consideras esto un mito o una realidad?
1: Pues créeme que al principio creía que podría ser una realidad, pero estudiando muchísimo más el tema me di cuenta que es todo lo contrario. Hablando acerca de esto nos informamos y somos más conscientes de lo que nos afecta y de las cosas que podemos hacer para protegernos. Entonces esto es un mito completamente.
0: Y esto es... ¡correcto! Este mito nace del miedo a ser juzgados o etiquetados, pero en realidad el silencio es lo que mantiene vivo el estigma. Cuando conversamos abiertamente sobre lo que sentimos, sobre ansiedades, tristezas, estrés, estamos haciendo un ejercicio de prevención. Nos educamos, normalizamos y nos protegemos.
1: Concuerdo completamente contigo. Y es que mira, según cifras del Ministerio de Salud y Protección Social en Colombia, en el 2025, entre el 2024 y el 2025, más del 30% de los colombianos habían experimentado síntomas que se relacionaban con ansiedad o depresión. Y el principal obstáculo para buscar ayuda era el mismo miedo al juicio social, puesto que en la gran mayoría de personas aún cree que cuando se habla de este tema o de las necesidades personales, los demás los van a percibir como alguien que está loco o tendrán temor de que los empiecen a tratar diferente.
0: Pero antes de seguir, quiero contarles algo a mis queridos oyentes. Cuando hablamos de salud mental, solemos escuchar términos también como de factores de riesgo o factores protectores. Y ustedes dirán, bueno, ¿y eso qué es? ¿Con qué se come? ¿O ¿Cuál es la vuelta?
1: Y para responder esto y hablar el mismo idioma, vamos a dejarlo claro y de una forma muy sencilla. Los factores de riesgo son aquellos condicionantes o situaciones que pueden afectar que la probabilidad de que una persona experimente dificultades emocionales o psicológicas aumente. Por ejemplo, factores como el aislamiento social, la falta de información, el miedo al juicio social o la precariedad de redes de apoyo, entre otros.
0: Por otro lado, tenemos los factores protectores. Son los recursos que fortalecen nuestra salud mental. Por ejemplo, el apoyo familiar, la educación emocional, la comunicación abierta o incluso el acceso a servicios de salud.
1: Entonces, ya entendiendo esto, vamos a dar continuidad con nuestro primer mito. ¿Cuáles creen ustedes que son esos factores de riesgo relacionados con hablar de salud mental en público, mis queridos oyentes?
0: Y es que si lo pensamos, el miedo a hablar es justamente uno de los factores de riesgo más fuertes. Cuando las personas sienten vergüenza o temor de hablar, se aíslan, dejan de buscar apoyo y los síntomas simplemente crecen y crecen más.
1: De igual forma, otro riesgo que se desprende de este mito es la desinformación, debido a que en muchas comunidades aún se piensa que la salud mental no se habla o que pedir ayuda es una señal de victimismo, capricho o hasta debilidad.
0: Pero no se preocupen, vamos a hablar ahora de la otra cara de la moneda, porque también existen factores protectores, los cuales nos ayudan a romper este silencio, ¿no? Por ejemplo, educarnos a nivel emocional, lo cual es muy importante desde la infancia. Generar espacios comunitarios, como por ejemplo este programa, donde podemos hablar de ese tipo de temas sin ningún tipo de miedo.
1: También, o sea, paralelamente a todo, y que muy importante resaltar, están las redes de apoyo, que son esas personas cercanas en las cuales nos apoyamos en los momentos más difíciles, como la familia o los amigos. Cuando validamos las emociones y escuchamos sin juzgar, estamos protegiendo la salud mental de todos nosotros.
0: Entonces, hablar de salud mental no aumenta el estigma, al contrario, lo rompe. Cada conversación es una forma de prevención. Nos educamos y nos protegemos. Y también nos acercamos un poco a los servicios de salud a quienes lo necesitan.
1: Ahora bien, vamos a hablar de nuestro segundo mito, el cual es que solo se debe cuidar la salud mental si hay un diagnóstico. Y adivinen, piénsenlo un segundo. Exactamente, esto también completamente es un mito. Este mito confunde el cuidado con la enfermedad. La salud mental no empieza cuando hay un diagnóstico, sino cuando aprendemos a reconocer nuestras emociones, a descansar nuestro cuerpo, a pedir ayuda y a mantener nuestras relaciones saludables.
0: Exactamente, porque ¿qué pasa? La salud mental es un estado de equilibrio y bienestar integral. No solamente se da por la ausencia de un trastorno o de una problemática. Cuidarla implica fortalecer nuestras capacidades para afrontar el estrés y contribuir a la comunidad, incluso antes de que aparezcan dichos síntomas.
1: Exactamente eso es lo que significa salud pública. Escuchen, la Política Nacional de Salud Mental del Colegio Colombiano de Psicólogos enfatiza que el cuidado debe ser preventivo, comunitario y continuo, garantizando el derecho a la salud mental para todas las personas, teniendo o no teniendo un diagnóstico clínico.
0: Ahora, con respecto a este mito, entre los factores de riesgo encontramos falta de información, la normalización del malestar emocional, porque por ejemplo, piénselo, muchas personas creen que solamente deben buscar ayuda cuando piensan que ya no pueden más o cuando la situación les sobrepasa. Y esto mismo retrasa la atención y hace que los síntomas simplemente persistan en el tiempo.
1: Entre otras cosas, también está la falta de hábitos saludables y la sobrecarga emocional. Muchas personas no reconocen el impacto del estrés laboral, la falta de descanso o el uso excesivo de redes sociales. Estos factores también reflejan el estado del bienestar mental y de la salud mental.
0: O incluso, aquí mismo podemos añadir la invisibilización del autocuidado, porque se asocia a veces con debilidad o pérdida de productividad y a nadie le gusta estar perdiendo plata, por ejemplo.
1: Eso es muy cierto. Y mira que revisando, encontré un estudio de la Universidad Nacional de Colombia del 2024 sobre el bienestar psicológico en jóvenes que muestran una falta de rutinas de autocuidado y la presión académica o laboral, que también son factores que predisponen síntomas de ansiedad y agotamiento emocional, incluso cuando no existe un diagnóstico psicológico clínico.
0: Pero, por otro lado, reconocemos aquellos factores

0: bienestar.
1: Cuidar la salud mental es una práctica diaria. Tenemos que hablar, compartir, descansar y buscar espacios de bienestar. No necesitamos un diagnóstico para empezar a cuidarnos. Necesitamos conciencia y, sobre todo, comunidad.
0: Ahora vamos a hablar de nuestro tercer mito, mito muy recurrente entre la mayoría de poblaciones, incluyendo la de Samacá. Esta es una trampa muy común en la que todos hemos caído, la cual es una que para sentirnos bien es necesario que nos alejemos de la tristeza, que huyamos del enojo o que ignoremos el miedo. Pero, ¿en verdad ustedes creen que esto funciona? ¿Que esto es saludable?
1: Pues, siendo sincera, hace mucho tiempo algunas personas me aconsejaban el alejarme de estos sentimientos, ¿no? Y durante años quizás lo intenté. Me esforcé por intentar no sentir nada cuando me sentía de pronto triste. Ponía música a todo volumen. Trataba de ignorar esas emociones. Si me enfadaba, me quedaba callada. Y podía comer en exceso, solamente para evitarlo. Pero ¿realmente era el resultado que esperaba? ¿Realmente me sentía bien? Y la respuesta es que no, simplemente me sentía peor con el tiempo. Estas emociones son necesarias, aunque muchas veces no nos guste sentirlas.
0: Te entiendo, y mira que muchos hombres también van a empatizar conmigo, porque también evité sentimientos negativos, como con el miedo y la tristeza, pues por, no sé, demostrar quizá que era más fuerte y no sentirme débil. Sin embargo, este fenómeno no es casualidad. En psicología le llamamos evitación experiencial, que es igual, digamos, que tapar una olla a presión, pues siempre el vapor va a buscar un espacio por donde salir.
1: Tienes toda la razón, y es que esto, como decimos, siempre sale mal. Evitar reconocer estos sentimientos y estas emociones mal llamadas negativas puede generarnos aún más malestar, sentimientos de ansiedad, tristeza, aislamiento, e incluso puedes llegar a recurrir al consumo de sustancias con el fin de sentirte un poco mejor contigo mismo, lo cual no es el fin.
0: Ahora bien, estas emociones son solo una señal, un llamado de alerta que usa nuestro cuerpo y mente para comunicarnos que algo puede afectarnos, que algo nos está causando mal, así que hay que estar muy atento a estas señales.
1: Reconocer estas señales en nuestro propio cuerpo nos brindan un apoyo inmenso. Gracias a esto podemos identificar aquellos que nos perjudican, pero también ayudarnos a establecernos de formas más funcionales para nosotros, para poder vivir un poco más tranquilos y más en paz con nosotros mismos, con un poco más de, llamémoslo, estabilidad emocional.
0: Entonces, comunidad de Samacá, vamos todos a hacer un compromiso. Empecemos a observarnos, ya que este puede ser el primer llamado para encaminar nuestras conductas para que sean más coherentes como con nuestras necesidades y de este modo sentirnos muchísimo mejor con nosotros mismos y al mismo tiempo poder ayudar a los demás.
1: Y es que, bueno, según diversos autores de obras clásicas de la psicología, por ejemplo, algunas como Freud, ya empezaban a notar los malestares culturales que se desprendían del reconocimiento de nosotros mismos, lo que sugiere que el ser humano siempre ha optado por evitar estos malestares, aun cuando el consejo hoy en día es reconocerlos y aceptarlo como parte de nosotros.
0: Mira qué interesante. Y sí, con tanta información podemos sentirnos perturbados por entendernos y encontrar nuestra identidad, cuando a veces la solución es simplemente darle importancia a nuestros sentimientos negativos, escuchando lo que tienen para decirnos y lo que tienen para enseñarnos. Esto también es muy útil para aprender de estos fenómenos internos que a veces nos pueden confundir y facilita que apreciemos más nuestro sentir y nuestro pensar.
1: Y bueno, para nuestro cuarto mito tenemos: la salud mental solo depende de la fuerza de voluntad. Esto hace referencia a creer que quien atraviesa una dificultad emocional simplemente no se esfuerza lo suficiente.
0: Y exactamente, como podemos imaginar, si lo pensamos dos veces, ¿qué creen ustedes, oyentes? Esto es completamente falso.
1: Exacto, porque la evidencia... demuestra que la salud mental no depende solo de la voluntad individual, sino también de factores biológicos, psicológicos y sociales que interactúan todos entre sí.
0: Por supuesto, porque aquí también influyen en gran medida también otros determinantes sociales, como el entorno.

0: familiar, las condiciones laborales y el acceso a servicios comunitarios recreativos. Recordemos que hacernos parte o sentirnos parte de algo también nos ayuda. Son procesos identitarios, entre muchas otras cosas más. Estos tienen una gran influencia en nuestra motivación intrínseca y personal.
1: Y es que aquí también entre los factores de riesgo que encontramos respecto a este mito, podemos hablar de la autoexigencia. Esa necesidad excesiva de pronto tener todo bajo control, o incluso la culpa emocional, pensar que todo depende de ponerle ganas, echarle más esfuerzo, y esto nos puede generar frustración y en algunos casos sentimientos de fracaso.
0: También existen variables como la falta de comprensión del entorno, el cual lleva a minimizar el impacto del síntoma, y las condiciones de vida que, por el contrario, protegen y mantienen por periodos significativos la salud mental.
1: Y es que tampoco podemos olvidar la desigualdad. E incluso cuando hay personas que creen que todo depende de su fuerza de voluntad, dejan de buscar ayuda profesional y los síntomas siguen apareciendo sin control para la persona.
0: Tienes toda la razón, Brenda, pero en factores protectores tenemos el acompañamiento profesional y la participación comunitaria entitaria, como ya había resaltado, pues el reconocer que la salud mental es un proceso compartido permite a los seres humanos comprender que el pedir ayuda nos libra de las culpas y fortalece la resiliencia ante dificultades cotidianas, ya sean físicas o psicológicas.
1: También son protectores la flexibilidad psicológica. Es decir, no ser tan rígidos con lo que nos pasa, tratar de ver diferentes puntos de vista. También está el descanso adecuado y la conexión social. Estos son hábitos que fortalecen la prevención porque nos enseñan a cuidar nuestra mente y nuestras vidas.
0: Para hacer entonces una síntesis y poder resumir todo lo que hemos conversado, vamos a concluir que cuidar de nuestra salud mental no es solo un acto individual, sino que es un acto compartido que nos pertenece a nosotros como a los demás, a las comunidades, a las familias, a los hermanos, a todos los que tengamos interacción. De igual forma, cuando buscamos acompañamiento profesional, participamos en espacios comunitarios y cultivamos hábitos saludables. Estamos construyendo de este modo el bienestar para todo lo que genera al mismo tiempo la salud mental en nosotros mismos, en nuestra comunidad y en las actividades que realicemos.
1: Pero bueno, cuéntenos, ¿cuántos de estos mitos ustedes realmente conocían? ¿Cuántos creían que quizás eran realidad? Pero bueno, ya se nos está acabando el tiempo. Pero antes de irnos, démosle herramientas concretas a la gente. Cosas sencillas que todos podemos hacer para cuidar nuestra salud mental desde hoy.
0: Por supuesto, no nos podríamos ir tampoco sin darles algunas recomendaciones, que son también fáciles y que pueden usarlas en su cotidianidad. Recuerden que también pueden comentarlo con su familia, con los vecinos, con las personas que más les interese. También con su comunidad en general. Con el samaqueño de a pie, para la mamá que está preocupada, para el joven que no sabe qué hacer, esto es para el adulto mayor que ya siente que no tiene fuerzas, o incluso para el niño que hasta ahora está iniciando su vida.
1: Entonces, comencemos con nuestras recomendaciones. Primero, si siente que algo no está bien, hay que hablarlo, no se guarde todo eso, converse con alguien de confianza, un amigo, tu mamá, un profesor, cualquier persona cuenta. Decir no estoy bien no es debilidad, es el primer paso y es el más valiente.
0: Segundo, cuidemos de lo básico. A veces lo olvidamos, pero en las cosas que hacemos todos los días también existe la salud mental. Hay que dormir por lo menos 7 horas al día, hay que comer de forma ordenada, cronológicamente, y hay que moverse. Moverse no solo significa ir al gimnasio y hacer deportes extremos. No hay que subestimar tampoco el poder de caminar, aunque sea unos 15 minutos. El hecho también de que salgamos al sol y recolectemos esta vitamina es esencial para que nuestro cuerpo también ayude a sanar y tengamos una mente más productiva y activa.
1: Ahora, tercero, y quizás uno que se subestima demasiado, debemos revisar el diálogo interno. Cuando te digas, no, no puedo con esto, o no sirvo para nada, o esto nunca funcionará, pregúntate a ti mismo, ¿eso es verdad? ¿Qué pruebas tienes de que es verdad? ¿Y qué le dirías a un amigo si de la nada llegara y te contara eso? Y tú dices, ¿eso piensa de sí mismo? Aprender a hablarte con respeto también es salud mental y es un factor muy importante que se suele ignorar.
0: Cuarto, como hemos estado hablando en toda esta intervención, recordemos que los procesos identitarios donde hacemos parte de la comunidad y donde nos integramos y podemos interactuar con otras personas son muy importantes. Son un factor protector que evitan que tengamos malestares psicológicos y hasta físicos. Entonces, hay que conectar con otros, hay que buscar un grupo, aunque sea un grupo pequeño. A veces sentirse solo parte de algo también es la mejor medicina.
1: Y quinto, busca ayuda profesional. La ayuda existe y está disponible. Si usted, algún familiar o alguien cercano está pasando por un momento difícil, no espere que la situación empeore.
0: Y bueno, pues esperamos de verdad, de corazón, que este espacio les haya funcionado como una manera reflexiva para poder comprender un poco más la cotidianidad y los comportamientos o los factores que nos pueden llevar a tener algunos beneficios o a perjudicarnos nuestra salud y la salud mental, que es la que a veces olvidamos. Entonces, finalizando, esto se llamó Mentes en Equilibrio. Recordamos que el servicio de psicología del AS Hospital de Santa Marta de Samacá está para toda la comunidad. No hay que esperar y no tienen que esperar a tener una crisis para pedir ayuda. Entendamos que cuidar de la salud mental es tan importante como cuidar de nuestra salud física.
1: Ahora, queremos recordarles cómo pueden acceder a estos servicios. Así que presten mucha atención y si tienen lápiz y papel, apunten. La asignación de citas se realiza de lunes a viernes de manera presencial, entre las 7 y las 9 de la mañana. También pueden comunicarse por vía telefónica en el horario de 9:30 a 1 de la tarde y de 2 a 4 de la tarde. La línea disponible para esto es 333-033-4077. Repitiendo, 333-033-4077. Y si por alguna razón no pueden asistir a su cita, les pedimos cancelar previamente a través de la línea de WhatsApp 320-819-9144. Otra vez, 320-819-9144. Esta línea es únicamente para cancelación de citas.
0: Recuerden que este espacio siempre está los viernes a las 11 de la mañana, de nuevo de parte del Servicio de Psicología. Es un placer estar acá y agradecemos el espacio que nos da a la Radio Ondas del Porvenir y de verdad agradecemos la oportunidad de acompañarlos para fomentar el cuidado del bienestar mental.
1: No siendo más, nos despedimos. Muchas gracias por escucharnos, por reflexionar con nosotros y sobre todo por cuidar de nuestra salud mental. Les deseamos un excelente día, Samacá, y hasta pronto.
2: 11:51 minutos.

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2: 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Ya son las...
3: ¡Son las 12 del mediodía! Y 4 minutos.
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15: Son las 12 del mediodía y 23 minutos.
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0: Son las 12 del mediodía y 26 minutos.
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0: Son las 12 del mediodía y 31 minutos.
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0: Son las 12 del mediodía y 34 minutos.
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0: Son las 12 del mediodía y 43 minutos. Son las 12 del mediodía
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3: Son las 12 del mediodía y 58 minutos.
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1: La 1:08, una de la tarde, 8 minutos, querida sintonía, ¿qué tal? Muy buenas tardes tengan todos y cada uno de ustedes, querida y respetable audiencia.

0: Sean bienvenidos al programa del Correo Musical. En el departamento administrativo está con nosotros la familia Parra Pamplona. En la sala de recepción y secretaría nuestra compañera doña Paola Pamplona. Control Master de Samacá a cargo del mágico de la consola, don José Eusebio Puentes Martínez. Saludos gratos y cordiales para la señorita Tania Pamplona. A mi compañero locutor de la mañana, mi amigo Emanuel Pérez. Departamento técnico y mantenimiento a cargo de José Antonio Parra Gil. Y en la torre transmisora está don Samuel Gil Zamor. Un abrazo parcero a la distancia de la parte alta. Yo estoy aquí desde Tunja, barrio El Topo, sector 5 esquinas, originando señal vía internet para escuchar y para llevar a efecto este programa del Correo Musical de 1 a 5 de la tarde y de 5 a 6 el Festival Norteño. Sean bienvenidos, señoras y señores. Unas 10 minutos, desde hoy arrancamos con este programa, también del profesor Juan Manuel, que va de hoy en adelante a la 1 de la tarde y a las 2 de la tarde el profesor Juan Manuel, que estará visitando y atendiendo a todos sus pacientes, a todos sus enfermos, a toda su clientela este domingo en el municipio de Samacá, Boyacá. Este domingo, profesor Juan Manuel en Samacá, ahí está el programa Hechos y Vivencias de Fe.
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2: Que tu oración no sea una lista de peticiones insistentes. Recuerda que el Padre sabe lo que necesitamos sin que se lo pidamos. Cuando pidas algo personal, pide también para todos aquellos que se encuentran en las mismas condiciones que tú. En la oración no seas egoísta. En la oración tenemos la mejor ocasión de manifestar nuestro amor, nuestro afecto y nuestro cariño por los demás. Cuando pedimos por todos, con amor, somos los primeros en recibir los beneficios. Quien enciende una luz es el primero que se ilumina. Quien da lo mejor es el primero que recibe. Mensaje del Centro de Superación para los que buscamos cambiar, mejorar y transformar nuestra vida. Bienvenido.
3: Muchas gracias, Padre Orlando, por estas reflexiones, por esta espiritualidad. Nuestro saludo al pueblo trabajador colombiano, a esas heroínas, a esos héroes del campo que prenden la radio para estar en sintonía de este programa. Saludamos al hermoso departamento Boyacá, a Cundinamarca, al Gran Santander y al departamento de Casanare. Ya estaremos anunciando nuestra visita al municipio de Garagoa, nuestra visita a Chocontá, nuestra visita a Bogotá, nuestra visita a Cúcuta, nuestra visita a Socorro, nuestra visita a San Gil, estas hermosas provincias de Santander, la provincia comunera y la provincia de Guanentá. Ya estaremos anunciando nuestra visita a la ciudad de Tunja. Estamos invitando este domingo a la consulta social popular en el municipio de Samacá. Pasado mañana domingo vamos a visitar Samacá. 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
4: Continuamos con todos ustedes, queridas amigas, queridos amigos del Centro de Superación Integral. 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Queridos profesionales, A mi papá le cayó un mal muy, pero muy raro. No sanaba con nada, a pesar de que gastamos muchísimo dinero. 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Ustedes sí le conocieron cuál era el mal, porque era que él estaba sufriendo esa enfermedad y no sanaba, no curaba con nada de la medicina normal. 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Hoy todos estamos muy bien y muy agradecidos con ustedes por esa gran ayuda que nos dieron.
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0: Bienvenido al programa. ¿Con quién tengo el gusto de hablar?
1: Lorenzo de la vereda Palmira.
0: ¿Qué municipio?
1: Monterrey, Casanares.
0: Cuando usted vino, ¿cuál era su problema?
1: Un problema de proliferación de brujas.
0: ¿Qué pasaba? Cuéntele a Colombia, ¿qué sucedía?
1: Me perseguían donde quiera, yo andaba con la mujer y todo, me molestaban detrás, donde quiera tuviéramos, nos llegaban ahí, nos silbaban, nos molestaban, todo eso nos hacían. Y desde cuando vine aquí, hablé con el profesor Juan Manuel, me dijo que hiciera un remedio y lo hice y ya han dejado de perseguirme, o sea, ya las oigo, pero no llegan por ahí donde nosotros estamos viviendo, al menos.
0: Bueno, usted dice que antes lo perseguían, lo silbaban, ¿qué más le hacían?
1: Solamente eso, o sea, nos perseguían, nos caían en vez encima de la casa, así, cuando, más que todo cuando yo no estaba, le caían a molestar a la mujer para, seguro como para aburrirla que se fuera, no sé qué sería, pero de todas maneras así.
0: Cuando usted se iba, ¿qué le contaba a su esposa?
1: Que caían ahí sobre la casa y que hacían ruido y que eran como a meterse ni para adentro por encima del zinc.
0: ¿Y usted vio con sus propios ojos las brujas?
1: Yo las vi, sí, señor. Yo las miré, un bicho ahí que parecía un pájaro y silbaba y se le miraba una cara como una persona.
0: ¿Tenía la cara de una persona?
1: Una persona, sí, señor.
0: ¿Y le silbaban?
1: Y me silbaban, sí, señor.
0: Usted habló con el profesor Juan Manuel, él le dijo qué tenía que hacer.
1: Sí, señor, él me dijo qué tenía que hacer.
0: ¿Y el testimonio que usted le está brindando a Casanare, a Boyacá, a Cundinamarca, a todo Colombia, cuál es?
1: Que le agradezco a lo que el profesor Juan Manuel me dijo que hiciera y le agradezco todo eso y que la gente que nos está oyendo o que nos va a oír que vengan a la consulta, que es una cosa muy importante, que le colabora a uno, le dice las enfermedades, las cosas que uno le está pasando y todas esas cosas que le interesan a uno saber.
0: A usted se le dio la solución para ese problema. Cuando usted hizo lo que el profesor Juan Manuel le dijo que hiciera, inmediatamente se fueron.
1: Inmediatamente se fueron, sí, señor.
0: No volvieron a molestar a la bruja.
1: No volvieron a molestar, o sea, por ahí se oyen que pasan silbando, pero no llegan, no se paran, al menos ya no se paran por ahí en los árboles.
0: ¿Y ya no meten con usted?
1: Ya tampoco se volvieron a meter más conmigo, para nada.
0: Bueno, pero lo que se promete, lo que usted escuchó a través de la radio, ¿sí se está cumpliendo o no?
1: Sí, señor.
0: Bueno, sí, porque usted notó que estas brujas se fueron.
1: Que se fueron, sí, señor. O sea, eso es positivo porque yo lo hice. Y si no lo hubiera hecho, si yo lo hice y es positivo porque se fueron, sí. O sea, no me volvieron a molestar. Entonces, sí es verdad lo que me di, lo que su persona me dijo para de esas vainas.
0: Entonces, usted invita a todos sus paisanos de Monterrey, de Casanare, invita a sus hermanos de Boyacá, de Santander, del departamento de Meta, de Cundinamarca, que vengan o no.
1: Sí, señor, yo los invito a que vengan, que es una cosa muy interesante, que se presenten, que eso no es tanto lo que vale las cosas para uno, es saber al menos qué es lo que le está pasando a uno dentro del cuerpo de uno, las malas cosas, todo eso. Invito a todos del municipio de Monterrey, de cualquier otro municipio, vengan a donde él tenga sus sedes para que puedan atenderlos.
0: Bueno, pues muchas gracias por ese concepto.
1: Sí, señor.
0: Bueno, seguimos con el programa. Seguimos escuchando los conceptos, los testimonios de personas que estuvieron en la consulta social popular. Bienvenido al programa.
2: Gracias.
0: ¿Con quién tengo el gusto de hablar?
2: Con Omar Lorenzo Castillo.
0: Señor, ¿de dónde viene?
2: Vengo de la vereda de Villarrosa.
0: ¿Qué municipio?
2: Municipio de Tauramena.
0: Cuéntele a Tauramena, cuéntele a Casanare, a Boyacá, a Cundinamarca, cuéntele al departamento del Meta cómo le pareció la consulta.
2: Que venga, que muy bueno, muy agradecido por todo lo que me dijeron, que esa es la verdad, todo lo que le dicen a uno es muy cierto.
0: ¿Qué sintió cuando cogió con sus propias manos la Cruz de la Misericordia, cuando la tuvo en sus manos, qué sintió?
2: Pues sentí la mano caliente, como un descanso, como un hormigadero, la mano, así, ya como un alivio al cuerpo.
0: Cuando usted dice que siente como caliente es porque le está retirando todo el daño, las entidades negativas, son 33 segundos, máximo 70, que la Cruz de la Misericordia retira el daño y las entidades negativas.
2: Sí, señor, claro que así es, sí, señor, lo que me dice es muy cierto, sí, señor.
0: Invitaría a sus paisanos de Tauramena, de Casanare, a sus hermanos de Boyacá, de Cundinamarca, los Santanderes y el Meta que asistan.
2: Sí, claro, sí, señor, que vengan, que eso es muy cierto, que vengan, que vengan. Que vengan y que ahí es cuando uno se da de cuenta que es la verdad, que le dicen a uno la verdad y qué es lo bueno y qué es lo malo.
0: Bueno, muchas gracias por ese consejo.
2: Bueno, no, señora, a usted, muchísimas gracias.
0: Seguimos con el programa. Seguimos escuchando los conceptos, los testimonios de personas que visitaron el Centro de Superación Integral. Bienvenido al programa.
3: Gracias.
0: ¿Con quién tengo el gusto de hablar?
3: Con Julio Aragón.
0: Señor Aragón, ¿de qué municipio viene usted?
3: Del municipio de San Luis.
0: Cuéntele a San Luis de Palenque, cuéntele a Casanare, a Boyacá, a los Santanderes, al departamento de Cundinamarca, al Meta, Antioquia, ¿cómo le pareció la consulta?
3: Me pareció muy bien, un hermano muy maravilloso y todo, y tengo mucha fe que ellos van a sacar adelante.
0: Bueno, ¿le gustó lo que el profesional le conoció, le dijo?
3: Sí, me gustó. Muy buena la consulta y todo, y me atendieron muy bien y tengo fe que él me sacará adelante.
0: Cuéntale a los oyentes, ¿justifica venir?
3: Sí, cómo no, sí señor, que vengan acá el hermano Juan Manuel, que él es muy bueno y él nos ayuda a todos los que necesitemos de él, de la ayuda de él.
0: ¿Usted a qué se dedica?
3: Yo me dedico al trabajo material, con el trabajo de los cultivos y toda la vaina.
0: ¿Y está invitando a todos los oyentes que vengan?
3: Sí, yo los invito a todos que vengan acá a Yopal a la consulta con el hermano.
0: Bueno, ¿cuántos años tiene usted, caballero, señor Aragón?
3: 57 años.
0: ¿Le gustó la consulta y invita a que vengan o que no lo hagan?
3: No, que vengan, yo los invito a todos, que todos mis amigos y familiares que tengo, que vengan acá.
0: Bueno, pues muchas gracias por ese concepto.
3: Bueno, sí señor, no, tranquilo que yo tengo fe y que vengan toditos acá a su consulta.
0: Seguimos con el programa.
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9: Continuamos con todos los oyentes del Centro de Superación Integral. Este mensaje de texto nos llega desde el municipio de Sutamarchán. Lo escribe una dama. Queridos profesionales, cuando fui a la consulta era una persona totalmente distinta, destruida, triste, acabada, totalmente postrada emocionalmente. Me habían pagado mi liquidación y no sé cómo se me perdió. Toda la plática que me habían dado se me perdió, no encontré ni un solo peso. Desesperada fui a la consulta con el número que ustedes me dieron. Me gané 99 millones de pesos. Por ese lado, muy bien, porque me gané el doble de lo que había botado. La parte emocional la recuperé. Hoy soy otra vez una persona activa, optimista, lista, dispuesta a trabajar. Les escribo para contarles y para darles las gracias.
10: Ante todo, hay que mirar qué estamos haciendo con nuestra cotidianidad. ¿Hasta dónde nos estamos dejando rodear por personas buenas, por personas que nos utilizan, que nos destruyen o que creen estar haciendo cosas buenas por nosotros? 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
0: 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El programa ha terminado. Mil gracias por su gentil compañía.
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La 1:36 ahí estaba don Jacinto Guzmanos con la canción Los Mentirosos, 1:36 en el sistema radial por Verí Comunicaciones. Vamos a irnos ahora con las noticias rápidas. Noticias frescas y calienticas aquí en Ondas del Porvenir. Atención, noticia de Tunja de 7 días, dice: cae en Tunja banda señalada de hurtar vehículos mediante inhibidores de señal. Fueron capturadas 5 personas durante las diligencias de allanamiento. Las autoridades incautaron algunas autopartes. Tras un año de investigación, la Policía Nacional, en coordinación con la Fiscalía General de la Nación, logró desarticular al grupo delincuencial organizado conocido como Los Inhibidores. Esta estructura concentraba su accionar delictivo en Tunja, donde, según las autoridades, habría perpetrado múltiples hurtos a vehículos mediante el uso de controles universales que anulaban el sistema de seguridad de los automotores, permitiéndole sustraer pertenencias de su interior. El operativo incluyó 4 diligencias de registro y allanamiento realizadas en los barrios Altamira, San Ignacio, sector del antiguo terminal, y Santa Lucía, en la capital boyacense. Fueron capturadas por orden judicial 5 personas, alias Ratón, líder de la estructura y operador técnico del control, alias Monsalve, Moiso y Yetzer, encargado de cometer el hurto de los elementos del interior de los vehículos, y alias Judy, como marcadora y compañera, indicaron desde la Policía Metropolitana de Tunja. Durante el operativo, las autoridades realizaron la incautación de 8 teléfonos celulares, un kit de distribución de vehículos de alta gama y un parlante de sonido de vehículo que no contaban con la documentación que acreditara su legal proceso.

de aseguramiento en el establecimiento carcelario, otro fue enviado a detención domiciliaria y el restante continuará vinculado al proceso con presentaciones periódicas ante la autoridad judicial y el pago de una multa. La 1:39 en Ondas del Porvenir, la 1:39 viene esta canción, lo hacen las Mirlas, que te va

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1: Mucha atención a la sintonía en el municipio de Ráquira, La Candelaria, Chiquinquirá y Tunja. El señor Moisés Mendieta Bautista descansó en la paz del Señor. Están invitando a sus exequias sus hijos José, Juan, Jorge, Moisés, Angélica, Marta, Matilde, Mercedes, Erlinda, Mendieta, González. Nietos, nueras, yernos y demás familia, igualmente desde Tunja, su ahijado José Martín Rodríguez. A las exequias que se realizarán el día domingo 24 de mayo a las 12:30 del día en el convento de la Candelaria, municipio de Ráquira. Están invitando a la vigilia de oración mañana sábado 23 de mayo a las 6 de la tarde en el convento de la Candelaria. Por la asistencia a estos actos de fe, la familia Mendieta González quedarán eternamente agradecidos. Es la 1 de la tarde, 43 minutos, más noticias, atención. Mediante acciones judiciales buscan que la gobernación expida cuanto antes decreto para elecciones atípicas en Tunja. El gobernador anunció en redes sociales que las elecciones serían el 26 de julio, sin embargo, aún no hay un decreto oficial. El abogado Marco Antonio Palma presentó ante la Procuraduría General de la Nación, la Personería de Tunja y un juzgado penal municipal con función de control de garantías de la ciudad, acciones jurídicas con las que busca que se ordene al gobernador de Boyacá, Carlos Amaya, convocar a elecciones atípicas en Tunja tras la nulidad de la elección del alcalde Michel Carnot. En los documentos se encuentra un derecho de petición dirigido al procurador general Gregorio El Hach Pacheco y al procurador provincial de Tunja, José Isaías Palacios Palma Luna. Sostiene que el gobernador únicamente realizó

Hizo anuncios públicos sobre posibles fechas de elecciones, pero no emitió el decreto dentro del término legal. Además, asegura que la demora afecta el derecho de la participación política de los ciudadanos y la estabilidad institucional del municipio. En ese sentido, en la solicitud pide a la Procuraduría intervenir de manera inmediata, requerir al gobernador para que convoque las elecciones e inicie las investigaciones disciplinarias a que haya lugar. Asimismo, interpuso acción de tutela ante el Juzgado Tercero Penal Municipal con función de control de garantías de Tunja, en donde solicita que se ordene al gobernador cesar la dilación administrativa y que se expida de manera inmediata el decreto de convocatoria a elecciones atípicas para que de esta manera la registraduría pueda avanzar en lo pertinente. La hora en Colombia, a la 1:00 p.m, 45 minutos, nos escuchan a esta hora en el hermoso municipio de Carmen de Carupa, Cundinamarca, en la vereda del santuario José Hernando Roballo. José Hernando Roballo y querida familia y amigos en Carmen de Carupa, Cundinamarca, en la vereda del santuario, en completa sintonía. Aquí está la canción Chiquita pero Picosa.

Sonaba la canción Chiquita pero Picosa, a la 1 de la tarde, 48 minutos en la 1 de la tarde, 48 minutos en el programa de la sintonía, el programa del correo musical a través de la estación 910 Ondas del Porvenir de Boyacá. Más información, más noticias a esta hora de la tarde. Estamos saludando a toda nuestra querida sintonía y llevando adelante la información respectiva de lo que sucede en su municipio, en Boyacá, en Colombia y en el mundo. Secretario de Gobierno de Villa de Leyva continúa como alcalde encargado del municipio. Aquí la ampliación. Como defensa de Víctor Alfonso Gamba Chaparro, alcalde de Villa de Leyva, apeló la medida de aseguramiento que se impuso a su cliente. Esa decisión no se encuentra en firme. Y por tanto, el secretario de Gobierno del municipio, Nicolás Méndez Figueroa, sigue ejerciendo las funciones de alcalde. La Administración Municipal de Villa de Leyva reiteró su respeto por las decisiones de la justicia colombiana, así como por las garantías constitucionales del debido proceso, la presunción de inocencia y el derecho a la defensa. Entre comillas, garantizamos la continuidad administrativa, la prestación de los servicios y el cumplimiento de los programas y proyectos establecidos en el Plan de Desarrollo Municipal 2024-2027, dijeron en la alcaldía. Cierro comillas. La hora en Colombia, la 1 de la tarde, 49 minutos, faltan 11 minutos para las 12, 11 minutos para las 2 de la tarde, más oyentes en la sintonía en Chipacatá, Cucaita. Por ahí estuvimos hoy paseando, recorriendo cada una de las veredas de Cucaita. Estoy saludando a Rosa Rodríguez en, por aquí de Chipacatá de Cucaita. Ya tengo por acá la lista de los amigos que nos escuchan en Chipacatá de Cucaita. Mi saludo para ellos con mucho gusto. Gracias por escucharnos, don Luis Bautista. Igualmente el saludo es para Marcos Bautista, Beatriz Forero y Blanca Lucila Castillo García. También el saludo para la gente de Samacá de parte de mi amigo José Martín Rodríguez. Saluda a Rosa Rodríguez en el Durazno de Churubita y a doña Isabel Rodríguez en el sector La Playa del municipio de Samacá en sintonía. Binomio de Oro de América trae la canción Te Quiero.

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0: 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Trabajos con responsabilidad, experiencia y garantía. 2:04, las 2:04, mensajes de importancia para la sintonía en el municipio de Cucaita.
1: La S Centro de Salud Santa Lucía de Cucaita y el Plan de Intervenciones Colectivas del municipio tienen el agrado de invitarlos a la jornada de vacunación el día 23 de mayo de las 8 de la mañana a las 4 de la tarde en la S del municipio de Cucaita. Por favor, recuerden, la vacunación salva vidas.
0: 2:04, las 2:04 aquí en Ondas del Porvenir de Boyacá, subemisora estación 910 en el AM.
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0: Mucha atención a la sintonía en Ráquira, La Candelaria, Chiquinquirá y Tunja. El señor Moisés Mendieta Bautista descansó en la paz del Señor. Sus hijos José, Juan, Jorge, Moisés, Angélica, Marta, Matilde, Mercedes, Erlinda Mendieta González, nietos, nueras, nietos y demás familia, igualmente su ahijado desde Tunja, José Martín Rodríguez, están invitando a sus amigos y relacionados para que los acompañen en las honras fúnebres que tendrán lugar este domingo 24 de mayo a las 12:30 del día en el convento La Candelaria, municipio de Ráquira. También invitan a la vigilia de oración mañana sábado 23 de mayo a las 6 de la tarde en el convento de La Candelaria. Por la asistencia a estos actos de fe, la familia Mendieta González quedará eternamente agradecida. Somos música y a la vez servicio e información. 12:06, a las 2:06, 6 minutos. 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
4: Que tu oración no sea una lista de peticiones insistentes. Recuerda que el Padre sabe lo que necesitamos sin que se lo pidamos. Cuando pidas algo personal, pide también para todos aquellos que se encuentran en las mismas condiciones que tú. En la oración no seas egoísta. En la oración tenemos la mejor ocasión de manifestar nuestro amor, nuestro afecto y nuestro cariño por los demás. Cuando pedimos por todos, con amor, somos los primeros en recibir los beneficios. Quien enciende una luz es el primero que se ilumina. Quien da lo mejor es el primero que recibe. Mensaje del Centro de Superación para los que buscamos cambiar, mejorar y transformar nuestra vida. Bienvenido.
5: Muchas gracias, Padre Orlando, por estas reflexiones, por esta espiritualidad. Nuestro saludo al pueblo trabajador colombiano, a esas heroínas, a esos héroes del campo que prenden la radio para estar en sintonía de este programa. Saludamos al hermoso departamento Boyacá, a Cundinamarca, al Gran Santander y al departamento de Casanare. Ya estaremos anunciando nuestra visita al municipio de Garagoa, nuestra visita a Chocontá, nuestra visita a Bogotá, nuestra visita a Cúcuta, nuestra visita a Socorro, nuestra visita a San Gil, estas hermosas provincias de Santander, la provincia comunera y la provincia de Guanentá. Ya estaremos anunciando nuestra visita a la ciudad de Tunja. Estamos invitando este domingo a la consulta social popular en el municipio de Samacá. 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
6: Continuamos con todos ustedes, queridas amigas, queridos amigos del Centro de Superación Integral. Este mensaje de texto nos llega desde el municipio de Gachantibá. Lo escribe una dama. Queridos profesionales, a mi papá le cayó un mal muy, pero muy raro. No sanaba con nada, a pesar de que gastamos muchísimo dinero. Lo llevamos a la consulta. Ustedes sí le conocieron cuál era el mal, porque era que él estaba sufriendo esa enfermedad y no sanaba, no curaba con nada de la medicina normal. Era un mal producto de la maldad, se lo retiraron, se lo quitaron, y con el número que nos dieron, lo jugamos y nos ganamos mucho más de lo que habíamos invertido en los tratamientos de mi papá. Hoy todos estamos muy bien y muy agradecidos con ustedes por esa gran ayuda que nos dieron.
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0: Bienvenido al programa. ¿Con quién tengo el gusto de hablar?
1: Lorenzo de la vereda Palmira.
0: ¿Qué municipio?
1: Monterrey, Casanare.
0: Cuando usted vino, ¿cuál era su problema?
1: Un problema de proliferación de brujas.
0: ¿Qué pasaba? Cuéntele a Colombia, ¿qué sucedía?
1: Me perseguían donde quiera, yo andaba con la mujer y todo, me molestaban detrás, donde quiera tuviéramos, nos llegaban ahí, nos silbaban, nos molestaban, todo eso nos hacían. Y desde cuando vine aquí, hablé con el profesor Juan Manuel, me dijo que hiciera un remedio y lo hice y ya han dejado de perseguirme, o sea, ya las oigo, pero no llegan por ahí donde nosotros estamos viviendo, al menos.
0: Bueno, usted dice que antes lo perseguían, lo silbaban, ¿qué más le hacían?
1: Solamente eso, o sea, nos perseguían, nos caían en vez de encima de la casa, así, cuando, más que todo cuando yo no estaba, le caían a molestar a la mujer, para seguro como para aburrirla que se fuera, no sé qué sería, pero de todas maneras así.
0: Cuando usted se iba, ¿qué le contaba a su esposa?
1: Que caían ahí sobre la casa y que hacían ruido y que eran como a meterse ni para adentro por encima del zinc.
0: ¿Y usted vio con sus propios ojos las brujas?
1: Yo las vi, sí, señor. Yo las miré, un bicho ahí que parecía un pájaro y silbaba y se le miraba una cara como una persona.
0: ¿Tenía la cara de una persona?
1: Una persona, sí, señor.
0: ¿Y le silbaban?
1: Y me silbaban, sí, señor.
0: Usted habló con el profesor Juan Manuel, él le dijo qué tenía que hacer.
1: Sí, señor, él me dijo qué tenía que hacer.
0: ¿Y el testimonio que usted le está brindando a Casanare, a Boyacá, a Cundinamarca, a decir a todo Colombia, cuál es?
1: Que le agradezco a lo que el profesor Juan Manuel me dijo que hiciera y le agradezco todo eso y que la gente que nos está oyendo o que nos va a oír que vengan a la consulta, que es una cosa muy importante, que le colabora a uno, le dice las enfermedades, las cosas que uno le está pasando y todas esas cosas que le interesan a uno saber.
0: A usted se le dio la solución para ese problema. Cuando usted hizo lo que el profesor Juan Manuel le dijo que hiciera, inmediatamente se fueron.
1: Inmediatamente se fueron, sí, señor.
0: No volvieron a molestar a la bruja.
1: No volvieron a molestar, o sea, por ahí se oyen que pasan silbando, pero no llegan, no se paran, al menos ya no se paran por ahí en los árboles.
0: ¿Ya no meten con usted?
1: Ya tampoco se volvieron a meter más conmigo, para nada.
0: Bueno, pero lo que se promete, lo que usted escuchó a través de la radio, ¿sí se está cumpliendo o no?
1: Sí, señor.
0: Bueno, sí, porque usted notó que estas brujas se fueron.
1: Que se fueron, sí, señor. O sea, eso es positivo porque yo lo hice. Y si no lo hubiera hecho, si yo lo hice, y es positivo porque se fueron, sí. O sea, no me volvieron a molestar. Entonces, sí es verdad lo que me di, lo que su persona me dijo para de esas vainas.
0: Entonces, usted invita a todos sus paisanos de Monterrey, de Casanare, invita a sus hermanos de Boyacá, de Santander, del departamento del Meta, de Cundinamarca, que vengan o no.
1: Sí, señor, yo los invito a que vengan, que es una cosa muy interesante, que se presenten, que eso no es tanto lo que vale las cosas para uno, es saber al menos qué es lo que le está pasando a uno dentro del cuerpo de uno, las malas cosas, todo eso. Invito a todos, del municipio de Monterrey, de cualquier otro municipio, vengan a donde él tenga sus sedes para que puedan atenderlos.
0: Bueno, pues muchas gracias por ese concepto.
1: Sí, señor.
0: Bueno, seguimos con el programa. Seguimos escuchando los conceptos, los testimonios de personas que estuvieron en la consulta social popular. Bienvenido al programa.
2: Gracias.
0: ¿Con quién tengo el gusto de hablar?
2: Con Omar Lorenzo Castillo.
0: Señor, ¿de dónde viene?
2: Vengo de la vereda de Villarrosa.
0: ¿Qué municipio?
2: Municipio de Tauramena.
0: Cuéntele a Tauramena, cuéntele a Casanare, a Boyacá, a Cundinamarca, cuéntele al departamento del Meta cómo le pareció la consulta.
2: Que venga, que muy bueno, muy agradecido por todo lo que me dijeron, que esa es la verdad, todo lo que le dicen a uno es muy cierto.
0: ¿Qué sintió cuando cogió con sus propias manos la Cumbre de la Misericordia, cuando la tuvo en sus manos, qué sintió?
2: Pues sentí la mano caliente, como un descanso, como un hormigadero en la mano, así, ya como un alivio al cuerpo.
0: Cuando usted dice que siente como caliente es porque le está retirando todo el daño, las entidades negativas, son 33 segundos, máximo 70, que la Cruz de la Misericordia retira el daño y las entidades negativas.
2: Sí, señor, claro que así es, sí, señor, lo que me dice es muy cierto, sí, señor.
0: Invitaría a sus paisanos de Tauramena, de Casanare, a sus hermanos de Boyacá, de Cundinamarca, los Santanderes y el Meta que asistan.
2: Sí, claro, sí, señor, que vengan, que eso es muy cierto, que vengan, que vengan. Que vengan y que ahí es cuando uno se da de cuenta que es la verdad, que le dicen a uno la verdad y qué es lo bueno y qué es lo malo.
0: Bueno, muchas gracias por ese consejo.
2: Bueno, no, señora, a usted, muchísimas gracias.
0: Seguimos con el programa. Seguimos escuchando los conceptos, los testimonios de personas que visitaron el Centro de Superación Integral. Bienvenido al programa.
3: Gracias.
0: ¿Con quién tengo el gusto de hablar?
3: Con Julio Aragón.
0: Señor Aragón, ¿de qué municipio viene usted?
3: Del municipio de San Luis.
0: Cuéntale a San Luis de Palenque, cuéntale a Casanare, a Boyacá, a los Santanderes, al departamento de Cundinamarca, al Meta, Antioquia, ¿cómo le pareció la consulta?
3: Me pareció muy bien, un hermano muy maravilloso y todo, y tengo mucha fe que ellos van a sacar adelante.
0: Bueno, ¿le gustó lo que el profesional le conoció, le dijo?
3: Sí, me gustó. muy buena la consulta y todo, y me atendieron muy bien y tengo fe que él me sacará adelante.
0: Cuéntale a los oyentes, ¿justifica venir?
3: Sí, como no, sí señor, que vengan acá el hermano Juan Manuel, que él es muy bueno y él nos ayuda a todos los que necesitemos de él, de la ayuda de él.
0: ¿Usted a qué se dedica?
3: Yo me dedico al trabajo material, con el trabajo de los cultivos y toda la vaina.
0: ¿Y está invitando a todos los oyentes que vengan?
3: Sí, yo los invito a todos que vengan acá a Yopal a la consulta con el hermano.
0: Bueno, ¿cuántos años tiene usted, caballero, señor Aragón?
3: 57 años.
0: ¿Le gustó la consulta y invita a que vengan o que no lo hagan?
3: No, que vengan, yo los invito a todos, que todos mis amigos y familiares que tengo, que vengan acá.
0: Bueno, pues muchas gracias por ese concepto.
3: Bueno, sí señor, no, tranquilo, que yo tengo fe y que vengan toditos acá a su consulta.
0: Seguimos con el programa.
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9: Continuamos con todos los oyentes del Centro de Superación Integral. Este mensaje de texto nos llega desde el municipio de Sutamarchán. Lo escribe una dama. Queridos profesionales, cuando fui a la consulta era una persona totalmente distinta, destruida, triste, acabada, totalmente postrada emocionalmente. Me habían pagado mi liquidación y no sé cómo se me perdió. Toda la plática que me habían dado se me perdió, no encontré ni un solo peso. Desesperada fui a la consulta con el número que ustedes me dieron. Me gané 99 millones de pesos. Por ese lado, muy bien, porque me gané el doble de lo que había botado. La parte emocional la recuperé. Hoy soy otra vez una persona activa, optimista, lista, dispuesta a trabajar. Les escribo para contarles y para darles las gracias.
10: Ante todo, hay que mirar qué estamos haciendo con nuestra cotidianidad, hasta dónde nos estamos dejando rodear por personas buenas, por personas que nos utilizan, que nos destruyen, o que creen estar haciendo cosas buenas por nosotros. Nosotros debemos hacer una limpieza de aura energética, una limpieza de chakra. Debemos dejar que nuestro cuerpo se desdoble totalmente para expulsar esa energía negativa que nos afecta. Hay gente muy cercana que quiere deteriorar y acabar nuestra vida. Eso es lo que ocurre con la mayoría. Por eso nos enfermamos, por eso tenemos problemas económicos, por eso perdemos en ocasiones la memoria y no sabemos qué hacemos las cosas. Y aún así, estamos siempre caminando hacia adelante. Pues más, cuando usted busca solución a su problema y busca el centro de superación. 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
0: 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Y quienes llegan a la sintonía, este programa se transmite de lunes a viernes acá por Ondas del Porvenir. Este programa volverá el próximo lunes festivo a partir de las 2 de la tarde. Estaremos con todos los habitantes de Samacá. El programa ha terminado. Mil gracias por su gentil compañía.
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Ahí estaba la música del tío de Don Jacinto y su hermano La Cita de Amor. Las 2 de la tarde, 35 minutos, arriba ese ánimo. Un saludo para allá a la gente que nos sintoniza en Tibirita, Cundinamarca, María Adelina Mejía en sintonía con nosotros. Doña María Adelina y la familia en el hermoso municipio norte del departamento de Cundinamarca. Oyentes que programan a esta hora de la tarde para el programa de la sintonía, el programa número uno de la radio, El Correo Musical. Ustedes están escuchando los 910 de Ondas del Porvenir. Oyentes en sintonía también a esta hora en la tarde, don Jairo Tangarife González. Este caballero nos escucha en el municipio hermoso de Simijaca, Cundinamarca. En Simijaca, Cundinamarca, Jairo Tangarife González. Vamos con las gaviotas de esta canción, éxito de carrera, Te Pido Perdón.

Ahí estaba la canción Te Pido Perdón, las 2 de la tarde, 38 minutos, 2 de la tarde, 38 minutos. Saludamos por allá a mi compadre Jorgito Buitrago. Jorgito Buitrago, la gente de Industria Samacá en sintonía. Con mucho gusto los saludos para ustedes, gran amigo, gran oyente en el municipio de Samacá, Boyacá, don Jorgito Buitrago. Igualmente, el saludo para su esposa Elvia Betancur, toda la familia de Industria Samacá en sintonía con el correo.

La perla fina, 2 de la tarde, 42 minutos, la hora en Colombia. Son las 2 de la tarde, 42 minutos, en Ondas del Porvenir. Por allí están saludando también a doña Rosa López, a doña y su esposo, Rosa López y esposo y familia. Florinda Carlos, doña María Elena Cruz, don Marco Aurelio Carlos en la cumbre de Samacá. Saludos para esta gente que siempre nos sintoniza a esta hora de la tarde. Mi saludo para ellos con cariño. Vamos a saludar también a esta hora a don Arturo Cruz, viejito querido ahí en Almacén y Miscelánea Buenavista. Don Arturo Cruz, lo recordamos con aprecio y cariño. A don Manuel Cruz y la familia, a toda la clientela de Almacén y Víveres Miscelánea Buenavista en la cumbre de Samacá. También a la gente de Papa Samacá, don Tomás Cruz en sintonía. Mi abrazo rompehuesos, papá.

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2: Mucha atención a la sintonía en Chiquinquirá, en Ráquira, igualmente en el convento La Candelaria y Tunja. El señor Moisés Mendieta Bautista descansó en la paz del Señor. Sus hijos José, Juan, Jorge, Moisés, Angélica, Marta, Matilde, Mercedes, Erlinda Mendieta González, nietos, nueras, yernos, demás familia, igualmente su ahijado desde Tunja, José Martín Rodríguez. Invitan a sus amigos y relacionados para que los acompañen en las exequias que se efectuarán este domingo 24 de mayo a las 12:30 del día en el convento La Candelaria de Ráquira. Seguidamente acompañar la conducción de sus despojos mortales al Campo Santo. También están invitando a la vigilia de oración que se realizará mañana sábado 23 de mayo a las 6 de la tarde en el convento de La Candelaria. Por la asistencia a estos actos de fe, la familia Mendieta González quedarán eternamente agradecidos. Noticias rápidas de última hora, atención, informativo punto noticias. Un de transporte intermunicipal habría invadido carril y habría chocado a un vehículo tipo turbo y a una camioneta en la entrada a Cite Vía Barbosa. El saldo deja a una persona fallecida y varios heridos. Un grave accidente de tránsito ocurrido sobre las 5:57 de la tarde de este jueves dejó como saldo una persona fallecida y varios heridos en el municipio de Barbosa, Santander. El siniestro se registró sobre la troncal central en el sector de la entrada al corregimiento de Cite y en el mismo estuvieron involucrados un furgón, un bus afiliado a la empresa Reina y una camioneta. Como se observa en el video, dos camionetas se detienen porque una va a cruzar cuando el conductor del bus Reina de placas WLN06 no se detiene, golpea la camioneta y luego invade el carril del turbo chocando aparatosamente. La víctima mortal es el conductor del camión turbo de placas FST828 de Cota, cuya identidad aún no ha sido revelada por las autoridades. Organismos de socorro y autoridades atendieron la emergencia mientras avanzan las investigaciones para esclarecer las causas de este lamentable hecho vial. Las 2 de la tarde, 49 minutos, son las 2 de la tarde, más 49 minutos en Ondas del Porvenir de Boyacá. Huellas de Pasión, saludamos a mi amigo Luis López en Tota, Boyacá. Gracias por escucharnos, don Luis López y la familia, la agrupación musical Talento Boyacense. Grandes amigos y a toda la gente que nos escucha en el campo, en el casco urbano y en las diferentes veredas de Tota, vaya mi abrazo musical a la distancia. Viene el estilo musical e inconfundible, Las Estrellitas, con el tema Huellas de Pasión.

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0: tarde, 52 minutos, mensajes importantes para la audiencia del municipio de Cucaita. La hora económica, 2 de la tarde, 52 minutos, las 2 de la tarde con 52 minutos en Ondas del Porvenir, presentando el espacio de la tarde, el programa de la sintonía, el correo musical, programa que ustedes hacen marcando el 310-777-7783.
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0: Mañana hay jornada de vacunación en Cucaita para todos los niños y niñas, para todos los adolescentes. Jornada de vacunación mañana en la S Santa Lucía del municipio de Cucaita. 2 de la tarde, 53 minutos, las 2 de la tarde, 53 minutos. Mensajes que nos llegan a esta hora al 317-777-7783. Por acá nos estoy saludando a don Flor Emilio Contador, oyente ubicado en la vereda lluvioso del municipio de Cucaita, Boyacá. A Camperías Contador de Chipacatá, canción que solicitan hasta aquí llegaste. Repito, saludo para estos buenos amigos y oyentes en el municipio de Cucaita. Don Flor Emilio Contador, en lluviosos, y don Campo Elías Contador de Chipacatá, Cucaita, en sintonía. Legendarios, cantan el tema Hasta Aquí Llegaste.

0: tarde, 56 minutos, 4 minutos para las 3 mensajes para la sintonía en Cucaita. Atención, oyentes en Cucaita.
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Bueno, mis amigos, ahí estaba la canción al estilo de los Caballeros del Despecho. El tema Búscate Otro, 3 de la tarde, 19 minutos, 3 de la tarde, 19 minutos en Ondas del Porvenir de Boyacá. Oyentes, programando, nosotros complacemos a esta hora. Gracias por escucharnos y por estar con la sintonía de la 910. Somos la inconfundible Ondas del Porvenir.

Allí estaba el bailador al estilo de los corraleros de Majahual, 3 de la tarde, 22 minutos. 3 de la tarde, 22 minutos, los cuquitos de Isabel, tema que programa don Victoriano Espitia desde la vereda El Chuscal de Úmbita. ¡Arriba Úmbita! Saludo pues para Victoriano Espitia. Victoriano Espitia, su esposa, su familia, sus amigos y vecinos ahí en sintonía y en las demás veredas que integran la hermosa comprensión municipal de Úmbita, Boyacá.

3 de la tarde, 26 minutos. Vamos con más música, más canciones de la familia. Esto es por allí en el municipio de Huerta Grande. Municipio de Boyacá, Boyacá Vereda, Huerta Grande. Estoy saludando a Pachito Rincón. Un abrazo, mi hijo Pacho Rincón. A doña Ligia Beatriz Sánchez y la familia de don Francisco Rincón en Huerta Grande de el municipio de Boyacá, Boyacá. También saludo a esta hora a mi compadre Alfoncito Sierra. Los amigos que nos escuchan en la vereda La Olla del Puente de Boyacá. Con mucho gusto los saludamos a este gran amigo Alfoncito Sierra. Con cariño, vaya mi abrazo musical para usted y toda la familia en el municipio o en Altar de la Patria Colombiana, el Puente de Boyacá en sintonía. Su esposa doña Zoraida Rodríguez, también para estos tractores del trabajo, Arturo, Héctor, Juan y Sebastián Sierra Rodríguez.

0: aquí está mi amigo Miguel. Mi amigo Miguel Hernández y los compadres con la fiesta y los compadres. 3 de la tarde, 31 minutos en Onda de Pueblo. Son las 3 de la tarde y 31 minutos en el correo musical.
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0: Mucha atención a la sintonía en el municipio de Ráquira, La Candelaria, Chiquinquirá y Tunja. El señor Moisés Mendieta Bautista descansó en la paz del Señor. Sus hijos José, Juan, Jorge, Moisés, Angélica, Marta, Matilde, Mercedes, Erlinda Mendieta González, nietos, nueras, yernos y demás familia, igualmente su ahijado desde Tunja, José Martín Rodríguez, están invitando a sus amigos y relacionados para que los acompañen en las honras fúnebres que tendrán lugar este domingo 24 de mayo a las 12:30 del día en el Monasterio de la Candelaria. Seguidamente, acompañar la conducción de sus restos mortales al Campo Santo. Se está invitando a la vigilia de oración mañana sábado 23 de mayo a las 6 de la tarde en el Convento de la Candelaria. Por la asistencia a estos actos de fe, la familia quedará eternamente agradecida. La familia Gámez en Tunja, barrio El Curubal, escuchándonos a esta hora, mis saludos para ustedes, queridos amigos que nos escuchan en el barrio El Curubal, la familia Gámez en sintonía con nosotros. Solicita la canción, lo hace, esta canción lo hacen los Pechichones, ¿a cambio de qué?

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1: Atención a la sintonía del municipio de Ráquira, Monasterio de la Candelaria, Chiquinquirá y Tunja. El señor Moisés Mendieta Bautista descansó en la paz del Señor. Sus hijos José, Juan, Jorge, Moisés, Angélica, Marta, Matilde, Mercedes, Erlinda Mendieta González, nietos, nueras, yernos y demás familiares, igualmente su ahijado desde Tunja, José Martín Rodríguez, están invitando a sus amigos y relacionados para que los acompañen en las honras fúnebres que se realizarán este domingo 24 de mayo a las 12:30 del día en el convento de la Candelaria en el municipio de Ráquira. Seguidamente acompañar la conducción de sus despojos mortales al Campo Santo. Se está invitando a la vigilia de oración mañana sábado 23 de mayo a las 6 de la tarde en el convento de la Candelaria. Por la asistencia a estos actos de fe, la familia Mendieta González quedará eternamente agradecida. 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Vamos a irnos ahora con la gente que patrocina el correo musical. 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
1: ¿Qué tal, amigos? Gratitud y bendición. Saludo cordial para toda nuestra audiencia en este día especial de Cábala y del Amor. Los estoy invitando, queridos amigos, para aquellas personas que están decepcionadas en el campo sentimental, ávidas de amor, sufriendo por amor, aquellas personas que tienen el corazón partido, aquellas personas que tienen su amor frustrado, que están solitarias, o aquellas personas que tienen una pareja pero aún así sufren por el comportamiento de sus parejas, porque la pareja no es lo que esperaban, porque ha cambiado para mal, porque es como si estuviera poseída, y de no ser así, pues sencillamente es como si tuviera un rival, un amante, usted en el camino. 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Miren, les aseguro, hay personas que se han separado, divorciado, y ni siquiera conocen el motivo, la razón. Simplemente una pareja les dejó de hablar, se alejó, luego les llegó la citación que se quería separar, pero la persona nunca tuvo una explicación. La persona se fue sin ninguna explicación. ¿Usted quiere saber cuál es el motivo? ¿Usted quiere saber si aún tiene esa oportunidad de luchar por esa persona? ¿Usted quiere venir, recibir bendiciones para encontrar el amor verdadero, para mejorar también en el aspecto de la pasión, porque se ha perdido la libido, el deseo sexual con su pareja? Su pareja ya ni le toca, su pareja ya no le aborda, su pareja no le presta atención, usted o lo que usted piensa no es importante para su pareja, le ha hecho desplantes de todo tipo, su pareja ha caído en alcoholismo, usted está enamorado o enamorada de alguien que no le presta atención. Miren, son muchos, muchos los casos en el campo del amor que nos llegan a diario. 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Tenemos en este momento alguien que nos acompaña. ¿Con quién tengo el gusto?
2: Habla con María.
1: María, ¿cómo me le ha ido? Bienvenida, María. Cuénteme, feliz ganadora.
2: Sí, señora, hace 3 días me gané 4 milloncitos.
1: 4 millones de pesos hace 3 días, María. Señora, ¿usted se lo esperaba, mi amor?
2: Y, señora.
1: ¿Usted se lo esperaba?
2: No, no me lo esperaba. Fui al centro espiritual y ahí me ha ido bien, porque a mí me estaba yendo muy mal.
1: Pues imagínese, si me dice que hace 3 días usted ganó, ¿y hace cuánto había ido a mi centro?
2: Hace 4 días.
1: Hace 4 días usted fue y al día siguiente usted ganó.
2: Me gané el premio.
1: Bendito sea el Señor. Cuénteme, María, ¿usted a qué se dedica y qué va a hacer con esa platica?
2: Pues ahorita

0: Gracias a Dios me dedico a hacer oficios varios y con esa plática pues puedo poner un negocito.
1: ¿A usted le parece que valió la pena hacer ese esfuerzo, ir?
0: Sí, señora.
1: ¿Usted qué le diría a las personas que nos están escuchando y que todavía no han ido?
0: Bueno, que invito a que vayan al centro espiritual y que ahí les cambia su vida inmediatamente.
1: Pues mire, mi amor, yo quiero decirle también a esas personas que nos están escuchando que hay que hacer las cosas con fe, con verdadera fe, con verdadero entusiasmo, porque hay quienes van por puro capricho, por pura curiosidad, y bueno, sí, obviamente allí todo el mundo sale renovado, todo el mundo sale ganando, pero miren, yo le aseguro que esa persona que hace las cosas con fe recibe resultados inmediatos y que esa misma noche, al día siguiente, ya son ganadores, como el caso de doña María. Felicitaciones, doña María. Cuénteme una cosa, ¿usted antes había ido a otro lugar buscando ayuda o no?
0: Yo fui a muchos lugares y ninguno me solucionó nada.
1: Usted necesitaba salir adelante, tener una plática para solucionar sus problemas.
0: Sí, señora.
1: Bueno, doña María, mil gracias por estar con nosotros. Dios la bendiga.
0: Bueno, y Dios la bendiga.
2: Así como la señora María, que ha recibido un cambio en su suerte de manera inesperada, porque es que muchas personas incluso nos visitan por pura curiosidad, por puro capricho, no con la fe de que la vida les va a cambiar. Pero fíjense cómo la vida es tan maravillosa, Dios es tan misericordioso, cómo nos cambia la existencia, cómo realmente pone en nuestro camino personas que siempre son bondadosas, ángeles maravillosos. Yo digo, a veces no necesitamos tener un ángel lleno de alas y de una aureola encima nuestro. Muchas personas que están en nuestra vida son nuestros ángeles, las personas que nos dan un trabajo, las personas que nos prestan un dinero cuando lo necesitaban, cuando lo necesitábamos, la persona que nos apoya cuando estamos tristes, la persona que no nos deja solos, bueno, tantos ángeles que tenemos en la vida. Felicitaciones nuevamente, María. 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
2: Pero bueno, mis queridos amigos, a mí me gusta hablar de los casos de los cuales me permiten mis oyentes poder compartir con todos ustedes. Me encanta que ustedes tengan espejos para reflejarse y para que no caigan también en los mismos errores, en los mismos problemas y equivocaciones. Hoy precisamente tengo el caso de doña Lucía. Tal vez yo ya se lo habría mencionado aquí a través del programa, pero es bueno recordar que en esta vida estamos y que desafortunadamente caras vemos, corazones no sabemos. A veces uno dice, yo no me meto con nadie, yo soy una persona que simplemente trabaja honestamente, pero no falta la persona envidiosa, la persona que quiere vernos mal, perjudicada, incluso muchas veces de la misma familia, y esto causa muchísimo dolor. En el caso de doña Lucía, ella es dueña de una compraventa. Entonces, ella, pues es una compraventa que ha tenido prácticamente su familia con su esposo desde hace 15 años. Cuando empezaron con las uñas. Afortunadamente, las cosas fueron creciendo y afortunadamente les empezó a ir muy bien. Pero, ¿qué ha pasado, amables oyentes, en este instante, en este momento? Pues que desde hace unos meses para acá empezaron a darse cuenta, a notar cómo todos sus clientes se empezaban a quedar colgados con los pagos, por ejemplo, de las cosas que dejaban ahí en la compraventa. Ustedes saben, queridos amigos, que de todas maneras empeñar trae desgracia. Eso es lo que hoy tenemos que tratar, porque hay muchas personas que les parece muy fácil coger las cosas que han tenido con esfuerzo, con dedicación, e ir a empeñarlas. O de pronto hay un hijo que nos robó algo, nos sacó algo de la casa, porque las cosas son así, hay que hablarlas como son, y resulta que se fue. ¿Y qué pasó? Que nos empeñó algo que para nosotros era valioso y nos dañó la suerte, nos dañó la energía. Pero bueno, el caso es que doña Lucía empezó a notar que todos sus clientes empezaban a quedar colgados con los pagos, todos dejaban sus cosas allá en la prendería, se olvidaban de ellos, o sea, ya no los sacaban. Entonces ella se puso a venderlos porque dijo, bueno, ya esto se le acabó la fecha de caducidad, yo voy a empezar a sacarlos para la venta, pero ni siquiera salían de esta manera y ni siquiera le ofrecían lo justo por estos artículos. Estaban dañando precisamente su suerte, su energía, por eso nos visitó en la consulta. Yo les cuento, amables oyentes, qué era lo que le estaba pasando a doña Lucía. Miren, estaban en una cuadra donde habían solo compraventas, y resulta que un señor dueño de otra compraventa tenía una moto, y resulta que le planteó el negocio a doña Lucía como de que la canjearan, de que comprara la moto ella, porque de alguna manera ella alguna vez le había dicho que estaba interesada en ella, pero pues en ese momento ya no estaba en capacidad de adquirirla, y el señor estaba como muy confiado de que ella le iba a dar la plata y que prácticamente ese negocio estaba cerrado, cuando eso no era así, era una posibilidad. Pues este señor se llenó de rabia porque necesitaba urgentemente el dinero y prefirió ir a buscar a alguien que le echara porquerías por debajo del negocio a doña Lucía, y en vez de aceptar que sencillamente ese negocio todavía no estaba hecho, era algo de palabra, pero pues todavía faltaban muchas cosas. Miren, queridos amigos, hay personas que se llenan de motivos, de rabia, de resquemores, de resentimiento. Hay personas que les gusta prácticamente cobrarse las cosas cuando no les hacen un favor o cuando las cosas no están a su favor. Entonces eso es algo muy perjudicial, y pues eso fue lo que pasó, que a ella le hicieron un salamiento. ¿Y todo por qué? Porque sencillamente tuvo que echarse para atrás en un negocio. ¿Y todo por qué? Porque ya tenía una mala energía. No crean que eso es tan sencillo. A los negocios hay que irles haciendo una limpia energética, hay que estar haciendo una restauración energética. Uno se trae la energía de la persona que va a empeñar, y la persona que empeña es generalmente una persona que necesita dinero y que está muy mal de plata. Entonces esa energía se empezó a quedar estancada allí en la compraventa. Usted, amable oyente, que tiene su negocio, que no conoce las razones por las cuales la energía no está fluyendo en su vida, usted que tiene un trabajo, que tiene una familia, que últimamente hay muchas peleas, que hay mucho mal genio, que hay ira, que hay enfrentamientos, venga a nuestra consulta,
4: libérese a tiempo de una circunstancia negativa. 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

Ahí está la música bonita, al estilo de esta excelente agrupación, este éxito de los Alegres Vallenatos, Lindos Ojazos. 4 de la tarde, 7 minutos, las 4 de la tarde, 7 minutos, nos escuchan a esta hora en Siachoque, Boyacá. 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Igualmente saludamos al comerciante de cebolla y tomate en el municipio de Sáchica, Boyacá, don Miguel Amado y familia. 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Presentamos las florecitas campesinas y el tema, este éxito, Hierba Mala.

0: 4 o 10 minutos, las 4 de la tarde, 10 minutos, vamos con otro de los patrocinadores del programa. 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
1: Buen Saramay, Arisca Pienda Catacira Guaracira, Jucapira Jusamara Catacira Guarey. Bienvenidos y bienvenidas a este su gran espacio del gran maestro Misael Mateo Samuel, los chamanes. Nosotros somos mentes unidas con conocimiento, con sabiduría ancestral para la curación y la sanación de diversas enfermedades. ¿Padece usted de culebrilla, herpes zóster? Recuerde de que esto es por baja de defensa, se le bajan las defensas, tiene usted estrés, tiene ansiedad, ha recibido mucho sol, al no tener mucha vitamina en su cuerpo, le puede caer la culebrilla y esto arde como si tuviera una brasa, como si tuviera un carbón en la piel. Y esto hay que ponerle cuidado, porque si la culebrilla se junta la cabeza con la cola, Virgen Santísima. Por eso la invitación a todos mis fieles oyentes, para que usted que padece de culebrilla, tiene alguna hernia, tiene dolores al oído, dolores de muela, dolor de cabeza, neuralgias. Usted, mi hermanito, que tiene alguna llaga, una erisipela, no se ha podido curar, esa pata le huele a feo, ya se le está pudriendo. Mijito, no deje que la gangrena avance, porque si no, el que da la solución es un bisturí en una cirugía. Entonces, mijito, por Dios, llame ya a los chamanes para la curación natural, recetas indígenas totalmente garantizadas a través de nuestra línea psíquica. 311-879-1122. 311-879-1122. 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
1: 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Vamos con los testimonios. Personas que fueron curadas gracias al vinito de los 18 guacos y a los rezos que le entregó el maestro Misael, los chamanes en consulta. Adelante, maestro Misael.
3: Listo, hermanito Juan. Aquí hay otra persona, otra mujer que viene del testimonio de salud y de curación por esa afección tan fuerte que tenía. ¿Cómo se ha sentido, madrecita?
4: Bien, hasta ahora sí, señor, gracias, ya estoy muy de mejor, ya pues ya me ha pasado el malestar, la alergia que tenía, ya he podido dormir.
3: ¿Qué le han dicho que era la alergia?
4: La alergia era, cuando fui al médico,
3: no dijeron nada.
4: No, era un brote, sí señor, pero ya gracias a Dios estoy bien. Ya.
3: Nosotros descubrimos que era directamente este mal de lo que le llaman la culebrilla, ¿no, madrecita?
4: Sí señor, que era la culebrilla y gracias a Dios con el conuro y todo ya estoy bien, sí señor.
3: ¿Cómo se sentía usted? ¿Qué sentía en el cuerpo? Cuéntenle a las personas cuál era el dolor que sentía, cómo sentía ese padecimiento, madre, para que la gente escuche.
4: Mucha rasquina, mucha alergia, calor, se me subía la tensión.
3: El dolor.
4: Sí, un dolor muy fuerte, me subió la tensión, el azúcar.
3: ¿Estaba que le quemaba,
4: sí, que me quemaba, como que me quemaba ahí.
3: El cuerpo, la espalda.
4: La cabeza, mucho dolor de cabeza.
3: Porque ya le llevaba medio lado, ¿no? Medio cuerpo, desde el seno, desde la mitad del pecho hasta atrás, hasta la mitad de la espalda, ¿no? Ya estaba dando la vuelta a ese brote, ¿no?
4: Sí, señor, ya estaba muy avanzado, muy brotada, me dolía mucho, no podía dormir.
3: ¿Qué le recomienda a estas personas que la están escuchando y que también si tienen padecimientos a mí, así como el que usted tenía, madrecita, que no han encontrado?
4: Pues que vengan, que acá son muy buenos, que algunos también son muy buenos y lo sanan a uno y muy bueno.
3: ¿Se siente mucho mejor?
4: Sí, señor, me sentí muy mejor, ya puedo dormir, ya me ha pasado ese, como ese desánimo de salir, de pararme de la cama porque ya estaba muy...
3: Sentía bien. Desespero, ¿no?
4: Sí, señor, yo salía que a ir a preparar la comida, a hacer aseo, que ir a traer el niño, ya no era capaz, pero gracias a Dios después que vine acá el otro día ya...
3: Ya se sintió mucho mejor, ¿cierto, madrecita? Listo, madrecita, sin palabras. ¿Usted nos quiere dar su nombre y de dónde nos visita o se reserva su nombre, madre?
4: No, señor, reservado, darlo no.
3: ¿De dónde nos visita?
4: De acá, de la ciudad de Bogotá.
3: Acá en Bogotá, aquí es esto que... Listo, madrecita. Hermanito Juan, adelante, siga con el programa. Gracias.
1: Gracias, Misael. 311-879-1122. La señora Geraldine Cárdenas nos escribe de Vélez, dice: maestro, con el número que me regalaron, me gané un buen premio este fin de semana en un chance. Gracias, maestros, por tanta suerte linda que me dieron. También para el señor Felimón Garcés, dice: maestro, quiero que me envíen a Guazul Casanare el vinito, el perfume y una pomada para los dolores que tengo en las coyunturas. Claro que sí, mijito. En un momentico nos ponemos en contacto para hacerle llegar todo esto esta misma semana. 311-879-1122. 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Julio Henao, hombre de 52 años, ya se le hizo el estudio. Esa mujer la podemos traer nuevamente a su lado, pero tenemos que hacer un amarre. Si usted me autoriza, hoy mismo le hago el amarre y en 48, 72 horas, ella regresa ahí a su pueblo, mejor dicho, a Garagoa, y le pide perdón de rodillas, ¿oyó? Entonces, mijito, si me autoriza, de una le hacemos el amarre. Consuelo Martínez de Jiménez dice: maestro, mi marido está muy enfermo, está en la cama. Le cuento que él se cayó de un árbol de aguacate la semana pasada. Se golpeó bastante fuerte. Lo llevamos al médico, pero no le encuentran más. Le mandaron pastillas para el dolor y que si de pronto seguía mal, lo volviéramos a llevar. Lo volvimos a llevar, pero sigue lo mismo. Maestro, estúdieme a mi marido, elevando la fecha de nacimiento. Mi querida amiga, sí, lo que él tiene son amayugamientos. Y esos moretones es lo mismo. Lo que pasa es que él, como es algo diabético, entonces esa es la situación. Todo esto se refleja en la piel. Por eso usted está asustada por esos moretones, por esa situación. Pero no tiene nada malo. Yo, visíteme usted o dígame dónde le hago llegar la pomada para que esos moretones se vayan y esos dolores desinflamen por dentro. Mejor dicho, lo que está inflamado desinflame y se le quiten los dolores. Yo, guarde la calma, hijita de Dios. 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Belisario dice: maestro, ayer encontré un reguero de tierra negra al frente de mi negocio. ¿Qué será esto? Hermanito querido Belisario, mi chinito, eso es brujería, tierra de cementerio. Lo que hizo estuvo muy bien. No la siga guardando ahí donde la tiene en el solar. No, eso saque de una vez por ahí mismo y láncelo con la mano izquierda sin mirar al caño. Yo, tírelo ahí a ese caño que pasa ahí cerquita y todo esto se va a ir con el agua. Y luego vas a limpiar tu frente y tu casa con ruda, romero y altamisa. Mi gente, 311-879-1122. Hay mucha gente que padece de aburrimiento, desesperación, intranquilidad, problemas en el amor, peleas con la pareja, el novio se fue, la novia lo engaña. 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Todos los que me llamen en este momento les voy a regalar número de 4 cifras para chance o lotería, de 3 cifras para rifas y de 2 cifras también para rifas. También les voy a regalar el riego, el baño, el saumerio y el jabón zodiacal. Todo esto y mucho más con la consulta a los que me llamen ya. Y digan, vea, acabo de escuchar el programa en Ondas del Porvenir desde Samacá. Estoy aquí cerquita, quiero participar. De una, con la consulta le voy a regalar esto que acabo de mencionar. 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

Deshonrada y sin amor, 4 de la tarde, 28 minutos, las 4 de la tarde, 28 minutos en Ondas del Porvenir de Boyacá. Vamos con el sabor musical de los legendarios. Esta canción bonita, Mujer Ajena. Lo hacen los legendarios. Después de esta canción, damos cambio a Samacá, mi compadre José Eusebio, para media hora, y después volveremos con ustedes a las 5 de la tarde para escuchar y llevar a efecto el Festival Norteño.

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5: 5:02.
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1: 5:11.
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0: Bueno, mis amigos, las 5 de la tarde, 12 minutos, una en Colombia, las 5 de la tarde con 12 minutos. Aquí estamos ya en Festival Norteño, señoras y señores. Preparados y dispuestos para escuchar música norteña y ranchera, tal cual ranchera, aquí en el programa de Festival Norteño. Está habilitado ahí en Facebook, estamos transmitiendo por Facebook, igualmente por la página de internet, a través de nuestro internet, a través de la emisora 910 Ondas del Porvenir de Boyacá, señal física de transmisores. 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Vamos pues a escuchar el respectivo crédito para nuestro patrocinador del espacio de la tarde, el Festival Norteño.
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0: Vamos a ir ya con la música norteña, que están preparados, dispuestos en la pantalla del computador. Los Tigres del Norte con la canción No Tiene la Culpa el Indio.
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0: Y luego vienen los Internacionales Rayos de México y el tema Bohemio de Afición. 5, 16 minutos, suena norteño.

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0: 5:22 minutos, las 5 de la tarde, 22 minutos, programa de Festival Orteño, cuenta con el patrocinio gentil de Centro Botánico El Cacique de la ciudad de Tunja. 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
0: Bueno, mi gente norteña, 5 de la tarde, 24 minutos. Aquí la hora, a las 5 de la tarde, 24 minutos. Ya estamos dando crédito a la gente que ya está por ahí conectada con el Facebook en su respectivo pantalla, en su respectivo celular.
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0: Ya estamos con el saludo para cada uno de ellos. Vamos ahora con la música.
2: Juega, pues, venga pues.
0: Vienen los Tigres del Norte y la canción Carta Abierta. Luego presentamos este éxito ranchero de Luis Alberto Posada, La Sigo Queriendo, 5:24 minutos, nos fuimos.

0: Bueno, mi gente, a las 5 de la tarde, 31 minutos, 5 de la tarde con 31 minutos aquí en el sistema radial Porvenir Comunicaciones. 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
0: Bueno, por aquí está la gente ya conectada con nosotros al Facebook, Jorge García en sintonía. Un abrazo para usted, don Jorge García, donde quiera que esté, mi saludo con mucho cariño.
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0: Igualmente, Guillermo Espitia, también en full sintonía, el muchacho.
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0: Don Oscar Orlando Rivera Quintero, Oscar Orlando Rivera Quintero. Buena tarde, compita, les saludamos con la música norteña. Está también conectada doña Luz Fanny Cuervo. Luz Fanny Cuervo, muy buena tarde, mujer, donde quiera que se encuentre. Mi compita Carlos Largo, tu oyente más, Carlitos Largo, un abrazo. 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
0: Elsie Suárez está viéndonos también en Cerro San Pedro de Icuac, una gran señora, una gran mujer. Dios la bendiga para usted y toda su familia. Don Julián Vargas Aguirre también en sintonía. Julián Vargas Aguirre, muy buena tarde, compita.
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0: Marco Antonio Giral Quintero, bendiciones, don William, por su programación. Muchas gracias a don Marco Antonio Giral Quintero. Gracias por ese reporte de sintonía.
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0: 5:34 minutos, viene Los Traileros del Sur con el Camionero. Luego presentamos a mis amigos paisanos, los Juanes de San Pedro de Iguaque, y el tema No Nos Vamos a Olvidar, aquí está.

Bueno, pues amigos, que la sintonía, nosotros conectados ahí, dice por acá el mensaje. Alexander Buitrago, Buitrago en sintonía, rápidamente nos saludamos. Alexander Buitrago, Buitrago, donde siquiera que esté. Nairo Reyes, otro oyente más. Nairo Reyes, buenas tardes, mijo. Don Danilo Pedrosa Rodríguez. Saludos para usted, primera vez que lo veo por aquí en la pantalla. Don Danilo Pedrosa Rodríguez, grato recuerdo. Dios lo bendiga, hombre, me alegra escucharlo. O mejor, me alegra verlo. Y tener su mensaje por aquí en la pantalla del celular. Danilo Pedrosa Rodríguez, un abrazazo, mijo. Norberto Cárdenas Rivera en sintonía con nosotros. Norberto Cárdenas Rivera, igualmente el Kio Ruano en Bogotá.

0: deudas, tenemos deudas pendientes, mijo. Jorge Pardo en sintonía con nosotros, también en sintonía muy amable. Néstor Espinosa, la gente de las Estrellas del Norte. Néstor Espinosa con las Estrellas del Norte en sintonía a esta hora. Igualmente está Miguel Espitia con nosotros conectado ahí, don Miguel Espitia. Otro Miguel es don Miguel Murillo. Buenas tardes, don Miguel Murillo. Don Tito Amado, Tito Amado en sintonía con el Festival Norteño Copita. Buenas tardes. La gente de Playa Estéreo Radio y de Su Merced Estéreo. Flaminio Jiménez, buenas tardes, compita, gran amigo. Flaminio Jiménez, un saludazo para Su Merced. Bueno, Miguel Murillo me dice, buenas tardes, don William, gusto en saludarte. Que tengas un excelente fin de semana, muchas gracias, muchas bendiciones. Muy amable para Su Merced también y toda la familia. Elber Pardo Cuadrado, el municipio de Chiquis, en la vereda. En la vereda Juan Díaz, Elber Pardo Cuadrado, un abrazo, mijo, y a toda su familia. Don Humberto Cuervo también está escuchándonos. Humberto Cuervo, donde quiera que esté, vaya mi saludo. Este gran amigo y gran líder de Cucaita, gran líder de Cucaita, Orlando Moreno Bastillas, compadre, un saludazo. Alejandro López en Bogotá, también mi saludo para el vecino y amigo Alejandro López. Darío Alberto Rivera, Roberto me dice, buenas tardes, señor Garnica. Saludos a paisanos de Sora y Chiquis, a paisanos de Sora y Chiquis, les saluda Darío Alberto Rivera. Roberto, un abrazo, mijo. Jorge Torres Vitrago en sintonía también con nosotros, don Jorgito Torres Vitrago. José Antonio Parra Gil, dice por acá, saludos para mi, para tienda Límites del Sol. Gracias, saludos para allí a mi amigo José Antonio Parra Gil, tiempo sin vernos, mijo, nos perdimos. Y a la tienda Límites del Sol en sintonía. Jaide Reyes García, don Jaide Reyes García, un abrazo, mijo, buenas tardes, gracias por escuchar la mejor emisora Ondas del Porvenir de Boyacá a través del Facebook.
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0: Bueno, mi gente, 5:44 minutos. Vamos a irnos con otro de los patrocinadores del Festival Norteño. Es nada menos y nada menos, nada menos y nada más que el gran maestro Sebastián Santeiro. Sebastián Santeiro viene ahora con 15 minuticos y ahí enseguida vendrá desde cabina central de radio mi amigo José Eusebio Puente Martínez con el programa de Leyenda Vallenata. Yo vuelvo con ustedes, claro que sí, si Dios lo permite y la Virgencita María nos da permiso. Vida, salud y licencia, volveremos el próximo lunes de 1 a 5 el Correo Musical y de 5 a 6 el Festival Norteño. Vamos a escuchar a este gran amigo Sebastián Santeiros. 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
1: Un saludo muy especial para ustedes, mis queridos hermanos, aquellas personas que se dan cita, se conectan a escuchar este maravilloso programa, este mensaje, esta palabra que promete ser la respuesta, la solución a ese problema que usted está atravesando. 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
3: Cuando el universo colma a una persona de bendiciones, de fuerzas fructíferas y favorables que llegan a su vida, a su hogar, a su entorno, que le dan una alegría, un cambio positivo, un cambio favorable, algo lindo, que puede transmitirlo usted a sus hijos, a su esposa, a su pareja, a su novia, a su puesto de trabajo, a sus compañeros de trabajo, a todas las personas que le rodean, se cumple lo que el escritor de la Biblia decía: bienaventurados y benditos los de corazón alegre, aquellos que siempre están dando una sonrisa, una motivación, una palabra de fe, porque el entorno negativo en un sitio de trabajo hace que las personas le cojan pereza, aburrimiento, que lo retiren, que no lo inviten a diferentes eventos o a diferentes reuniones o fiestas sociales, porque la energía vibra y fluye. Muchas personas víctimas de la brujería, del salamiento, que no han energetizado todo su ser, todo su entorno, toda su vida, que viven renegando, viven tristes, llaman eso la desgracia, el sufrimiento, la desolación, la escasez. Personas que viven andando y hablando cosas negativas. Usted le pregunta a alguien del trabajo cómo se encuentra, no, mal, fregado, colgado, más colgado que salchichón de tienda. Le pregunta a otra persona, ¿y cómo se encuentra usted? No, fritis, culimbis, regulimbis, chimbis, mal. Se encuentran totalmente arrastrados y acabados. Y son personas ejecutivas que fueron a una universidad, que tuvieron un plato de sopa, un abrazo en la casa, que fueron personas que tuvieron libros de primera calidad, no de segunda, y algunos ni de segunda. Y le pregunta a usted a la persona que cuida los carros, el carro en el parqueo, afuera en la calle, ¿cómo se encuentra? Bien, patrón, bien, patrona, muy bien, excelente, feliz, alegre, contento, regocijado, ya desayuné. Así sea un café, una empanada mordisqueada que haya quedado por ahí. Le dan gracias a Dios por el alimento y le dan gracias a Dios por el apetito, o sea, por la salud. Pero el que tiene, reniega, y el que no tiene, agradece. Eso nos da a entender que el desagradecido, usted le puede regalar una casa y nunca la agradece. Y al agradecido usted le regala una tapa de gaseosa y siempre lo agradece. agradécele a Dios por cada logro, protégete de brujería, de salamiento, de energías negativas, de porquerías, de males, de daños. Tenga cuidado que le den a usted porquería en una taza de chocolate en un café. 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

0: 6:25.
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0: 6:32.
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0: 6:36.
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0: 6:40.
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0: 6:50.
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0: 6:55.
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